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0: Erasmo, ponte a hacer parodias. Es viernes, deja de estar fregando, ¿ok?
1: Ande, güey.
0: Ahorita vengo, voy a ir, estoy en mis días difíciles, voy a...
1: ¿Te bajó otra vez?
0: Cuando estás en tus días difíciles, te baja Garbanzo todo el día, ¿ok?
1: ¿Todo el día?
0: ¿Qué no sabes?
2: Es que él nunca ha estado con mujeres, no sabe cómo funcionan fisiológicamente, Choco. El Garbanzo no sabe que ustedes tienen un liqueo cada mes.
1: ¿Un liqueo?
0: ¡Qué estúpido!
3: Este güey se pasó un liqueo, no sé si así, güey. Eso está muy, muy, muy vulgar, se dice. Cada mes se les descongela el bistec.
0: No, Choco. Se les descongela el bistec. ¿Saben qué? Ya me voy. No estoy de buenas. Y yo me pongo sentimental y a veces me dan ganas de llorar en estos días.
2: Pues, Brody, ahí está, Brody, Bombón de la Sierra.
1: ¿Bombón?
3: ¿Bombón de la Sierra?
4: ¡Hola, primo!
3: No, hombre, primo, yo me saqué a ser una mujer, una morra, güey, de esas buchonas. Un vato, güey, el Bombón de la Sierra.
4: A lo mejor ni soy, nomás que como que se me sale mi apá en rato.
1: Ah, bueno.
3: Oye, primo, ¿y cuál parodia vas a querer?
4: No, pues una bien perrona, ya la tenía planificada desde hace como unos 10 años, más o menos.
1: 10 años,
3: ¿cuál
1: no,
3: es,
1: man.
3: ¿Cuál es?
4: Una perrona, mira, fíjate que se van de parranda estos dos chapulines, el ranchero chido con el trueno.
3: Ey.
4: Pero en horas de jale y no van a jalar, ¿verdad? Y estos chapulines pues andan bien pedos. Y luego como que llegan a un gasolín a comprar un boleto de lotería y el otro se pone a echar gas.
3: Ey.
4: Y entonces el ranchero chido pues va a agarrar el ticket y se la atmora como que gana la lotería. Pero resulta que, pues se la ganó, digamos, ahí le figura, pero se la ganó. Y luego dice, vamos a renunciar a esta radio, vamos a poner nuestra propia radio, vamos a comprar Radio Láser, dice el
3: ranchero. Radio Láser, indias.
4: Algo por el estilo, ay, tú sabes. Ey. Y luego la otra vez de que empieza a llamarles a ustedes, que va a renunciar, que porque se ganó la lotería, y empieza a decir las verdades al Garbanzo, al Diablito,
3: a la Choco,
4: al Doggy, a ti, a la Choco, a todos ahí, a hablar todas sus verdades y sacar todo el resentimiento que trae ahí.
3: Perro ranchero chido, hijo de eso.
4: No, una cosa bárbara, ya ves que el Chapulín no tiene filtro.
3: Ese no tiene filtro, ya enojado.
4: No tiene filtro, y pedo, ya sabrás, no.
3: Y pedo, sí.
4: Pero saca verdad, es chida, ¿no? Pues, ay,
3: es parodia, ay, tú, no, cabrón, no. Amigueto.
4: Y luego, no, pero tiene lo bueno, ya al ratito el trueno va y lo escanea, y dice, no, espérate, dice, no ganaste. Aquí dice que tienen que hacer como 3 manzanas, y tú sacaste 3 plátanos, y el último, pero ya les había dicho todo.
3: ¡Ya les había hecho todo!
1: 3 plátanos.
3: Se necesitaba 3 plátanos. El Garbanzo con un plátano tiene ese ranchero chido goloso.
1: Y con 3 duraznos.
4: No, para que te bases pues ahí, de cuenta el chapulín, pues bien pedo, piensa que se la saca y empieza pues a...
3: Vámonos pues, vámonos ya con la parodia, porque se va a acabar haciendo toda una historia. ¡Vámonos!
4: No, y esto, no, algo bien.
3: ¡Vámonos, señores! ¡Y es viernes! Pues salió muy buena la promoción, tu trueno.
5: Claro que sí, oiga, muchas gracias por acompañarme en la promoción. Fíjese que estoy muy agradecido con usted, ranchero chido. Vamos a hacer una carnita asada ahí en la casa. Vamos a pasar allí a la licor por unas cervecitas.
3: Pues yo quiero un tequilita de ese tequila del bueno, de ese el centenario. Vamos a agarrar algo. Hay algo y vamos a agarrar unas papas. Vamos a agarrar unas papas. Ahí vamos a agarrar eso. A mí me gusta de agarrar papas.
5: Está bien, vamos a agarrar, como dice usted, papas. Ahí me trae unos churrumais.
1: Malditos churrumais.
5: ¿Cuáles son sus favoritos?
3: Pues, ¿cómo que cuáles? ¡Los rancheretos! ¡Esos son los favoritos, los rancheretos!
5: Muy bien, tráigase los rancheritos. Aquí lo espero en la camioneta.
3: ¡Vale, pues! ¡Ey, chino!
6: ¡Hola, amigo!
3: ¡Ey, cámbiame el cheque y dame unas, y este seisito y esta, dame una botella de esas de centenario y de una vez dame un esparraspal y ahí.
6: Amigo, ¿cuál quiere usted?
3: Mira, aguachos, ya dejaste de vender barbacoandas ahora aquí en la licor.
6: Sí, amigo, ¿qué quiere usted? ¿Un rasca de cuáles? ¿Las de frutitas?
3: Dame ahí, es de frutitas, dame ese de frutitas. ¿No tiene cerveza más fría?
6: No, más. Sí, tengo cerveza más fría. Pero tú, Juan, pásame.
2: Siempre los chinos tienen un paisa que les ayuda.
6: Juan, tráeme unas botellas de esas. Tú eres amigo. Tú eres amigo.
2: Todos los güeyes de las...
1: Amigo.
2: Todos los hindús, todos los coreanos, todos los chinos de las licors te dicen amigo, güey.
6: Oh, amigo, amigo. Te compra mucha cerveza, mexicano. Toma mucho.
3: Tomamos mucho, era. Dame ese, déjele raspo aquí.
5: Mientras el ranchero chido iba con el trueno, se da cuenta que gana.
3: A ver, déjele raspo, uno nunca gana nada, nomás la...
6: Ya nomás por comprar uno.
3: ¿A qué? Ya no.
6: Gané la lot. Gané. Tú trueno. Súbele a la música que traes ahí en la camionetona, mamalonera.
5: Ah, caray, ¿qué es lo que pasó, mi ranchero chido? Aquí póngame las cervezas aquí.
6: Era. Hasta me puse amarillo. Ganamos. Ganamos la cabrona lotera. Aquí dice, era. Era. 600 millones.
5: No, es medio millón. ¡Medio millón, mi! ¡Venga!
6: ¡Trueno! ¡Somos
4: padre!
6: ¡Esto, trueno! ¡Ahora, Sira! A ver, vamos a llamarle ahí. Ya estoy hasta la madre, ir al show de Erasmo y la Chocolata desde hasta Los Ángeles a subir la cabrona subida del conejo ahí, el traficarle unos peor en viernes. ¡No! Y luego, para lo que me pagan, pásame ahí para llamar, márcales ahí.
5: Oigan, y además podemos comprar otras radios, podemos comprar la radio láser, podemos comprar estaciones grandes, todas las de Univisión, podemos comprar con ese dineral, mi ranchero chido.
3: No, hasta vamos a comprar voluntades, con esto. Man. Vamos a... Ahí está la llamada, ahí está.
6: Bueno.
3: Tú, pendejo.
2: Ah. ¿Qué pasó, ranchero chido? ¿Qué onda? ¿Qué trae? ¿Anda, pedo, qué?
3: A mí no me andes de chistoseto, a mí cuál es ranchero chido, ni qué nada, yo me llamo Octavio.
5: Ajá, cabrón.
4: Don Octavio, por favor.
3: A mí dígame, don Octavio, cuál ranchero chido, ni qué la chingada. Miren, aquí soy, te está hablando el ranchero chido.
2: Oiga, ranchero chido, aquí estoy con Erasmo, ¿qué pasó?
3: Tú cállate, pendejo. Mira, a ti también te voy a decir algo. Locutores, el cabrón trueno que aquí lo traigo. Y desde ahorita te digo, era su programa, vamos a decir la pura verdad, su programa. Puro cabrón chocolatazo repetido.
2: Oiga, que aquí está el garbanzo.
1: Tráigase unas fresitas, ¿no? Ya que venga.
3: Y tú, garbanzo, también, a ti ni te digo, ya todos te dicen. Nomás te voy a decir algo.
2: Hey.
3: Era, garbanzo, salte de ese programa, nomás te están explotando. No sé qué, pero te están explotando porque talento no tienes, estás bien pendejo tú también.
1: Ranchero chido anda muy violento.
2: Anda de borracho, brody.
3: No estoy borracho, si quieres mándame la patrulla para que me hagan un camión alcoholímetro para que veas que no traigo cero alcohol, apenas lleguemos a la licor ahorita. Le estoy llamando porque me gané la cabrona lotería y ahora sí voy a empezar a mandar chingas a todos.
1: Ranchero chido.
3: A todos, hasta el Seleno.
2: Aquí lo tenemos, ranchero chido.
3: Hola, ¿qué algo de una vez? Tú la neta no eres mujer, eres jotillo, ¿pa' qué te quiero?
1: Ay, qué feo, alguien le hizo alguna brujería.
2: Cuélgale mejor.
3: ¿Cuál brujería ni qué nada? A todos, era. Que me quieren, habla uno cosas allí, nomás lo quieren corregir a uno. Están hablando algo y así no se dice. Eres cuando uno trae dinero, se dice, cabrón.
5: Oiga, ranchero chido, estoy revisando el papelito aquí, no hace match.
3: Vente, tú también, camón.
5: No, es que no se ganó la lotería, ranchero chido.
3: ¿Cómo?
5: Es que dice aquí, mire, tiene que completar 4 platanitos, usted tiene 3 y tiene que hacer la conexión hacia abajo con el otro plátano para que le haga la conexión para que se pueda ganar el dinero.
3: Hijo de su... ¡Entonces no ganamos! ¡Oigan! Les quería decir algo. ¡Ey! Me están llamando ahí. ¡Bueno!
6: ¡Hora, viejo pendejo!
3: ¡Ey! ¿Por qué me...?
2: ¡Hora, pinche viejo guango!
1: ¡Hora, pinche
2: viejillo.
1: Ahora, estúpido.
2: Pinche momia.
1: Vete a la chingada. Ahorita me llevan pedazos en el hotel, estúpido.
6: No, mira, mi amor, espérate. ¡Ey! ¡Ey! ¡Ey!
2: Quedaste contentito.
6: Ahí estamos, primo.
7: Valió pa' pura, pero...
6: Ya ves, güey.
7: No, está bueno, primo. Esto es tu chichela, ¿qué no?
6: Pues ya sabes, además esto no es parodia, así es la gente cuando agarra feria. Ya regresamos, es el show más chido. ¡Feliz! ¡Bien!

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16: Muy bien, nos vamos con el chocolatazo a Honduras. Tengo a Sidley, le va a hacer el chocolatazo a su esposa Eliana.
11: Ustedes tienen un año de casados, pero también tienes un año sin verla. O sea, que tú te casaste, dejaste Honduras y te fuiste a los Estados Unidos, Sidley.
13: Sí, estuve ahorita como seis meses en México, en Monterrey. Y de Monterrey me cruzaron para acá. Y tengo aquí como 5 meses.
11: Ahí se completó el año fuera de Honduras. ¿Y cómo te ha ido? ¿Le has mandado dinero a tu esposa?
13: Sí, siempre. Incluso estando en México los 5 meses, siempre estuve trabajando allá en México y le mandaba dinero a ella para la comida, porque quedó embarazada. La comida, lo que necesitara. Siempre estaba pendiente de ella.
11: ¡Qué padre! ¿Y cuánto tiene ya de nacido tu hijo?
13: Tiene 3, 4 meses. Va a cumplir 4 meses.
11: ¿Y por qué le vas a hacer el chocolatazo a ella?
13: Tengo duditas, no sé. De vez en cuando me sale con unas excusas que voy donde la hermana, que es y lo otro. Entonces me quedaron ahí como duditas.
11: O sea que ella va a lugares, pero igual tú como que tienes la duda que se va a otro lugar.
13: Sí, exactamente.
11: ¿Y cada cuándo le mandas dinero? ¿Cuánto dinero le mandas?
13: Todas las semanas. Le mando 100, 150, 200.
11: Más de 10 mil pesos al mes, como $500.
13: Ajá, $500 por mes.
11: ¿Tu niño tiene 4 meses? ¿Cómo se llama?
13: Igual, Sidley.
11: Sidley, igual que tú. ¿Y quién te puso Sidley? ¿Por qué?
13: Solo que mi papá solo inglés hablaba y así me puso.
11: ¿Tu papá solo hablaba inglés?
13: Sí, sí, él es de Robatán, es una isla turística. Va mucho gringo para allá. Y para conseguir un trabajo allá necesitas hablar inglés para venirte embarcado o conseguir un trabajo embarcado. Allá conocí a mi mamá, la embarazó y se quedó allá.
11: Ok, ¿y ahí está con tu mamá?
13: Sí, no, mi mamá hace un mes falleció, lastimosamente.
11: ¿Tu mamá?
13: Sí.
11: Oh, lo siento mucho. ¿Y tu papá?
13: No, mi papá sí ahí está con vida, gracias a Dios.
11: ¿Él solo hablaba inglés y ya habla español?
13: Habla un poquito español, pero se le hace más fácil inglés.
11: En esa isla hay mucha gente de raza negra, ¿no? ¿Él cómo es?
13: No, nosotros somos negros, de raza negra.
11: Ah, ok. ¿Y también tu mamá?
13: Mi mamá era blanca.
11: O ella era blanca. Bueno, en paz descanse. Entonces, a ver, vamos a llamarle a Eliana. Yo creo que sí te va a mandar los chocolates a ti porque apenas hace 4 meses tuvo a tu hijo, pero bueno, no sabemos. ¿Le va a llamar el lobo? No haga ruido, ahí entró la llamada.
16: No creo que se la ligue el lobo.
17: ¿Aló?
18: Sí, bueno, por favor, con la señorita Eliana.
17: Sí, soy yo.
18: Perfecto, mucho gusto, Eliana. Mira, te llamo de una compañía de chocolates. Tenemos una promoción, la idea es darlos a conocer y lo hacemos pues mandándoselos a alguien especial que tú tengas, es totalmente gratis. ¿Tienes alguien especial a quien te gustaría que le mandemos unos chocolates de tu parte?
17: Bueno, pues.
11: Oh, no.
18: ¿De verdad? ¿Algún compañero de la escuela? ¿Algún vecino guapo por ahí o algo?
17: No.
18: De verdad, con esa voz tan bonita y no tienes a nadie.
17: No.
18: Bueno, pues ni modo, ahora me los vas a mandar a mí, ¿no? O igual yo te los mando a ti, ¿no? ¿A ti te gustan los chocolates?
17: Sí.
18: Pues si te sigues riendo así de bonito, te voy a mandar unos. Wow, qué bonito te ríes.
17: Gracias.
18: De nada, Eliana. Oye, pues estaría bonito conocernos más, ¿no?
17: No sé ustedes.
18: Pues sin ningún problema, ¿eh? Bueno, ahorita estoy trabajando, pero te puedo llamar más tarde. Nos ponemos de acuerdo y platicamos, ¿no?
17: Está bien.
18: Perfecto, Eliana. ¿Y tienes WhatsApp?
17: Sí.
18: Ahí te mando un mensajito y nos ponemos de acuerdo.
11: Oh, no.
18: Ahí en el WhatsApp tengo mi foto de perfil para que me veas. Se escucha que tú eres una mujer muy bonita. Me imagino que eres muy bonita, ¿no?
17: No sé.
18: Lo dices por algo, ¿eh? Seguramente eres bonita, ¿verdad?
17: No lo sabría decirlo.
18: Seguro lo dices porque eres una mujer humilde, pero ¿cómo eres tú físicamente? A mí me gustan las mujeres bajitas, chaparritas.
17: Soy baja, pelo liso.
18: Uy, uy, uy. Bajita, cabello liso.
17: Blanca.
18: Bueno, no me equivoqué, sabía que eras una mujer atractiva. Me imagino que tu foto está ahí en el perfil del WhatsApp.
17: Sí.
18: Muy bien, digo, y aparte tu nombre es muy bonito también, Eliana.
17: Gracias.
18: De nada, pues te llamo al ratito. Oye, ¿pero de verdad no tienes a nadie?
16: ¡Colgó, güey!
11: Márcale de nuevo, ¿estás escuchando, Sidley?
13: Sí, estoy aquí pendiente.
11: ¿Cuánto hace que tuvo su bebé?
13: 3 meses, va a cumplir 4.
11: Dijo que no tiene a nadie y está muy coqueta ahí con el lobo y también quiere que le mande mensajito y todo, ¿no?
13: Sí, eso estoy escuchando.
11: Apenas está hablando con el lobo y ya le dijo cómo es físicamente y todo. Digo, eso no es normal. A ver, vamos, ahí entró de nuevo la llamada.
18: Ay, ya me estoy enamorando de ella.
11: Oye, no está contestando. Y si contesta, contéstale tú rápido, ¿ok?
13: Sí, Javier.
16: Está soltera, dice, primo.
13: Sí, está soltera, dice.
19: Por favor, deje su tu mensaje, lo es.
11: Colgó cuando le preguntaste que si no tenía nadie, como que se acordó, dijo, ah, sí tengo a alguien, mejor cuelgo.
16: ¿No le puedes marcar three way, primo?
13: No sé cómo realmente.
11: Oye, pues no está contestando, pero digo, ya lo que escuchaste, ¿qué piensas?
13: No, pues, sinceramente, tenía mi idea yo, pero nunca pensé que fuera a decir algo así, la verdad.
11: Yo no la conozco, pero a mí también me sorprendió, digo, acaba de tener un bebé, tú te has portado bien al parecer, y ya la escuchaste como el lobo, como hablaba con el lobo, ¿no?
13: Sí. Y no, pues sinceramente deja mucho que pensar. Esperaba más de ella, la verdad.
11: No nos está contestando. Oye, ¿tú le puedes mandar un mensaje donde le digas que conteste, que es de un teléfono privado, a ver si te contesta?
13: Sí.
11: ¿Puedes hacerlo sin colgar? A ver, mándaselo.
13: Ahorita estoy en eso.
9: 5 minutos después.
11: ¿Ya te contestó?
13: No, apagó el teléfono, creo yo, porque no tiene los datos activos.
18: Chocolata, yo creo que no me colgó. Yo creo que nada más se le terminaron los datos.
13: No, porque tiene wifi ahí en la casa. En la casa tenemos wifi. Funciona siempre con wifi. No apagó el teléfono, creo yo. Otra sería marcarle más a rato, ¿no? Para salir ya con la duda y pues, decirle que qué pasó, que fue eso. Realmente no me lo esperaba eso de ella.
11: Muy bien, te llamamos en una hora entonces para ver si nos contesta.
9: Una hora después.
11: Ok, Silvia, ahí se está marcando. Vamos a ver si nos contesta Eliana.
16: Ahí está, primo.
13: Eliana. Eliana. ¿Me escucha? ¿Aló? Eliana.
11: Ya colgó. A ver, márcale por último, a ver qué pasa.
19: Deje su mensaje luego.
11: No, creo que ella nos va a contestar. Pues hicimos lo que tú querías, escuchaste algo que tú no querías escuchar y ya pues tú tomó una decisión ahí con ella.
13: Sí, está bien, muchas gracias.
11: A ti, Cindy, la verdad lo sentimos mucho.
13: Bueno, gracias.
9: Esto fue El Chocolatazo. ¿Y tú? ¿Te vas a quedar con la duda? Márcanos 1-888-874-2656. 1-888-874-2656. 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
1: ¿Vieron la parodia? Vamos a escuchar.
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0: ya nos pidieron una parodia bien chida. Escuchen esto, ¿eh? Y bueno, ayer ya empezó la NFL y aquí tengo esta parodia que se la estaba guardando. Escuchen esto.
1: Ahora, primo, primo, primo, primo. Saludos a la señorita Chocolata. Muy, muy, muy hermosa. Es mi crush. Te saluda el George desde Green Bay, Wisconsin. Primo, quiero que me hagas una parodia de Polo Polo contando el chiste de León de Melena Negra. ¿Me avisas, primo?
0: Bueno, a ver si me acuerdo de la León de Melena Negra. Vamos a ver si me acuerdo. Yo me acuerdo que era, a ver, Polo Polo, el chiste de León de Melena Negra, era así como...
2: A ver,
0: como...
2: venía este, ¿no? Eran las 4 de la mañana, ¿cómo?
0: Bueno, vamos a ver. Tenemos que empezar primero. Hey.
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0: Que paz descanse, Polo Polo. 20 años de Erasmo y la Chocolata, aquí lo tuvimos a don Polo Polo. Vayan a YouTube y pongan Erasmo Polo Polo. Yo le conté un chiste bien machín.
4: Lo hiciste reír bien, Erasmo.
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2: ¿Cómo están? Buenas noches. ¿No les pasa a ustedes que últimamente, no sé qué, pero así empezaba los chistes este cabrón? ¿Han escuchado ustedes de León de Melena Negra?
5: No.
2: Llegó este cabrón a Monterrey y dijo: ¡compadre! ¿Qué pasó, compadre?
0: Dijo: usted y yo, compadre. Dijo: ¿qué? ¿Usted y yo qué? Usted y yo, compadre, somos los cazadores más chingones de todo el mundo, compadre. Dijo: pues sí, compadre, seré yo, porque a usted le falta algo. Dijo: ¿qué me falta, cabrón? Dijo: usted le falta, mire nomás, aquí tiene desecadas las cabezas de todos los animales que ha matado, pero le falta uno, cabrón.
2: Dijo: ¿cuál?
0: El león de melena negra. Dijo: ¡no! ¡Sí, cabrón! ¡Le falta el león de melena negra!
2: Dijo: ¡puta! Dijo: ¡no, compadre! Dijo: ¡peso me gustaba, cabrón! ¿Le tiene miedo al pinche león de melena negra? Es un miedoso, cabrón.
0: Dijo: ¿sabe qué, compadre? Dijo: ¿qué? En este momento voy a sacar los vuelos.
2: Este cabrón agarra el vuelo y hasta África, cabrón.
0: Llegó allá con...
2: a la juca. Se las voy a cortar. Porque andaban buscando el león más peligroso del mundo. Qué animal. Peligroso, cabrón. Y había matado como a 5,000 cazadores. Y ahí estaban estos cabrones, dijo.
0: A mí se me hace que a usted le da miedo, compadre. Dijo: no me da miedo, cabrón, ya estoy aquí. Y voy a matar a ese pinche león de melena negra. Lo voy a matar right now, today, ya.
4: Right now.
2: Y ahí lo andaba buscando, cabrón, por la sabana.
0: Y dice: compadre, no lo veo, yo creo que ya me voy a regresar a Monterrey, compadre. Dijo: no sea cabrón. Tenemos que encontrar el león de melena negra.
2: Sabía este cabrón que era el animal más peligroso. Y dijo: voy a ver cómo me voy. Y dijo:
0: compadre, me acaban de decir que por aquel lado, para aquel rumbo, es donde anda el león de melena negra.
2: Dijo: ¿a poco?
0: Dijo: sí, se me hace que tiene miedo. Dijo: no tengo miedo, cabrón. Vamos para allá.
2: Y ahí van, cabrón. Y ahí están esperando. Cuando de repente, el león de melena negra, cabrón. Compadre, no vaya a voltear, cabrón. Dijo: ¿por qué? Porque aquí atrás está león de melena negra.
0: Dijo: no, que no tenía miedo usted, compadre. Dijo: sí, pero Ya valió madre, compadre.
2: Ahí estaban los dos cabrones y el león de melena negra tras de ellos dos.
0: ¡Oh, compadre!
2: ¿Qué pasó, compadre?
0: Oh, me voy a quitar las botas.
2: Oh, pues quíteselas, compadre.
0: Y páseme los tenis.
2: Dijo, compadre,
0: páseme los tenis, cabrón.
2: Le dio los tenis. Y el león estaba a punto de atacar. Cuando de repente, cabrón, le dijo, oiga, compadre.
0: Dijo, ¿qué?
2: Ya se puso los tenis. Dijo, ya, compadre. ¿Y usted cree que va a correr más rápido que león? Y el compadre le dijo, más rápido que león no, pero más rápido que usted sí, cabrón. Y
1: corrió el hijo. Ahora, primo.
0: ¡Salud, ya, venga!
6: Maldito Polo Polo.
0: Todo por unos boletos.
6: ¿Y ya qué?
0: Todo por unos boletos.
6: Hasta con palomitas iba incluida esa parodia, ¿eh?
0: Sí, sí. Qué bonito se ve la gente comiendo palomitas. Ahí se los quitan.
6: Ah, bueno.

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9: Buenas tardes, este show más chido ya es viernes. Oigan, si tomen, contrólense. Hay gente
10: si tomen,
9: que toma,
10: deja de tomar.
9: Hay gente que toma, hay gente que toma y no se controla, pierden el control.
10: Hijos de la.
9: Última vez que tomo ya, Garbanzo.
10: Güey, güey.
9: Ya no supe qué pasó, Garbanzo.
10: No me estés tocando porque me caliento, dijiste.
9: Hace una semana en el Auditorio Nacional.
10: Toma.
9: Bueno. Es más, quebramos focos históricos del auditorio.
10: Sí.
9: Ya no va a pasar, hermano, ya no.
10: Ok, sí, está bien.
9: Sí.
10: Eso mismo dijiste hace 3 semanas.
9: Tú no tomas, güey, tú eres mi amigo, deberías ya decirme, hey, güey, hay que tener una clave, güey, para que tú digas ya, güey, ya vámonos, güey.
10: Güey, ya sabes cuál es, güey.
9: No, pues ya nada, ya.
10: Te dije 3 veces y ya te valió la clave, güey.
9: ¿Cuál era la clave?
10: Ya, güey, no más, ya. Y tú, ¡ay, yo sí puedo!
9: Ay, güey, ya no. Bueno, última vez. Señores, vámonos con la qué.
10: Ya tengo la clave. América va en segundo lugar. Desde ahí ya.
9: No se me baja la peda, güey. No, ¿sabes cómo? Güey, a la América le metieron un gol a Chivas de chilena.
10: Ande, perro, con eso.
9: Uy, güey, okay. Sí debe doler, porque yo por ahí ya va una semana y todavía andan que...
10: ¿O todavía? No. Bueno, sí.
9: Ya ¿qué, sabemos. Maestro Doggy?
11: Bueno, vamos a las encuestas, ¿verdad? De el Maestro América, tus borracheras, el Garbanzo, el Diablito...
10: Eso es irrespetuoso, ¿eh?
11: Yeah. Ah, ja. Oye, les tengo un tema muy bueno hoy, ¿eh?
10: ¿Sí, maestro?
11: Se va a llamar el tema de El Amparo.
10: El Amparo.
12: El Amparo.
9: Ah, caray. Órale, está okay. Chido.
12: El Amparo.
9: Bueno, nosotros mañana nos vemos en Nueva York, primeramente Dios. Ahí vamos a estar en la calle. Bueno, vamos a estar en la ciudad de Yonkers, Nueva York. Ahí vamos a estar en la tienda Stu Leonard's, que es una licorería con nuestro amigo Carlos Salcido. Allá el de Jalisco. Allá de, ¿cómo se llama? ¿De dónde es Piolín, güey?
10: Ocotlán.
9: De Ocotlán, babuchón. No seas imbécil.
10: Aquí le han acostado allá.
9: Stu Leonard's. Vamos a estar de 12 a 1 y luego más tarde de 2 a 3. Vamos a estar en Paramus, New Jersey, de 2 a 3. Y luego ya en la tarde de 6 a 7 ahí en River Edge, New Jersey, en Total Wine de 6 a 7. Vayan a las redes. Carlos Salcido, la leyenda, los compas de Tequila Centenario, el Garbanzo, la Estrella del Show y yo. Ahí vamos a estar cotorreando con ustedes. Ahí nos vemos, bandita. Vámonos con la encuesta número 5, Maestro Doggy.
10: Number 5. Come on, teacher.
11: Oye, brody, la pregunta que hizo el Erasmo era del 22 de septiembre, se celebraba el Día del Mundial sin coche.
9: Sí, fueron muchas de ese, de los carros. Día Mundial sin carro, para que no anden contaminando el mundo. Que, por cierto, güey, que la contaminación se andan ya derritiendo los, ¿cómo se dicen?
11: Los glaciares.
9: Y que, güey, allá en Suiza se derritió un glaciar que, pues, ya tenía mucho que no, pues, no, es más, no se ha derritido. Y sí, ¿sabes qué pasó, güey?
12: No.
9: En 1963 se cayó un avión y ya lo encontraron.
10: ¡Oh, no, no más!
9: Sí, güey, pues, pero había gente, güey, o sea, murió gente y como en aquellos años no había tecnología, güey, como ahorita. O sea, en aquel tiempo caían ahí, adiós. Wow. Lo que sí encontraron chido fue un atún que llevaban ahí, está, güey.
12: Un atún.
11: No, o sea, qué era, poca.
9: No, era, no.
12: Un atún.
10: Pensé que ibas a decir que encontraron una vela prendida. Ya se sabe.
9: Igual que la pega, apaga tu vela. Te creo, hijo.
10: O sea, una tona.
11: Así se en primera mal. Clase iba en el atún ahí.
10: No.
9: Es, güey. Y la gente, pues sí, está ya, pero el atún, bueno.
12: ¿Está la gente? ¿De verdad?
9: Sí, güey. Wow. Sí, sí, sí.
10: Salieron corriendo después, güey.
9: Se dijeron, ay, descongélenos. Uno, dos, tres, por... ¿Te acuerdas cuando jugabas a...?
10: Sí.
9: ¿Cómo se llama? Sol y...
10: No, era...
9: Era como la traes, güey, como la traes, pero era algo de sol, que te tocaban y luego tus amigos podían rescatarte, güey. Sí,
10: te tocaban.
9: Te congelaba, psh, te quedas ahí como, güey. Y venía tu amigo que era el sol y corrían. Bueno... En paz descansen esas señoras, esos señores, niños, niñas, pilotos, aeromosas.
10: Después de que dijiste que el atún estaba bien perro.
9: ¿Qué, güey? ¿No dije nada de ellos? Dije que encontraron el atún.
10: Pero eso yo no estoy diciendo que fue malo, nada más que después de que dijiste del atún.
9: Bueno.
11: Oye, güey, ¿cómo pasamos de que el día sin carro?
9: Porque no para no contaminar, la contaminación hace calentamiento global hace que los glaciares se derritan. ¿Por qué se derritieron? Porque encontraron un avión para allá, güey.
10: Bueno, no tengo tiempo de decir la encuesta, te digo un dato importante de carros.
9: Dale.
10: Basado en el número de autos eléctricos que se han vendido solo aquí en Los Ángeles, tú pensarías, pues ya bajó la contaminación y eso ayuda al medio ambiente, ¿no? Ni siquiera el 1% ha reducido con tantos carros que hay.
9: ¿Ni un por ciento?
10: Ni un por ciento.
9: Pero ¿sabes lo que es lo que contamina, dicen, verdad? Las llantas, güey.
10: Y otras cosas
9: también. Las llantas es una de las cosas que más contaminan. Y lo de las vacas también.
10: Sí, los gases.
11: Oye, pero en Los Ángeles no hay muchas vacas, ¿o sí? Ah.
10: Ah, ya vamos. No, siempre... No.
9: Y se burlan de la tuya.

0: Bueno, la gente comunicándose con nosotros.
1: Ese doggy lo volvió a hacer.
0: Encuesta número 5, el 22 de septiembre celebra el Día Mundial sin Coche. ¿Qué camioneta prefieres, Diablito? ¿Ford, Toyota, Dodge o Chevrolet?
2: Ford.
0: Garbanzo.
1: Toyota.
0: Maestro Doggy.
3: Ford. Ford.
0: ¿Cuál diseño, Diablito?
2: El Expedition.
0: ¿Y tú? No, camionetas. Trucks.
2: Oh, no, pues ahorita es la Raptor, Ford Raptor.
3: Exacto, por eso elegí la Ford, por la Raptor, brody.
1: La Tundra es buenaza.
0: ¿Cuál? Ah, la Tundra, la Toyota. Tundra,
1: sí. Wow.
0: Órale, pero es más como ya muy seria, ¿no?
2: Sí, señor.
1: ¿Sabes qué? ¿Sabes qué? Ese carro iba bien, pero de repente empezaron a copiar exactamente lo que es la GMC Sierra, idéntica.
0: La misma caja. Es que dales cachanza, güey.
1: Igual.
0: Es que ya se acabaron todos los diseños, güey. Hubo un punto donde ya la Chevrolet la hacían como la Dodge. Con esa figurita.
1: Sí. Bueno, pero igual ya no parece Toyota antes.
2: Sí. Ford Raptor all the way, bro.
0: No, yo la neta la...
1: Muy cara la Ford Raptor,
0: bro. Yo la neta, una Chevrolet de que no sea crew cab, que sea así de para dos personas, para traer una, que sea blanca, güey, con una así bajita, una cuadradita, para traer una morra aquí, güey, con puras de chalino, güey. Así perrón, mira, con un sombrero acá, machín, mi camión.
1: De ladito.
0: De ladito, de fondo, así. Se ha llegado el momento, chatita del alma, de hablar sin mentiras.
1: Así hay que dejarle, güey.
3: Sí, bro. Mejor traigan la bicicleta.
0: Pues ahí les va, ¿qué es lo que ganó Chevrolet? La banda prefiere tener una camioneta Chevrolet, 33%. No. En segundo lugar está la Toyota, que dice el Garbanzo, 31%. En tercero está la Ford, 24%, y 10% prefieren la Dodge. La Dodge. Encuesta chida número 6, el 22, otra vez. Les prometo que es diferente. El 22 de septiembre celebra el Día Mundial sin Coche. ¿Qué carro de estos prefieres? ¿Nissan, Toyota, Honda o Tesla?
1: Tesla, 100%.
2: Tesla.
0: Maestro.
3: El Honda dura mucho. Y es muy... Tiene buenas garantías, brother. Nice.
0: Chale. Yo prefiero un Toyota. El Toyotita nunca falla. Ese Camry y ese ¿cuál
1: el
0: es
1: Corolla, el Corolla? El Corolla,
0: sí, güey. Yo conocí una morra que traía un Corolita, güey. Y pues ni modo. Si ese Corolita hablara, maestro.
3: No. Ah, mira, qué bien, brody.
0: Si hablara ese Corolita. Brum, ahí por todo el... Ah, ¿para qué digo freeways?
1: No.
0: Oye, que ganó el Toyota, güey.
1: Toyota es buenazo, Toyota, buena
0: Toyota,
1: marca.
0: Toyota, avanza confiado. Vive tu vida en el camino.
1: ¿Cómo se llama la muchacha que sale en esos comerciales de Toyota? Estaba viendo.
0: Hola, esa morra.
1: Sí, ¿no?
0: Pero no es conocida.
1: ¿Oh, no? Doggy, ¿no? ¿Ahí tienes ahí nada?
3: No, señor. Yo no veo televisión.
1: Ay, no,
0: cállate. Nissan quedó en tercero y en cuarto quedó Tesla, güey. Es lo que dicen. Vámonos con la encuesta china número 8. Después de un empate 2-2 del clásico de Chivas América, a la 8.
1: O 7.
0: O la 7. Hoy, septiembre 22, inicia el otoño. Eso lo hicimos el 22. Ey. El otoño inició. ¿Tu estación favorita del año? ¿Primavera, verano, otoño o invierno, Garbanzo?
1: Invierno, 100%.
0: ¿Diablito?
2: Otoño.
0: ¿Maestro?
1: Otoño.
3: A mí otoño es como que está en medio del frío y el calor, ¿no?
0: ¿Qué dijo este hoy?
1: Otoño.
0: Otoño.
1: Otoño.
2: Es una mezcla de verano.
0: Esa estación del año ya es de antaño ya. Y primavera, a ver, ¿qué dijo la gente? La banda prefiere como el Garbanzo el invierno, 33%. Se ve que no vives en Chicago, ¿verdad?
1: Es correcto.
0: En segundo lugar quedó el otoño, lo que dijo el maestro y el Diablito.
2: Ay, Halloween.
0: El que a mí me gusta más quedó en último. Primavera, 18%, y verano. A mí me gusta más el verano, sí. Sí, güey.
1: Bueno, mi segundo sería el verano, pero bueno.
0: Mira, güey, quieren hacer sentir. Casi siempre las morras dicen esto. A mí me gusta el invierno. Casi es de mujeres, ¿o no, maestro?
3: Sí, por eso yo sé que lo escogió el Garbanzo.
0: Oh. ¿Y no decir por qué?
1: Va a estar con...
0: Se pone en su taza, güey, y se pone en el sofá y cruzan sus piernitas, güey. Está bien chido. Pues se pone a ver Netflix y la ventana de afuera se ve así frío, ¿no? Y así.
1: Como el video,
0: ¿Eh? Así es, es como el invierno. Entonces, a mí me gusta, o dicen, me encanta la lluvia. ¿Quieren hacer sentir mal una morra? Nomás díganle, cuando digan eso, me encanta la lluvia. Tú le dices, oh, no, a mí es que, como yo, pues mi jefe, mi familia, todos trabajan en el campo. Ah. Y pues casi están al día, ¿verdad? Y al cheque, entonces un día que no van a trabajar a veces, y pues la ayuda. Y tengo amigos también que trabajan en el roofing. Y pues hay gente que trabaja en la construcción o de jardineros y la lluvia los para. Y ya no, la neta, eso a mí, como la lluvia no me da. ¡Ay, no había pensado en! O sea, no, se sacan de onda, pero nada, está chido.
1: Eres un desgraciado, papuchón.
3: Garbanzo, ¿algún día has tenido intimidad? No me importa si es hombre o mujer, así como... ¿Por qué se mete uno en lo que no le importa? Con lluvia.
1: ¿Con lluvia? Muchas veces. Sí, sí, sí.
0: ¿Tú, Dialito?
2: Ya. Yeah.
0: ¿Sí? ¿Cómo?
2: ¿Cómo que cómo?
0: O sea, ¿en el cuarto o pegadito a la ventana?
2: No, afuera, outside.
0: Oh, afuera, güey. Yeah. ¿Tú, güey, afuera?
1: En el carro.
0: No, afuera, sí, a la terapia.
2: No, no, tenía el cofre, así.
0: Maestro.
3: Sí, una vez en un río, brody.
1: Cálmate, Huckleberry Finn.
3: Está bien, o sea, no ha tenido nada que ver en el río. Es más, siempre ha sido.
2: Tiene que ver un río. Ay, con si lluvia.
1: Ya me enojé.
3: No lo has hecho, brody. Y luego empieza a crecer el río. Y esa es la clave, dices tú. ¿A qué horas vas a llegar al clímax? Cuando oyes que el río viene creciendo.
2: Ay, no.
3: Listo, ya hay que brincarnos y vámonos.
0: Hijos del...
1: Ay,
0: o sea, le empieza a nadar.
3: Sí, cuando empieza a llover.
0: Y lo ya cuando se oye que listo ya.
1: Arriesgas tu vida, vámonos a la tía. Ahí viene el río Pedralal. Ahí viene el agua café. Eso que no es bueno, es bueno. Vámonos.
0: Ramas, árboles, vacas, becerros con la creciente.
1: Unas casas ahí dando vuelta.
0: Y el maestro Doggy, córrele, súbete los pantalones.
1: Chale.
0: Súbete los frutos de Loom. Feliz viernes, señores. Ya regresamos. El show más chido. Tenemos go. Muchas parodias.
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0: Ya está la historia. Miguel, ¿cómo andas, primo? ¡Feliz viernes!
14: ¿Qué onda, primo, primo, primo, primo, primo?
0: Primo, primo, primo, primo, ¿de dónde nos llamas?
14: De Ciudad Juárez, primo.
0: Ah, chulada, primo. ¿Qué parodia vas a querer?
14: Oye, primo, ¿sabes qué? Quiero una... Quiero que te dejes más en corona de fútbol picante.
0: Ey.
14: Donde está, pues ya sabes, el José Ramón, el Tuca, Sague, y ya también es parte del programa El Piojo. Entonces, ahora resulta que el Piolín, el Perro, es el productor de fútbol picante. Ah, y llega y le dice a José Ramón que ahora ya no van a hablar de fútbol, ahora es chisme picante, y empiezan a contar cada uno un chisme.
13: Muy buena.
0: Está buena esa, está buena esa.
13: Entonces
0: ya no van a hablar de fútbol, puro chisme.
14: No, que están diciendo cualquier nota de fútbol y que llega Papuchón, te la comiste, Papuchón, y dice que le dice a José Ramón que ahora tienen que hablar de chismes, y por ejemplo, dice José Ramón, ok, pues vamos a hablar ahora, y que cada quien diga una nota, por ejemplo, que José Ramón hable de esta, ¿cómo se llama? De Ángel Aguilar, que ya se separó de Cristian Nodal, o que se va a separar, o sea, que sean puros chismes. Y luego que el Piojo hable de Chente Junior, que ya por fin embarazó a su novia. Okay. Y que cada quien cuente un chisme así. Por ejemplo, que el Tuca cuente de cómo está Bruce Willis, que ya no se acuerda de nada. Y así, ¿sabes, primo?
0: Ok. Muy bien. Entonces, Piolín va a ser el productor. Les va a decir, ya paren con su fútbol y vamos a hablar de lo que da rating el chisme. ¡Vámonos, pues!
14: Échale.
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16: Hola, ¿qué tal? Buenas noches. Hoy en Fútbol Picante les tenemos lo último. El América y el francés están causando mucha controversia. Piojo, ¿no? Está enganchado. Yo cuando estoy en la América no hice un premio en francés, cabrón, porque no me lo trajeron, pero pues me da gusto, ojalá va bien, ¿no? Más que no le meta goles a Navas, porque yo soy entrenador y estoy aquí. Gracias, Piojo. ¿Qué pasó?
0: A ver, Pabuchón, que el perro, corte, vamos a ver. Pabuchón, eso no está dando rating, que el perro.
16: A ver, no puedes decir rating, ¿por qué? ¿No tienes? ¿No lo conoces?
0: ¿Qué pasó, Pabuchón? ¿Qué pasó, Pabuchón? A ver, que el perro, vamos a... aquí hay unas notas para todos.
16: A ver, y
17: nota.
16: Oye, con todo respeto, ¿de qué se trata esto?
0: No le hagas emoción, Pabuchón. Vamos a levantar el rating, cari perro. ¿A qué venimos?
17: ¡A triunfar!
0: A levantar el rating, cari perro, Pabuchón. Así que vamos a ver. Bueno. Vamos a hablar de chismes de aquí en adelante. Va de nuevo. Vamos a ver. 5, 4, 3, 2. Corre en la cámara tú, Pabuchón.
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0: Eso, cari perro. Dime más mi nombre, Pabuchón.
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0: Eso, cari perro.
16: Hola, ¿qué tal? Buenas noches. Ya se supo. Ahora sí, Ángela está sintiendo pasos en la azotea porque parece que Cristian Nodal ya anda con otra. Eso y más hoy en Chisme Picante. Tuca, buenas noches.
17: Buenas noches, qué lamentable, mano. Tenemos problemas por un lado o por otro, porque también ya se sabe que Peso Pluma está teniendo problemas con su novia, y mira que este muchacho es un hombre que, pues que es un joven que tiene mucho futuro.
16: Gracias, Tucán. También tenemos a Miguel Herrera. Miguel, ¿cómo estás?
18: No, preocupado por caso, que no tiene dinero, y pues, estamos hablando que va a ser un OnlyFans, cabrón, hay que ver lo de OnlyFans, vamos a ver qué pasa ahí, ¿no? Porque pues, es una muchacha que tiene mucho talento, así que vamos a verlo, ¿no? Entonces vamos a ver qué pasa con esto. Sage, ¿cómo estás, Sage?
19: Hola, le saluda Sage de las gloriosas y poderosas Águilas del América y la noticia José Ramón de Sofía Vergara que ya hablan de que está perdiendo peso y hablan de una enfermedad.
16: Muy bien, muy bien. A ver, bueno, tenemos ya a nuestro reportero John Sokli, que está allá. John Sokli, que está en ¿dónde está Televisa, John?
20: Hola, ¿cómo estás, José Ramón? Aquí afuera de Televisa. Acaba de entrar en este momento Alejandra Guzmán, que tiene problemas de alcoholismo y de drogadicción después de que murió su mamá. Están internando, así que te voy a traer todo más adelante. Es unos rumores, les voy a adelantar algo, pero para mí que no la libra, ¿eh? No la libra, ¿eh? Para mí que no la libra, ¿eh?
16: Bueno, está bien, John. A ver, vamos rápidamente aquí. Tuca, platícame.
17: Bueno, primero decirte que yo viví muchos años en Monterrey. Ahí vivía Gloria Trevi, era mi vecina. No. Y dicen que Gloria Trevi y Raúl Alejandro serán los galardonados en Estados Unidos. Así que les van a dar un premio de la herencia latina de Heritage Foundation, Gloria Trevi, seguramente no saben ellos que mató niños en Brasil. Naturalmente, de lo que se está diciendo, mano. Me dijeron que hablara de chismes, pues vamos a meterle, mano.
16: A ver, es lamentable, pero lo que sí es lamentable es que Pepe Aguilar, después de que le dedicarían una canción a Cristian Nodal, ya lo trae como su hijo. Vi unos videos donde anda en el Soyate montando a caballo Cristian Nodal en el rancho de allá en Zacatecas. ¿Qué opinas de esto, Piojo?
18: No, pues la hipocresía, cabrón, ¿no? Le dedicas una canción, lo que es matar, y después los usa a los caballos de los abuelos. No, pues, yo soy Team Majo, cabrón. Yo soy Team Majo y no quiero saber nada de eso, cabrón.
16: Gracias, gracias. Bueno, está fútbol, perdón.
0: ¡Oh!
16: Chisme, ¿qué pasó?
0: ¿Papuchón?
20: A ver, Papuchón, échale ganas, ya estás viejo, tú. ¿Qué quieres, cocaína o qué, careperro?
16: ¡Oh! Perdón. Ya regresamos, son más.
0: Ahí está la
21: muy
0: parodia.
21: Buena, creo. Muy buena, buena.
0: Miguel.
1: Sí, jalaría.
0: Esa parodia tiene que seguir, ¿no?
1: Tiene que jalar.
0: Tiene que jalar. Primo, gracias. Sí, saludos a toda la banda de Juaritos, allá a toda la gente del Paso. Gracias.
1: Saludos a Luis Bailón. Hola,
14: primo. Hoy, ahí cuando necesitan a alguien perrote ahí que estén contratando, me dicen.
0: Sí, para empezar.
1: ¿Conoces a alguien?
0: Para empezar con ideas. ¿Por qué tú conoces a alguien? Ay, José. Ahí nos mandan las ideas mejor, nomás gratis. Ya. Regresamos, señor. Bueno, el show más chido. Primo, gracias. Ahí sí tienes una prima, dice la canción presenta.
1: Ah, bueno.
14: Un saludo, primo.
1: ¿Sale?
0: ¿Para quién?
14: Ah, era para
0: ¡a
14: mí.
0: Nadie!
14: ¡Ah!
0: ¡Oh! Ese muchacho malcriado.

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0: ¿Cómo has cambiado, Erasmo? Antes ponías de las jilguerillas, Brody, y ahora pones de los virus. Maldita sea, el norte te cambió, Brody.
1: Los gorriones de Topo Chico.
2: Sí, ese norte ya me cambió. Oye, los gorriones, güey.
1: Los gorriones de Topo Chico.
2: No, ¿sabes qué? Son ellos los papás de maestro del señor Luna.
0: Ah, sí, sí, Luna? Regios. De la Tracalosa. De Edwin Luna, el papá de.
1: ¿Neta?
0: Sí, el gorrión, no. El gorrión y el. Sí, Brody.
1: Oh, está bien persa, señores.
0: Sí, Brody.
2: Bueno, a ver, vámonos, señores, con la parodia que nos pidieron de este lado, que es lo que sí, como dice, como se hace 90.
3: Primo, soy Francisco de Guerrero. Quería ver si me pueden hacer una parodia de que el Piolín le está ganando el rating y mandan al imbécil del Garbanzo a destruir la radio del Piolín, que se pone a hacer su este cuate. Y luego dice que quiere hacer su sonidero ahí en pleno programa y destruye el programa del Piolín y ustedes se van para arriba, como
2: oye,
3: siempre.
2: ¿Oíste eso, Choco?
4: O sea, el Piolín nos está ganando el rating y nosotros aventamos nuestro caballo de Troya.
2: Ándale. O sea, les metemos el caballo de Troya.
1: Y ahí sale.
0: Oigan, también, perdón, lo voy a decir en 30 segundos. Para que la gente entienda que es el caballo de Troya. Hace muchos años ganan la guerra supuestamente los de Troya y les mandan un caballo como diciendo nos ganaron, ahí les va para que lo tengan de regalo los que perdieron, pero un caballo gigante, meten el caballo a la ciudad, pero dentro del caballo venía lleno de los rivales. Estos brodis entran como buena onda, como un regalo, pero dentro del regalo estaban los que iban a atacar y queman la ciudad. Sí. Entonces, el Garbanzo es el caballo de Troya. O sea, como te mandamos Piolina a un brody que te ayude y es para que destruyan.
2: maestro, usted es hijo de eso. ¿Qué haríamos sin usted? Vámonos, pues, Garbanzo. Entonces, vámonos. Tú tienes que hablar con la Choco y decirle, Choco, me voy del show. Piolino está ganando y me acaba de llamar que vaya para allá.
1: Ok. Oye, Choco. Choco, ¿se puede pasar?
4: ¿Qué pasa? Pásale, Garbanzo.
1: Sí, oye, Choco, sí. Pues, con toda la tristeza del mundo, me voy del show.
4: Garbanzo, han sido 20 años, no te puedes ir así.
1: Yo sé, Choco, es difícil.
4: Garbanzo, mírame a los ojos, ¿estás seguro que te vas a ir?
1: Sí, estoy seguro.
2: Ustedes están llorando de verdad, güey, porque yo...
1: actuación, güey.
4: Garbanzo, ¿es en serio? Eras no, tú cállate, estupijo.
1: Choco, es que ya es hora de partir y...
4: Pero ¿a dónde vas?
1: Me voy a ir con Piolín.
4: ¿Con Piolín?
1: Con Eddie Piolín Sotelo, el papuchón.
2: A ver, di otra vez. Eso se ve chistoso.
4: ¿A dónde vas, Garbanzo?
1: Me voy a ir con Eddie Piolín Sotelo, el papuchón. Hashtag número uno, la casa de Piolín. Donde regalamos $10,000 la hora, papuchón. Porque aquí nos regalamos.
4: Ya sé que lo que van a decir es una broma.
1: No te la comiste. No, esto es de verdad, Choco. Aquí a lo mejor te la comiste, pero esto no es broma.
4: ¿Es en serio?
1: Es en serio, Choco. Me voy y pues nada más me resta decirte muchas gracias por...
4: O sea, te vas a ir con ellos porque son número uno, ¿verdad?
1: ¿Por qué te voy a decir que no? Es que este cuate sí está chido, Choco. Aquí, ¿qué? Mira, el Doggy amargado... Erasmo le va a la América y solo habla con Jardinel. Le damos audios de Pumas.
4: Está bien, Garbanzo, que te vaya bien.
2: Qué raro camina el Garbanzo ya.
0: Y así el Garbanzo parte del show, sin saber que era un plan de él para salvar el mismo programa al que dejaba.
5: Qué difícil se me hace cargar todo este equipaje.
2: Bueno, señoras, señores, programa número uno en el país, Violín por la mañana, los número uno en Reyes, Mamuchón, Garbanzo.
1: ¿Qué pasó, mi Violín? Échale mi Violín. Oye, Violín, ya está harto de aquellos.
2: Bienvenido, Mamuchón.
1: Sí, está
2: harto. Al show número uno en el país, Mamuchón, ¿cómo estás, Garbanzo?
1: Bien, Violín, sí, yo siempre quise estar contigo, pero la verdad no podía salirme de allá.
2: Qué bueno, Mamuchón, oye, que vas el saludo sonidero.
1: Sí, y aquí, porque aquí sí me dejan bailar cuando hago mi saludo sonidero. Así es de que ahí vamos, vámonos con la música.
2: Es una parodia, no tienes que decir la verdad, güey. Aquí sí no te dejan bailar.
1: Es la verdad, güey. Pues...
2: A ver, Pauchón, entonces los dejamos un nuevo segmento con el Garbanzo. Se llama, más adelante bien, los extraterrestres. ¿Cómo se llama tu podcast?
1: Contacto 13,
2: Contacto 13, Pauchón. Aquí sí lo promocionamos, ¿no? Como ya no lo dejan promocionar, Garbanzo.
1: No, nada.
2: Te dejamos, Pauchón, y dice el saludo sonidero.

en el show del Papuchón. El saludo para todos los amigos que escuchan el show del Papuchón.

0: mes después. Un mes después. Hey, hey.
1: Uy, Pauzón.
2: ¿Qué pasó, mi Piolín?
1: Uy, Pauzón, nos dijeron que ya bajó el rating en Careperro.
2: Ah, qué lástima.
1: Entonces vamos a tener que dejar ir, Pauzón, porque no. Con lo de la... Con lo de Contacto 13, Pauzón, y con lo del Salud Sonidero, ahí bajó el rating, Pauzón. No. Es que me dijeron que tú eras el que daba el rating en algo, en la chocolate, te viniste para acá, dije, para dobletearlos, pero no.
2: No, Pauzón, No, entonces ya no va a haber chamba aquí. Ya me voy con... Con los... Bueno.
1: Permite, ya llegó el jefe. ¿Qué pasó, Pauzón?
0: Oye, Piolín. Quiero decirte que el garbanzo se va, pero también tú. Quedas despedido. Y así, no solo el garbanzo, sino el Piolín perdían su programa. Lo cual quería decir que el garbanzo regresaba a casa triunfante.
3: De verdad, Choco, ¿eso fue lo que pasó?
4: Es que eso fue...
3: O sea, ¿tú quisiste hacer todo esto para que ellos no tuvieran buen rating?
4: Choco, sí, yo no veía yo la forma, porque aquí el talento está acabado. O sea, ya
3: lo salvé. Fuiste, o sea, que tú fuiste allá.
4: Sí, Choco.
3: Y gracias a ti, el rating les bajó.
4: Así es.
3: O sea, que tú hiciste algo, te sacrificaste. Yo, de tonta, diciéndote, bloqueándote el pacto de caballeros que no tenían trabajo.
4: Pero
3: en ningún otro lado. Y dime, ¿qué quieres de regalo?
4: Yo quiero, Choco, de regalo quiero que me dejes hacer otra vez el saludo sonidero aquí y hablar de extraterrestres.
0: Y la Choco, sin pensarlo, le dio el segmento del saludo sonidero y Contacto 13.
5: ¡Vámonos, como dice! Ahora sí, en el show de la Chocolata, donde nos escucha la bandera.
0: Un mes después, I'm Jeff Liverman, and I just want to talk to you, Choco. Garbanzo, Jeff Lieberman, and I just want to tell you that Garbanzo is not doing good. I know what he wanted to do, but what did you prefer? Pato is talking to me.
6: This is just a parody, please. Don't.
4: We are just kidding, my friend.
6: Just kidding, Jeff.

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1: La denuncia fue presentada en 2018. En ese momento, la Premier League presentó, disculpen, una serie de cargos ante una comisión independiente en contra del Manchester City por manejo inescrupuloso de sus finanzas. Una serie de cargos que hablaban de información financiera adulterada, de contrataciones de jugadores y técnicos que no correspondían a los montos reales, violación de reglas financieras y ocultamiento de información. Hoy la prensa de Inglaterra ha dicho que en 114 de las 115 causas abiertas, el Manchester City va a ser declarado culpable. No existe todavía una resolución oficial, tampoco una sanción, y el Manchester City no ha querido pronunciarse del todo hasta que esto ocurra. Sin embargo, advierten que van a seguir con el proceso y que las posibilidades de apelación que presenta la van a seguir hasta el último momento porque se consideran inocentes. Un día movido el de hoy porque en este momento están reunidos en la sede de la Federación Costarricense de Fútbol los miembros de su comité ejecutivo discutiendo la continuidad del técnico Fernando Bocha Batista. Anoche Costa Rica ganaba su partido de Liga de Naciones 3-0 ante Curazao tras terminar el primer tiempo y Curazao se lo terminó dando vuelta. Se lo ganó 4-3 y terminó abriendo una crisis que no se sabe si como consecuencia traerá el despido del entrenador. Este fin de semana Costa Rica tiene que...

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3: Por fútbol de primera, Estados Unidos-Perú y el debut de Rafa Márquez como seleccionador mexicano en Baltimore, enfrentando a la selección colombiana que arranca con un nuevo ciclo de Néstor Lorenzo como técnico. Pero a Baltimore nos vamos. Nico Cantor y Manolo Sol están allí. Los saludamos.
4: Dani, ¿qué tal? Te mando un abrazo. Bueno, lindo estar de vuelta en Fútbol de Primera, en otra transmisión con Manolo, que hace mucho tiempo no compartimos los micrófonos de esta hermosa radio. Pero bueno, ya estamos acá de vuelta y me atrevo a decir que arrancan dos procesos, porque por más que Néstor Lorenzo continuó, después del Mundial se retiran referentes como James Rodríguez, como Juan Ferre Quintero. Sin dudas es una nueva era para Colombia y, bueno, evidentemente para México también con Rafa Márquez, Manolo.
5: Estoy de acuerdo en eso, porque hay mucho cambio de futbolistas y lo tienes que hacer. Son 4 años de aquí al Mundial. Tienes que empezar a ver a futbolistas jóvenes, futbolistas que empiecen a destacar. Y por el lado de México, tiene que empezar a ver a los jugadores jóvenes. Hay varios que están destacando. Vamos a ver si trae algo distinto Rafa Márquez, qué quiere aportar a lo que ya hizo Javier Aguirre, así que va a ser un partido muy importante.
4: Bueno, ya arranca el proceso hacia el Mundial 2030. Estamos viejos, Dani, ya ni me quiero imaginar. Sí, estamos. Yo antes era el joven del canal, pero ya me están saliendo canas en la barba, en el pelo. No sé qué hacer, Dani.
3: Oye, canas le debe estar saliendo al Manchester City con toda esta situación que está ocurriendo, ¿no? Les consulto a los dos porque ambos son conocedores de la Premier League. Nico la cubre día a día, Manolo la transmitió durante años, ¿no?
4: Además, Manolo se debe sentir muy raro conociendo de que esto está ocurriendo. Para mí es grave no solamente para el fútbol inglés, es un momento parteaguas sin ninguna duda, a saber si el Manchester City termina siendo condenado, porque ya hay reportes que van a apelar todo este proceso. Puede llegar a ser un día y noche, un momento cúlmine en la historia del fútbol multimillonario inglés.
5: A ver, sería un golpe tremendo. Yo, mi sentir es que no va a pasar nada, que van a apelar.
4: ¿En serio?
5: Yo sí, porque sería un terremoto lo que sucedería, porque le tendrían que quitar todos los campeonatos, tendrían que bajarlo de división. O sea, realmente sería algo fuertísimo lo que pudiera pasar.
4: Es que esto, Dani, es sin precedentes, sí, ¿no? Un equipo que tenga 115 cargos abiertos, de los cuales parece ser culpable de 114, tantas irregularidades financieras, nunca ha pasado a este nivel en el fútbol inglés. Recordemos una sanción que le dan a Everton, le quitaron puntos. Sí. Eso fue por algo microscópico comparado a lo que está pasando.
5: De acuerdo,
4: con
5: pero
4: el City.
5: Fíjate, la resolución fue muy rápida. De todos estos. A todos estos equipos rápido los castigaron, les quitaron tantos puntos, descendieron. ¿Cuántos años han pasado con el City y sigue todavía estirándose y estirándose? Yo no creo que vaya a pasar.
3: Es una causa un poquito más compleja porque, digamos, son muchos casos. Hay información que no sale de los Emiratos, que es donde manejan todo. Recordemos que todo esto vino a partir de una filtración del famoso Football Leaks que llevó adelante un periodista portugués. Y que a partir de ahí se ha empezado a construir esta causa, o estas causas. El tema es que hay un asunto que parece gravísimo, que es el doble contrato que aparentemente tenía Roberto Mancini cuando dirigió al Manchester City, es decir, que cobraba un dinero para a efectos de la Premier League como contrato con el club, y otro paralelo con un equipo de Emiratos Árabes Unidos, como para que el monto que recibía mensualmente fuese más oneroso. Es decir, independientemente de que seguramente el proceso se va a alargar porque el City apelará y esto puede llegar a distintas instancias. Ojo que yo sí estoy de acuerdo con Nico, aquí podría producirse un cisma importante y tendría que hacer algo la Premier League en aras de su credibilidad, ¿no?
4: Seguro, porque además cuando uno empieza a pensar realmente toda la gente ajena que está metido en el fútbol inglés, los inversores, los estados que son propiedades de,

0: de países, de petrodólares.
1: Sí,
0: si la Premier League realmente deja esto pasar, una pequeña consecuencia, el City se sale de esta con una pequeña consecuencia. Y
1: es que, a ver,
0: no da es... pie, es, sí, pone pero, un precedente.
1: Pero no es que lo vaya a dejar pasar, porque no lo puedes dejar pasar si tienes las pruebas. El problema va a ser ese. Yo creo que por ahí, si no consigues las pruebas contundentes, pues no tienes de qué acusarlo. Y es lo que está haciendo el Manchester City. No está aportando, todavía no le descubren nada sólido y por eso se sigue aplazando todo.
0: Pero
1: eso.
0: Si hay una investigación independiente, un panel independiente que hace sí. esta investigación y lo encuentra culpable...
1: No, a ver, si es culpable, que pague, punto. No hay de otra.
0: Y a saber sí. qué
2: tampoco
0: será
2: sabemos qué tipo de sanción va a ser. Eso no se ha comunicado. Es decir, se especula con posibles sanciones. Yo no creo que lo vayan a execrar de la Premier League ni este tipo de cuestiones, probablemente haya pérdida de puntos, alguna cuestión como esta, incluso algún descenso de categoría.
0: Una sanción económica no es suficiente.
1: Por ejemplo, si te ponen la sanción de que pierdes todos los campeonatos y el segundo no te sabe.
0: No,
1: el que quedó
0: en
1: segundo lugar y que diga, fuiste campeón de este año, para mí no te sabe.
2: Sí, y hay temas difíciles de comprobar, todo el asunto del patrocinio, ¿no? ¿Qué es realmente patrocinio y qué es dinero que sale directamente del bolsillo del dueño?
1: Una bolsa
2: que,
1: para otra.
2: Exactamente, exactamente. Bueno, nos vamos a ir a la pausa y ya volvemos con más, con muchísimo más. Tenemos cobertura en Baltimore y Orlando de forma simultánea. Mañana doble partido en fútbol de primera, Estados Unidos-Perú y México-Colombia.
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2: Continuamos en Fútbol de Primera y seguimos en Baltimore. Allí están Nico Cantor y Manolo Sol. Mañana transmitiremos desde esa ciudad el debut de Rafa Márquez como entrenador de la selección mexicana. Será ante Colombia en un segundo ciclo de la mano de Néstor Lorenzo. Y habrá que preguntarse, Nico, Manolo, ¿qué podemos esperar de esta nueva etapa, de este nuevo ciclo que arranca de la mano de Rafa Márquez?
0: Dani, sí, tantas incógnitas, ¿no? Para Rafa Márquez, un plantel bastante grande con jugadores de la Liga Mexicana que van a llegar después de esta jornada que se juega este fin de semana. ¿Qué esperas? ¿Qué espera el jugador cuando sabe que hay un proceso nuevo? Jugadores nuevos, muchos sin apariciones en la selección, Manolo.
1: A ver, tienen que seguir vuelo de lo bueno que hicieron en el Mundial los jugadores que ya vienen, aportar y darle seguridad a los nuevos que van llegando, a los que están pidiendo una oportunidad, y obviamente a todos estos nuevos que está llamando Rafa Márquez, sí, tienen que levantar la mano. Son partidos muy importantes contra una selección importante como la isla colombiana, y tienen que hacer un buen partido para que vuelvan a ser llamados.
0: A ver, ayúdame, a nivel de referentes, ¿no? Sí. Raúl Jiménez no está, Edson Álvarez no está, que tiene tanto un tema profesional como quizás personal por las supuestas cámaras que quiso meter al vestuario durante el Mundial. Me faltan un par más de referentes que no están en la selección.
1: Montes
0: que se fue por lesión, desafectado. Y ya entran un par de jugadores que no sé si necesariamente los llamábamos referentes, pesos muy pesados en el vestuario. Pienso en un Johan Vázquez, sigue estando Gallardo. Ellos también tendrán un rol medio importante dentro de este grupo con jugadores nuevos.
1: Más de experiencia, ¿no? La experiencia cuenta muchísimo, y cuando jóvenes están ya en una selección jugando contra un equipo importante, cuenta mucho el respaldo que tengas de los que ya tienen experiencia, que te den esa seguridad para jugar bien, y eso va a ser vital para esta selección mexicana, que lo dije antes del Mundial y lo sigo diciendo, va con lo justo. Son jugadores que no hay todavía muchos en México para estar todavía en otro nivel.
0: Bueno, ¿qué podemos esperar a nivel táctico? Siento que es muy difícil el primer partido, jugadores nuevos intentando, probando. Es muy difícil decir que quiero ver A, B, C, D del equipo de Rafa Márquez.
1: Siempre ha sido muy difícil entrenar por los tiempos a una selección y ponerle lo que quiere el entrenador. Es muy complicado porque tienen muy poco tiempo de entrenamiento. Lo mismo le va a pasar a Rafa Márquez. Vamos a ver quizá pequeños cambios, haciendo, sumando a todo lo que ya hizo el Vasco, pero va a ser muy importante la motivación de tener un nuevo entrenador, de empezar un nuevo ciclo para el otro Mundial.
0: ¿Quién te interesa ver?
1: Me interesa ver otra vez a Mora. Mora, me encanta.
0: Con la 10, oficialmente.
1: Con la 10, que empieza a tener más peso, que empieza a tener más responsabilidad. Y los jugadores que ya están consolidados, que hicieron un buen Mundial, que sigan creciendo. Eso va a ser para mí vital verlo.
0: Sí, lo de Mora es impresionante, ¿no?
1: Impresionante.
0: El año pasado debutando con 16, jugando un mundial con 17, cumple 18 ahora en diciembre. No se fue a Europa, se quedó en México. ¿Cómo ves su rol tan joven? Un jugador que quizás le imponemos mucha responsabilidad, tanto los medios por su potencial y todo eso, pero sigue siendo un pibe.
1: Es muy chico, es un jugador con 17 años, hay que ver la edad que tiene, pero la calidad. México tiene esperanza de tener un jugador de gran nivel y hay muchas esperanzas puestas en él. Obviamente no va a ser un Messi, un Cristiano que desequilibre y todo el equipo gira alrededor de él. No va a ser así, pero creo que si está rodeado de buenos jugadores, él puede ser una pieza importante para México.
0: Sí, Dani, este Gilberto Mora sin duda va a ser la cara de la renovación de este nuevo ciclo dentro del fútbol mexicano, la nueva era, ¿no? Y acá entran 71.000 personas, seguramente va a estar bastante lleno. Te apuesto que cuando este chico mañana toque la pelota, se va a sentir el ambiente eléctrico.
2: Sí, además se vendió todo. Yo quisiera preguntarle a Manolo una cuestión, a ambos, pero digamos particularmente a Manolo por un asunto que tiene que ver con Chivas, ¿no? Primero, cuando Rafa Márquez asume y presenta a su grupo de colaboradores, Juan Manuel Niño, el entrenador que estuvo trabajando con él en Barcelona, el preparador físico que ya venía del ciclo anterior, pero que también trae esa escuela, uno intuye de primeras que Rafa Márquez va a buscar un estilo determinado, rupturista seguramente respecto de lo que había hecho Javier Aguirre, y por el otro, antes de la convocatoria uno decía, va a llamar a muchos jugadores de Chivas, porque por lo que se ha visto de la mano de Milito, las características de entrenador que tiene el argentino, seguramente le va a hacer coincidencia y le va a avanzar trabajo. No sé cómo lo veas tú, independientemente de que en un primer ensayo uno no pueda esperar demasiados cambios.
1: A ver, llamaron a muchos de Guadalajara, pero no los van a prestar hasta el otro partido.
2: Claro.
1: Me gusta muchísimo, hablando de jóvenes, que va a estar Sandoval, que es uno de los que viene haciendo muy, muy bien las cosas. O sea, dos o tres jugadores de Chivas que también me va a encantar
0: este
1: verlo.
0: Chico Camberos, que la rompió en la sub-20 de la CONCACAF.
1: Con esos tres jugadores a mí me encanta porque son jugadores que no se dan normalmente en México. Son jugadores desequilibrantes, que encaran, que aparte tienen gol y que tienen mucha personalidad. Me va a encantar ver a estos tres jugadores.
2: Es que a mí me parece, fíjate, si bien no quiero comparar procesos, que Milito un poco en su trabajo con Chivas desmontó ese paradigma de que no se puede jugar a esto sin determinados jugadores, o que no hay suficiente materia prima para jugar a esto. Y la verdad es que Chivas ha demostrado que se puede jugar un fútbol dinámico, un fútbol moderno, vanguardista, con lo que hay.
1: ¿Sabes qué es la cosa más importante, Dani? Cuando le crees al entrenador y parte importante del entrenador, yo creo que la más importante es cómo haga crecer a los futbolistas. Y creo que esto lo ha hecho muy bien Milito.
0: Sí, y bueno, y Rafa Márquez con muchos jóvenes va a tener que hacerles creer que ellos sí pueden jugar ese fútbol vanguardista, porque venimos de un proceso donde era mucho meter, con corazón, espíritu, valentía, que es lo que le faltaba a México por tantos años que se pedía eso. El Vasco se lo devolvió y ahora es crecer sobre eso, pero también ya modernizar un poquito el fútbol de la selección mexicana, Dani.
2: Añado una cosa, y es que a lo mejor mucha gente no lo sabe, pero a Rafa Márquez le tienen altísima consideración en Barcelona. Su trabajo en el Barcelona Athletic fue muy bien valorado. Incluso sonó para dirigir al Barça en una etapa coyuntural, en una etapa de crisis antes de lo de Hansi Flick. Y varios de estos futbolistas campeones del mundo pasaron por la mano de Rafa Márquez en el Barcelona Athletic. Hablo de Pau Cubarsí, hablo de algún otro que integró ese equipo. Es decir,
0: seguramente Lamine Yamal, ¿no? Porque
2: Lamine Yamal también.
0: Le dio el debut a Cubarsí, seguramente Lamine Yamal también. Muchos del primer equipo que sacó Barcelona, que sacó Xavi, seguramente fueron dirigidos por Rafa Márquez.
2: Bueno, nos vamos a ir a la pausa y a la vuelta haremos contacto con Orlando. Allí están Sami Sadovnik y Tab Ramos para vivir la previa del Estados Unidos-Perú de mañana también por Fútbol de Primera.
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27: Amigos de Fútbol de Primera, los estamos saludando junto a Tapa Ramos desde Orlando, Florida, en esta cabina de Fútbol de Primera, donde mañana junto a Rosa Beatriz Sánchez estaremos transmitiendo desde las 4 de la tarde, tiempo del Este, 1 en el Pacífico, el partido entre las selecciones de Estados Unidos y Perú en esta segunda etapa de Mauricio Pochettino como seleccionador nacional. Aquí, mientras que se prueban, como ustedes podrán apreciar, y el sonido ambiente frente del escenario junto a TAP para conversar un poco y anticipar lo que podemos esperar, TAP, con el saludo y la bienvenida de nueva cuenta de esta nueva etapa de Mauricio Pochettino al frente de la selección de todos. ¿Cómo estás?
5: Sí, efectivamente, un placer estar acá contigo, Sammy. Esta es la segunda etapa de Pochettino. Creo que para un entrenador son poquitos los que se pueden dar el lujo de empezar una etapa con poquita presión, vamos a decir, ¿no? Porque esta es una selección de Estados Unidos, una selección que ha elegido muy, muy jovencita, ¿no? Que se nota que el señor empezó a trabajar ahora a largo plazo, que para un entrenador eso casi no existe. Ahora, habiendo dicho eso, creo que es un momento muy emocionante para esta selección, porque en realidad vamos a ver jugadores que son muy jovencitos, que recién empiezan, que recién van a tener sus primeras oportunidades y tienen que seguir los pasos de lo que fue esta selección y cómo jugó en este Mundial, ¿no? Porque hay que recordar que a pesar de que esta selección del Mundial 26 no va a ser recordada necesariamente por los resultados hasta donde llegó, sí va a ser recordada por haber hecho, creo que seguramente, el mejor fútbol que ninguna selección ha hecho en la historia de este país.
27: Como ex técnico de selecciones con límite de edad y como un formador por naturaleza, ¿te ha sorprendido la llamada de tantos jóvenes? Que Evan Sullivan, que es el caso de 16 años, que va a cumplir 17 en plena concentración, que está en una gran temporada con Filadelfia, que ya está vendido a Europa, y de ellos 12 jugadores del ámbito local de la MLS.
5: Sí, bueno, me ha sorprendido un poquito, no porque los jugadores no se lo merezcan, porque creo que hay un montón que merecen estar acá, pero sí llamar a tantos a la misma vez, ¿no? Porque creo que cuando se sube un jugador joven es para rodearlo de veteranos que ya saben de qué va esto, ¿no? Y a lo mejor lo que vamos a ver en estos partidos es un montón de jugadores jóvenes juntos a la misma vez. Entonces, para mí es algo muy interesante de ver y a ver cómo funciona.
27: Ahora, hablaba Pochettino de ver, efectivamente, le anticipaba Andrés en el diálogo que tuvo esta semana en Atlanta, hasta 11 cambios, ¿no? Lo que hemos visto en los partidos de preparación previo a la Copa del Mundo, ¿no?
5: Sí, bueno, hemos visto que primero que todo Mauricio Pochettino no tiene miedo de hacer cambios, ¿no? Porque creo que cuando en los últimos 2 años en su preparación al Mundial, creo que habrá habido 1 o 2 veces nada más en la cual pude acertar cuál iba a ser la alineación de un partido, porque en realidad le gusta hacer los cambios. Y ahora, por supuesto, adivinar lo que viene a hacer esta alineación sería, la verdad, que solamente eso, adivinar, a pesar de la experiencia que tenemos. A pesar de seguir el equipo semana a semana, no sabemos lo que nos vamos a encontrar en este partido contra Perú.
27: Y además, en momentos importantes de ciertos jugadores, ¿no? Es verdad, no está Christian Pulisic, no está Balogán, que se está recuperando, aun cuando ya tuvo minutos de competencia con el Mónaco la semana pasada, y una base sólida de los jugadores que participaron en la Copa del Mundo.
5: Sí, obviamente, hay líderes acá, ¿no? Está Tyler Adams, está Chris Richards, está ahora un Freeman que viene ya con experiencia, está Dez, está Gerard Robinson, o sea, hay un montón de jugadores que creo que no cabe duda que van a ser los líderes de esta convocatoria.
27: Bueno, está en el arco, hablemos de los 4 nombres, ¿no? Porque está obviamente Matt Freese, que fue el titular, salvo un partido cuando ya estaba clasificado con Matt Turner. Está Chris Brady de Chicago, que está haciendo una magnífica temporada, realmente el otro día fue la figura contra el Inter Miami, sigue llamando como, no sé si tercero o cuarto arquero a este chico Diego Cochen de raíces peruanas, y la posibilidad también de verlo a Shueiki, que ha tenido una, por lo menos, una buena temporada también en MLS.
5: Sí, bueno, y Estados Unidos desafortunadamente sigue en esa parte que no, la historia de este país no nos ha dado la costumbre de no tener a un número uno en el arco, que es una, vamos a decir, un indiscutible, y esto sigue igual, o sea que empieza Freese, seguramente Freese jugará este partido, no se sabe, pero no cabe duda que de aquí en adelante va a haber muchas oportunidades en esa posición.
27: Y seguimos buscando al 9, no está ni Balogán ni Pepe. Vuelve a convocar a Downs, que digamos era la tercera opción, Haji Wright, en fin, a lo mejor con un falso 9 dentro del terreno de juego, dependiendo cómo vaya a ser el dibujo que presente contra Perú mañana, ¿no?
5: Sí, bueno, no se sabe, a mí en particular me gusta un jugador, Julian Hall, que tiene un movimiento excelente adelante, y ojalá que le dé la oportunidad, ¿no? Porque lo vengo hablando de este verano, que es un jugador que en el área sabe lo que hace, que tiene buen, vamos a decir, buen timing de llegada, tiene buena llegada, y un jugador que en realidad lo comparo un poquito con, creo que un amigo tuyo, ¿no? Con Giovanni Savarese. Porque a pesar de que él es un jugador que tiene mucha más velocidad que Savarese, tiene el mismo olfato goleador adentro del área chica. Y él llega. Y a mí la verdad que me gusta un montón.
27: A mí me gustó la convocatoria de Xavier Gozo, que lo hemos visto en el Real Salt Lake. Ha tenido dos partidos apenas, algunos minutos en el Crystal Palace en Premier League, que está mucho más jugando, por supuesto, en el equipo alterno. Pero es un jugador que le puede dar también salida por el carril, si es que termina jugando con tres en el fondo, porque, digamos, Mastroeni lo colocaba en ese sector de la cancha en Salt Lake.
5: Sí, no cabe duda, ahí es donde juega bien. Aparte, es un jugador muy cómodo jugándose el uno contra uno, ¿no? Y en realidad se empiezan a ver cada vez más jugadores. Creo que hemos hablado en un pasado, como todos los equipos de MLS ahora tienen ese sistema de desarrollo y cada vez vienen más jugadores de MLS a la selección. Y son jugadores que, bueno, que son pícaros, que no les molesta, o sea, que no les afecta tomar esa chance, perder la pelota. Y bueno, creo que vamos a ver un montón de jugadores que creo que en realidad van a cambiar lo que va a ser la cara de esta selección de aquí a los próximos 2-3 años.
27: Son dos rivales sudamericanos, Perú, que está en proceso de recomposición, de formación, igual que Chile, que todavía tiene en Córdoba un técnico alterno, interino, porque no han definido cuál será la línea, y evidentemente dos rivales de CONCACAF, el rival de siempre, la selección mexicana en Glendale, Arizona, cerrando con Canadá. ¿Cómo ves a estos rivales, sobre todo por este arranque de una nueva etapa de Pochettino al frente de la selección?
5: Sí, bueno, creo que son partidos muy diferentes, ¿no? Porque creo que no cabe duda que Perú y Chile se tienen que reencontrar de alguna manera. Yo creo que tengo suficiente edad para acordarme de esos buenos tiempos
27: también,
5: de Perú, ¿no?
27: También.
5: De esos buenos tiempos de Perú, ¿no? Que eran
27: no me
5: parecidos.
27: Haga llorar.
5: Que eran parecidos, uno va a decir es una exageración, ¿no? Pero eran parecidos a la España de hoy, ¿no?
27: Sí.
5: Equipos peruanos que en realidad jugaban. Ojalá que se reencuentre con eso. Lo mismo con Chile, ¿no? Que se reencuentre con su fútbol. Y después vienen dos clásicos, en realidad, de CONCACAF. El partido contra México siempre es importante. No se puede dar. O sea, creo que todos cuentan. Y el partido contra Canadá, que ahora por Jesse Marsh en los últimos años ha cambiado. Y creo que también es partido importante.
27: Andrés le preguntaba a Pochettino en el diálogo en Fútbol de Primera, que está en nuestro canal de YouTube, ¿para qué está esta selección de los Estados Unidos de cara al Mundial del 30? ¿Para qué está esta selección?
5: No, bueno, creo que todavía falta mucho, ¿no? Ahora empieza el cambio. Hay que recordar que llevamos 8 años de hablando de esta generación de jugadores que recién terminó este Mundial. Y ahora es hora de empezar el cambio. Y eso lleva tiempo. Creo que el hablar en este momento de 2030 creo que es hablar demasiado. Mauricio Pochettino tiene ahora tiempo para trabajar. Y esperemos que el próximo equipo sea mejor que el que nos dejó en el 26.
27: ¿Fue una buena decisión para ti la continuidad de Pochettino?
5: Bueno, creo que en principio sí, porque creo que es un entrenador que tiene toda la experiencia para sacar este equipo adelante. Pero aparte que uno tenía que empezar a pensar, y bueno, y si empezamos de nuevo, ¿con quién se empieza, no? Y es volver a cambiar todo otra vez. Hay que, primero que todo, pensar en lo que nos dejó esta selección, que fue un fútbol muy bonito, no en todos los partidos, pero sí, vamos a pensar partido contra Paraguay, casi partido contra Australia, partido contra Bosnia. Nos dejó buena sensación esta selección y esperemos que Pochettino con más tiempo nos pueda dar más.
27: Claro, porque Turquía, digamos, ya estaba clasificada, fue un equipo totalmente distinto, cambió prácticamente a todo el 11, ahí fue que tapó Turner, y evidentemente el asterisco de Bélgica, lo explicaba el propio seleccionador, involucrado o no involucrado, digamos, pero el grupo con esta situación de Balogán y el perdón, entre comillas, ¿no?, de la cartulina roja que afectó mucho más de lo que benefició al equipo, ¿no?
5: Sí, bueno, creo que más que todo desconcentró al equipo, ¿no? Porque el equipo venía bien, mentalmente bien, y toda esa situación desconcentró a la selección de Estados Unidos y lo hizo bajar un poquito de revoluciones, y creo que al mismo tiempo motivó a la selección belga, y con selecciones que tenían muy poquito margen, creo que le dio la ventaja a Bélgica, sin dudas.
27: Bueno, Tap, un gusto como siempre. Mañana estaremos con Tap, estaremos durante toda esta semana en este combo de 4 partidos, porque sabe usted que Fútbol de Primera es la radio de las selecciones de fútbol de los Estados Unidos, ahora también de la selección mexicana de fútbol, y tendremos mañana en punto de las 4 de la tarde, tiempo del este, 1 de la tarde en el Pacífico, aquí desde esta cabina Ford, socio oficial de Fútbol de Primera, la transmisión del partido junto a Rosa Beatriz Sánchez, a Tab Ramos y a quien les habla, el encuentro entre Estados Unidos y la selección peruana de fútbol. Es todo por ahora, desde la Florida Central, aquí una calurosa y húmeda Orlando, los esperamos mañana y seguimos con más en Fútbol de Primera.
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0: Recuerden, doble jornada mañana, pero aquí está el México-Colombia, 8:30 de la noche nuestra previa, 9 de la noche es la hora prevista de tiempo del este de los Estados Unidos para el arranque del partido desde Baltimore, debut de Rafa Márquez como seleccionador mexicano antes y ya desde las 4 de la tarde con la previa, Estados Unidos-Perú. Allí estaremos con los relatos de Sammy Sadovni, los comentarios de Tab Ramos y de Rosa Beatriz Sánchez. En Baltimore, todo el equipo, Andrés Cantor, Manolo Sol, Nico Cantor, Pibe Valderrama, el capitán. Así que expectantes todos, Manolo, Nico, para vivir este ansiado, esperado debut de Rafa Márquez.
1: Va a estar muy bueno, kickoff a las 9, termina a las 11, terminamos 11:30 y vos salís de gira, ¿no? Después acá en Baltimore, Manolo.
2: ¿Me vas a acompañar o no?
1: No, yo voy. No sé si Cantor nos acompaña, Cantor Senior nos acompaña.
2: No sé si le dé, pero
1: ya está para otras cosas, pero emocionado para lo que nos va a dejar mañana, ¿no?
2: Emocionado, quiero ver a jugadores nuevos, quiero ver qué presenta Rafa Márquez. Va a ser difícil que sea un cambio todavía radical, pero estoy emocionado por ver qué va a presentar.
1: Sí, total, y lo de Colombia también. En tantas incógnitas para Colombia, muchos jugadores nuevos, jugadores debutando ya en una mayor edad que nunca, quizás pensaban que a esa edad iban a llegar a la selección, pero acá están y borrón y cuenta nueva, casi diría. Es un lindo momento ya post-mundial para arrancar de ceros.
2: Nunca es tarde, siempre estás buscando, mientras estás en activo como profesional, estar en una selección, es llegar al tope y no importa la edad que llegues, el chiste es que estés, que te esté viendo, cumplir con las expectativas y, ¿por qué no?, llegar al próximo mundo.
1: Bueno, Manolo, primer paso hacia el Mundial 2030.
0: Dime, Dani. Les quiero preguntar por los arqueros, porque, obviamente, Tala Rangel fue el titular en el Mundial, debe ser el arquero de Rafa Márquez también en el arranque del ciclo. Allí entraron Óscar García de León y Alex Padilla, que volvió, el jugador que está en el Atleti de Bilbao. Pero me imagino que el rol del arquero también va a ser un tema a partir de este nuevo proceso. Me refiero a que querrá un arquero con más juego de pie, un arquero que colabore en la salida, un arquero que achique.
2: A ver, lo trae así porque trae el ADN, Rafa, del Barcelona, y siempre los guardametas tienen un rol importantísimo, tiene que ser como un defensa más, así que va a ser importante que juegue bien con los pies el Tala.
1: Sí, muy, y además después de lo que hizo Tala en el Mundial, que tampoco fue extraordinario, no fue malo, pero hubo momentitos, entonces... Cuando hay un vacío tan grande como el que deja Memo Ochoa, siempre van a haber preguntas.
0: Muy bien, muy bien. Bueno, eso será desde Baltimore mañana en la jornada doble. Recuerden, desde las 4 de la tarde con Estados Unidos-Perú, seguiremos seguido hasta el México-Colombia, todo por Fútbol de Primera.
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0: Mañana desde Baltimore, el debut de Rafa Márquez como seleccionador mexicano ante la selección de Colombia. Les hemos contado que en Baltimore también está como parte muy importante de la delegación nuestro capitán Carlos El Pibe Valderrama, y Manolo se fue del estadio rápido para interceptarlo en su llegada a Baltimore y tomar también sus impresiones.
2: Ya estamos instalados aquí en Baltimore con todo el equipo de fútbol de primera para el partido México contra Colombia. Pibe, ¿qué se puede esperar ahora después del Mundial, de haber hecho un buen Mundial por parte de estas dos selecciones? Empieza a cambiar todos los jugadores. ¿Qué se puede esperar de esta Colombia?
20: La nueva generación, como decimos, sí. Nuevo cambio. Uh-huh. Yo siempre digo que lo más difícil del técnico es armar el equipo.
2: Sí, claro. Siempre.
20: Entonces,
2: siempre
20: ahora los muchachos tienen que aprovechar la oportunidad.
2: ¿Y cómo ves las nuevas camadas? Ya hubo una camada muy buena, muy importante de jugadores que ya se empiezan a retirar, y ahora los que salen, ¿cómo lo sientes?
20: No, bien, bien. Hay un grupo bueno de jugadores que están jugando internacionalmente, uh-huh. que eso también le da más tranquilidad al cuerpo técnico, porque ya están viviendo la experiencia internacional. Pero tenemos muy buena camada de jugadores, esperemos que aprovechen esta linda oportunidad para que se queden en la selección.
2: Y lo mismo le está pasando a la selección mexicana, que ellos sí tienen cambio de entrenador, deben de tener nuevos jugadores, porque muchos de los que fueron al Mundial también van a estar ausentes. Y bueno, este partido va a ser muy importante para estas dos selecciones, para empezar a probar jóvenes y a ver quiénes pueden portar la camiseta.
20: Sí, porque usted sabe que la camiseta de la selección es pesa. Entonces llega el proceso, este es un nuevo proceso, como digo yo, nuevos muchachos, pero tenemos el mismo técnico. Yo pienso que eso es una posibilidad positiva para la selección.
2: ¿Importa el resultado en estos partidos o no, pibes? Es ya extra.
20: No, sí importa.
2: ¿Siempre?
20: Sí importa, sí importa.
2: Hay que ganar como sea.
20: Hay que ganar como sea, hay que ganar. Y si se gana jugando bien, mucho mejor, porque entonces los jugadores van cogiendo confianza y el cuerpo técnico también, pero sí importa el resultado.
2: Bueno, ya lo dijo el pibe, importa el resultado, importa cómo jueguen, no se lo vaya a perder. Desde las 8:30 vamos a estar ahí en Fútbol de Primera con todo el equipo.
0: Y allí los vamos a estar acompañando. La Liga de Naciones de CONCACAF, y es muy importante esto porque los rivales de México y de Estados Unidos, entre otros, van a conocerse a partir de estos resultados. Ayer se produjo un hecho realmente llamativo. Costa Rica ganaba 3-0 a Curazao después del primer tiempo y lo terminó perdiendo 4-3. Les contábamos en el arranque del show que el Comité Ejecutivo de la Federación Costarricense de Fútbol está reunido, sigue reunido en este momento discutiendo la continuidad o no de Fernando El Bocha Batista, el técnico que asumió hace relativamente poco como nuevo entrenador de Costa Rica. Hay un grupo de dirigentes que están por la labor de sostener a Batista, de darle la posibilidad de que dirija el próximo partido contra Jamaica y a partir de allí ver qué hacer. Y hay otro grupo de dirigentes que quieren que de una vez se tome la decisión y deje de ser el técnico Batista. Asoman un par de nombres, uno el de Alexander Borges Guimaraes, reconocido entrenador costarricense que ya dirigió a Costa Rica en un mundial, y por el otro lado el exitoso técnico costarricense José Emir Campos, que también está candidateado en ese grupo. Así que en cualquier momento se va a saber si continúa Batista o si se termina el ciclo del entrenador argentino, que en su momento dirigió a la selección de Venezuela, a la que no pudo llevar siquiera al repechaje de la eliminatoria sudamericana. También les relatábamos al principio del programa que la selección francesa en el debut de Zinedine Zidane había ganado su partido, se impuso 1-0 a Turquía en Turquía. El gol lo hizo Kylian Mbappé, que terminó retirándose del terreno de juego lesionado. Pues bien, ya la Federación Francesa ha dicho que el futbolista va a regresar a Madrid. Aparentemente no es bueno lo que se observó del jugador en el primer examen que le hicieron, en los análisis, digamos, ya enseguida, una vez abandonó el terreno de juego, con lo cual prefieren que vaya a su club, al Real Madrid, y que allí lo terminen de examinar y ver qué tipo de recuperación necesita y qué alcance tiene en definitiva la lesión. Hoy, por supuesto, que fue titular y capitán Mbappé en la selección francesa, jugando como extremo por la izquierda, tal como el propio Zidane había anunciado que iba a hacer. Así que sigue también la actividad en Europa. Mañana, por cierto, el campeón del mundo, España, estará iniciando su andadura también en esta Liga de Naciones, enfrentando a la selección de Inglaterra en Wembley. Y mañana Estados Unidos-Perú por fútbol de primera. A partir de las 4 de la tarde, tiempo del este de los Estados Unidos, 1 en el Pacífico, arranca la previa, relatos de Sammy Sadovnik, comentarios de Tap Ramos y de Rosa Beatriz Sánchez.
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0: Tiempo para la despedida. Recuerde, mañana doble jornada con la selección mexicana y la selección de los Estados Unidos, comenzando a las 4 de la tarde, tiempo del este. Allí estará Sammy Sadovnik junto a Tab Ramos y a Rosa Beatriz Sánchez para el Estados Unidos-Perú. Arranque también de un nuevo ciclo en la selección peruana de la mano de Manu Meneses. Y posteriormente, seguido uno de otro, el debut de Rafa Márquez como técnico de la selección mexicana. Será frente a la Colombia de Néstor Lorenzo, 8:30 de la noche de la previa, siempre tiempo del este de los Estados Unidos, desde Baltimore. Allí el relato será de Andrés Cantor, los comentarios de Carlos del Pibe Valderrama, Manolo Sol y desde el terreno de juego Nico Cantor. Que tengan todos un magnífico fin de semana. Nos reencontramos mañana con la doble tanda de partidos y el lunes con el regreso del show.

0: 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Y ahora desde el estudio de los defensores, si te chocaron y saliste lastimado, llama al 1-800-636-3636.
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2: Sean totalmente bienvenidos. Aquí estamos, como siempre, transmitiendo nuestro programa para toda nuestra amable audiencia. Si hoy te encuentras escuchando mi programa con el corazón vacío porque alguien más que amas, más que quieres, se ha alejado de tu lado, porque te encuentras viviendo una decepción o porque la soledad se ha convertido en tu compañera, este mensaje es para ti, para que tú, mi querido amigo del alma, no te sientas solo. No tienes que seguir cargando con ese dolor en silencio. Comunícate conmigo ahora, abre tu corazón y cuéntanos qué estás viviendo. Aquí encontrarás una palabra de ayuda, de orientación, de esperanza. Este es un espacio para escucharte. Quédate conmigo, unamos nuestros corazones, mis queridos hermanos del alma, por las familias que han sufrido tanto, que lamentablemente se encuentran devastadas, de esas familias que se encuentran desesperadas. Hemos visto cómo de la noche a la mañana empezaron a caerse edificaciones bien estructuradas en nuestros países, como en Colombia, como en Venezuela, como en Chile. Hemos visto también en España cómo de la noche a la mañana movimientos telúricos acaban con una ciudad, acaban con apartamentos, con casas, edificaciones, como lo dije anteriormente, que se veían sólidas. Pero aquí estamos como siempre, uniéndonos como hermanos latinos y más aquí en los Estados Unidos. Por eso te digo, hoy puede comenzar un nuevo capítulo en tu vida. Hoy puedes salir hacia adelante. Hoy puedes ser feliz. 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

0: Su hijo el menor es el que le viene dando dolores de cabeza. ¿Sabía usted que él tiene malas compañías?
1: No, la verdad, no, esa me dijeron, pero es que no sé, se va aún a trabajar y regresa ya borracho y todos los días lo mismo.
0: Él tiene
1: No, se
0: malas.
1: demora 2, 3 días para regresar.
0: Hermana,
1: Dice que anda con sus amigos.
0: dice que anda con los amigos y que está bien, pero no, hermana. Él tiene dos amigos que no le convienen. Dos amigos que lo incitan a tomar licor. Y aparte que lo incitan a tomar licor, lo hacen gastar el dinerito. Ellos no invitan, ellos no pagan, lo ponen a pagar a él, a su hijo. Y por eso su hijo se mata trabajando y en este momento no tiene nada. Usted le tiene que a veces ayudar, tiene que a veces darle dinero para que él se sostenga, ¿verdad?
1: Sí, así es. Tengo que estar trabajando, lo ando pidiendo prestado para darle, porque
0: A
1: si no, no
0: veces.
1: sé, y trabaja, pero tiene dinero, no sé qué le hace al dinero.
0: Pues el dinero se lo está gastando con los amigotes que él tiene, que lo hacen gastar dinero y que lo hacen mentir, porque quiero que sepa que se ha vuelto mentiroso, se ha enjaranado para poder salir con los amigos que él tiene.
1: Sí, luego van y me cobran a mí, ahí luego estoy pidiendo para pagar y todo eso, pero ya me cansé de estar así.
0: Claro.
1: Estarme drogando para ayudarlo y no sé qué hacer.
0: Lo que usted va a hacer es que el día de mañana me va a traer dos fotografías de su hijo, una que tiene de cuerpo entero y una que tiene de medio cuerpo. Me va a traer tres blanquillos, un limón verde partido en cruz y un pañuelo blanco. Le voy a quitar esas malas compañías a su hijo. Su hijo va a ser un hombre noble, va a ser un hombre bueno, va a ser una persona responsable. Se lo garantizo, porque si yo le quito estas compañías malas, se va a dar cuenta lo noble y lo bueno que va a ser su hijo con usted y con sus demás hermanitos. ¿Estamos de acuerdo?
1: Mismo que antes me daba dinero y todo y ahora ya no me da ni nada por andar con los amigos y pero sí, yo voy mañana y le llevo las cosas.
0: Le voy a echar la mano porque para eso estoy. La espero mañana después de las 10 de la mañana, ¿sí?
1: Ah, bueno, sí, está bien. Muchas gracias, hermano.
0: Hermanita, yo estoy para servirle. ¿Alguna otra pregunta que me quiera hacer rápidamente?
1: No, pues mañana voy y mañana sí, porque sí me urge, la verdad, ir para allá.
0: Ok,
1: Voy a llevar
0: hermanita.
1: las cosas que me está pidiendo usted y ya voy para allá.
0: Claro que sí.
1: Sí.
0: Se dará cuenta que su hijo va a cambiar y va a cambiar para bien. Va a venir y me va a regalar un testimonio de agradecimiento como muchas personas lo hacen. ¿Estamos de acuerdo?
1: Sí, así es. Muchas gracias.
0: Gracias a usted por confiar en mí y gracias por su tiempo. Yo le hago desde aquí ese llamado a todas las personas que sufren y lloran por las adversidades. ¿En su relación se siente desesperado? ¿En su relación se siente usted angustiado, como lo dije anteriormente, porque su pareja ya no le voltea a mirar como antes? Recuerde que somos conocedores en las ciencias ocultas, quienes a través de un trabajo de florecimiento espiritual vamos a descubrir si su esposo o su esposa tiene otra persona en la calle. Vamos a ayudarle a que usted recupere esa estabilidad económica. Vamos a ayudarle para que su vida florezca ante todo. Quiero que usted recupere, usted amigo comerciante, trabajador, recupere ese buen trabajo, recupere su negocio. Recuerden que a través de los espacios magnéticos y a través de las ayudas espirituales, estamos haciendo liberaciones donde le decimos, si a usted le hicieron una brujería, si a usted le hicieron una maldad a sus espaldas, queremos que libere su cuerpo de toda hechicería, de todo maleficio, de todo daño, de todo entongamiento y de aquel hechizo que no le deja ver el camino de la verdadera felicidad. Lo digo y lo sigo diciendo. Pueden sacar de sus redes sociales una fotografía. Se la llevan a una bruja, a una pitonisa. Esta bruja raspa las uñas, saca los huesos y saca los clavos de los ataúdes, los cuales, pues no puedo hablar aquí en la radio, pero tiene que usted abrir los ojos porque la maldad se está viendo últimamente. Y más, hoy por hoy, que usted a través del Facebook, a través del Instagram, pueden extraer una fotografía, pueden extraer su nombre completo y su fecha de nacimiento y a usted lo pueden dejar trabajado, a usted lo pueden programar.

0: programar para verlo mal para toda la vida. Es por eso que de la noche a la mañana los dolores de cabeza no se le quitan. Quiero que usted que me está escuchando recupere esa salud perdida. Quiero que usted recupere su salud tan anhelada. Quiero que aquellas personas que me estén escuchando y quieran tener un hijo, quieran tener familia y no lo puedan hacer, vengan a mi centro espiritual. Dese en cuenta, si alguna persona a sus espaldas lo ha bloqueado, lo ha dañado para que usted no pueda ser papá o mamá, yo también le hago tratamiento espiritual, porque muchas mujeres, pero demasiadas mujeres, no solamente aquí en los Estados Unidos, a nivel mundial, no pueden quedar en embarazo porque lamentablemente son embrujadas, porque lamentablemente les han hecho un mal. Aquí estoy para ayudarle. Aquí estoy para servirle a través del ritual de la luna, a través de las ritualizaciones espirituales, para que usted pueda concebir ese hijo, para que usted pueda tener familia y para que usted pueda vivir con su pareja. Aquellas parejas que han tenido esa separación inexplicable. ¿Cuántas mujeres y cuántos hombres me llaman y me dicen, maestro, mi relación de pareja se acabó de la noche a la mañana? Siento un distanciamiento de ella o de él. Siento que llega a la casa, pero es como si fuera un cero a la izquierda. A través de los trabajos de atracción, a través de los amarres espirituales, estamos ayudando a muchos hogares a recuperar esa estabilidad. Aquellas parejas que han estado postergando por tanto tiempo un matrimonio. A usted le hablo, señorita, que ese caballero todos los días o cada 15 días o cada mes le dice, prepárate que nos vamos a casar y no lo hace. Venga a mi centro espiritual, venga a mi casa consultorio o llámeme, llámeme en este preciso momento y hágame esa pregunta que para eso estoy. 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Línea 4, fecha de nacimiento, por favor.
1: 20 de agosto de 1990.
0: 20 de agosto del 90. Hermano, ¿hace cuánto viene cayéndose el cabello?
1: Hace más o menos como unos 5 o 6 meses.
0: 5 o 6 meses que se le viene cayendo el cabello. ¿Usted tuvo una relación con una mujer llamada Lidia?
1: Sí, así es.
0: Pues esta mujer le mandó a hacer un trabajo de vudú, de magia negra, con una bruja que se llama Amparo. Estas mujeres son familia, ellas son familia, pero son personas brujas, son personas malas. Por eso la caída del cabello, por eso la impotencia sexual y por eso usted no puede tener una relación con una mujer constantemente. ¿Sí le ha pasado esto?
1: Sí, así es. He intentado tener relaciones y no puedo.
0: A
1: Ya
0: veces.
1: van varias chicas y no puedo.
0: ¿Ha tomado usted algún medicamento o se ha hecho algún tratamiento?
1: Bueno, me he echado varios tratamientos para la pérdida de cabello, pero pues no me resultan.
0: Usted compra un producto, es como echar el dinero al bote de la basura. Véngase para mi consultorio, tráigame la primera orina de la mañana, tráigame un frasco de alcohol y aquí lo espero en mi centro espiritual porque lo que usted tiene es una maldad de por medio. ¿Estamos de acuerdo?
1: Sí, vale, yo llego a su consultorio.
0: Quédese en línea, por favor, no me vaya a cortar. ¿Le ha dicho la verdad o le he mentido en algo?
1: No, sí, me ha dicho la verdad.
0: Bueno, mi hermano, si se quiere curar, lo espero en mi centro espiritual. Bendiciones.
1: Gracias, bendiciones.
0: Hermano, que sea de su propia voz, que nos cuente qué era lo que pasaba en su vida. Por favor, regálenos su nombre completo.
2: Carlos Domínguez.
0: Carlos Domínguez. Don Carlos, bienvenido a nuestro consultorio. Cuéntenos qué era lo que pasaba, cuál era su problema.
2: problema venía arrastrando ya hace muchos años, pues yo en mi hogar veía que no había fruto, tanto mi esposa se quería ir de la casa, mi prosperidad en vez de ir adelante iba para atrás. Escuché en la radio y con fe me acerqué a ellos y gracias a Dios estoy bien.
0: Señor Carlos, usted está totalmente agradecido con nosotros, escuchó nuestro programa y tomó la decisión de venir. ¿Cómo se encuentra su hogar hoy por hoy?
2: Feliz, en armonía, todo lo que habíamos pasado durante un tiempo, ya estamos bien, afortunadamente jalamos los dos al mismo lado, ya no hay contradicciones, no hemos tenido rencillas, ni pleito, ni nada, gracias a Dios y al hermano.
0: Gracias también a su fe y a su dedicación. ¿Cómo ve su hogar? ¿Cómo ve su familia? ¿Cómo ve su casa antes y hoy?
2: Pues, como veníamos estando hace un tiempo, la verdad fue un cambio excelente, fue un cambio de actitud hacia mí, hacia el hogar, porque la verdad el hogar se nos estaba cayendo, y fue excelente. Lo que nunca hacía, ella fue a buscarme a mi trabajo y excelente todo.
0: Usted hace mucho tiempo extrañaba esa actitud de su esposa, porque como me lo dijo, hace muchos años ella ya ni lo volteaba a mirar. Hoy se siente mejor. En su casa ya hay paz, ya hay amor. En su casa ya hay armonía. Pero, ¿qué le recomendaría usted a esta hora a los hermanos, a las amigas, a nuestros paisanos que se encuentran mal? ¿Qué le recomendaría usted en este momento?
2: Que se acerquen aquí a los hermanos que sí los ayudan, y hay que tener mucha fe para seguir adelante y fe en ellos, porque sí ayudan bastante.
0: Claro que ayudamos, porque somos curanderos de fe y estamos aquí en la Unión Americana ayudando a todas las personas por igual. Si usted en este momento está sintonizando la radio, si usted en este momento está sintonizando mi programa, debe enterarse, mi querido amigo del alma, que lo que estamos realizando y estamos haciendo, vuelvo y le repito, aquí en la Unión Americana, es ayudar, orientar y servir. Por eso nuestro nombre, ¿no? Curanderos de Fe. Así que usted no puede, mi querido hermano del alma, seguir sufriendo solo. 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Tengo oyente en línea. Fecha de nacimiento es tan amable.
3: Octubre 9 de ¿sí? 1975.
0: Octubre 9 de 1975, ¿verdad?
3: Sí.
0: Ok, mi hermano, a través de la carta astral y a través de la fecha de nacimiento veo que usted tiene un primo el cual le ha propuesto un negocio y lleva detrás de usted como 7 meses diciéndole que inviertan un dinero, que él es mecánico industrial, mecánico de carros, de autos, de coches. Usted no ha querido porque usted tiene como una corazonada que su primo como que no le está hablando con verdad. ¿Es o no es así?
3: Así es, hermano. Tengo esa pequeña duda que me hace, no, aguanta.
0: Ese es el motivo principal de su llamado, que usted quiere saber si de verdad ese primo le está hablando con verdad, le está hablando con sinceridad, ¿es o no es así?
3: Así es.
0: Pues quiero decirle que ese primo no le conviene, ese negocio tampoco le conviene, no le conviene para nada, él es un hombre envidioso. Usted hace 7 años tuvo un negocio con él y fracasaron, y él le quedó debiendo un dinero, ¿verdad?
3: Así es.
0: Cuando usted le cobró el dinero, ¿el qué le dijo? Cuénteme.
3: Pues que le había salido unos pequeños problemitas, el cual tuvo que ocupar el dinero de emergencia, le diera chance unos días más para volverlo a pagar, y la cuestión es que pues, así se la llevó, que hasta la fecha de hoy no me ha respondido nada con el pago.
0: Y así va a ser, hermanito, donde usted invierta el dinero con él. No vaya a hacer negocios con él. Él es un hombre mala paga, es un hombre... Y fuera de eso, se enoja cuando usted le cobra. ¿Sabe qué le recomiendo, hermano? Trate de ayudar a su mamá. Trate de ayudar a su papá, porque ellos están muy mal en estos momentos de salud. Se encuentran malitos de salud. Y trate de ayudarlos mejor a ellos. No vaya a perder su dinero con este hombre. ¿Perfecto?
3: Ok, hermano. Así es, oré.
0: Hermano, ¿alguna otra pregunta? Estamos en vivo y en directo. ¿Alguna otra pregunta que me quiera hacer rápidamente?
3: Quisiera ver rápido una chava que conocí. Quisiera también qué tal me iría con ella.
0: Le va bien. Le va bien, mi querido amigo del alma. Es una chava trabajadora. Es una chava que le gusta el trabajo, le gusta salir adelante. Y con ella le puede ir muy bien. Yo lo felicito porque yo sé que es una muy buena mujer. Y yo sé que ustedes están como interesados, tanto usted como ella. Así que si esta chava está con usted, hermanito, es por algo positivo, ¿perfecto?
3: Ok, muchísimas gracias, hermano.
0: Bueno, pues, mi querido hermano, ya sabe, ¿no? Nada con ese familiar. Ese familiar no le conviene ni de familiar, ni amigo, ni cerca a su casa.
3: Ok, ok.
0: Ok, hermano, gracias por llamar. Bendiciones.
3: Gracias.
0: Todos los días este programa lo hacemos para usted, para que usted abra los ojos y se dé cuenta quién es su amigo, quién es su enemigo. Dese cuenta si está siendo víctima de algún daño, de algún entongamiento, de algún hechizo. Y yo le digo a usted, mi querido hermano del alma, todo este caos es porque existe el hechicero, es porque existen los brujos, es porque existe y se ve el enemigo oculto que manda a realizar un ritual maligno para arruinarlo a usted, para acabar su negocio, para destruir su finca, para acabar su hogar, para llevarlo a usted a la droga, para llevar a esas señoritas, porque he visto señoritas, inocentes criaturas, tiradas a la prostitución. Yo no quiero que esto siga sucediendo más en su vida, en su caso, en su familia. Yo no quiero que esto siga sucediendo más en el entorno familiar. Queremos que todos, mis queridos hermanos del alma, armemos un círculo familiar, y usted también pueda venir a regalarme un testimonio de fe y de agradecimiento, como muchas personas lo han hecho. Hermanos, amigos, vuelvo y lo repito, yo quiero que usted se ponga la mano en el corazón. Opine esto que le voy a decir. ¿Será justo que una humanidad, será justo que una persona que ha luchado tanto, que ha batallado tanto en la vida, se deje vencer por la calamidad y por las desgracias que se avecinan? Desde luego que no. El hombre y la mujer juntos van a tener que luchar mucho más y creer plenamente en los principios divinos, confiando plenamente en los descubrimientos científicos de los hombres, de ciencia, que diariamente se queman, nos quemamos las pestañas, estudiando las fórmulas, estudiando y descubriendo los secretos, los misterios y las leyes del origen del universo. Hay tres cosas básicas que debe hacer el ser humano. Escúcheme bien lo que le voy a decir. Hay tres cosas básicas, tres leyes básicas para todo ser humano que tenga problemas y dificultades. La primera de ellas es creer en nuestro Padre Celestial, para que nuestro Padre Celestial le pueda brindar la iluminación que necesita para hallar el camino. La segunda, consultar todos sus problemas desde el más mínimo hasta el más grave, es decir, hasta aquellos que ha llegado a considerar como el más difícil de una buena solución. Y la tercera, tomar la decisión de buscar la ayuda que usted necesita. En este orden de ideas, vuelvo y le repito, usted debe tomar conciencia y debe darse cuenta que aquí estamos, que aquí seguimos, como todos los días, invitándole a usted que tiene problemas, que tiene desilusiones, que tiene afecciones de salud, a que nos visite, a que se entreviste con nosotros. 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Y así llegamos a la parte final de nuestro programa, recordándoles que todos los días estamos recibiendo las consultas, todos los días estamos recibiendo este llamado y todos los días estamos orientando. 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Y así terminamos nuestro maravilloso programa, deseándoles desde aquí, desde la estación radial, paz, amor y mucha felicidad.
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3: Si usted en este instante, como siempre lo digo, siente que el dolor en su cuerpo lo viene agobiando, o muchas veces se siente mal porque no se puede alimentar bien, siente llenura, abultamiento en la boca del estómago, siente cansancio. Muchas personas, yo sé que en este momento se encuentran así desesperados y angustiados. Yo los invito a cada uno de ustedes a que se den cuenta qué es lo que está pasando en su vida, qué viene sucediendo a su alrededor. Ahora, si usted no duerme bien, sufre trastornos de sueño, se acuesta y no descansa, este programa es para usted. Las líneas telefónicas, vuelvo y le repito, están disponibles para que usted se comunique ya. 323-318-4646. ¿Qué espera? Llame ya. Este programa se hace en vivo y en directo y usted quiere saber más de su entorno familiar, darse cuenta quién de verdad le quiere, le engaña y le traiciona. 323-318-4646. 323-318-4646. Me comunican aquí en la estación radial que tengo oyente en línea, es una dama. Bienvenida. ¿Es para usted la llamada o para algún familiar en especial?
4: No, por un familiar, mi mamá.
3: ¿Ah, su mamá?
4: Sí.
3: ¿Tiene la fecha de nacimiento de su mami?
4: Sí, es del 5 de agosto de 1958.
3: Mirando muy bien la fecha de nacimiento de su mami por medio del Cristo revelador, hemos podido analizar mis compañeros y yo en la mesa de trabajo que ustedes están cansadas, cansados de llevar a su mami al médico. Se hace todo al pie de la letra, pero ella sigue mal. Aparte del dolor y la molestia en la espalda, siente hormigueo en las manos. A ella no le provoca levantarse. Ella prácticamente mantiene todo el tiempo acostada.
4: Sí, siempre quiere estar acostada.
3: Vamos a hacer algo rápidamente. Como usted visita a su mami, por favor límpiemele la espalda y la pierna derecha con un algodón completamente seco. Se ha cortado la comunicación. A la señorita que me acaba de llamar, le voy a recomendar que en cuanto pueda, por favor, visite a su mamá y límpiele, por favor, la espalda y la pierna siempre con un algodón seco. Y si quiere participar ya del programa y recibir totalmente gratis ese asesoramiento de parte de nosotros, 323-318-4646. ¿Qué espera? Llame ya. Este programa se hace en vivo y en directo y usted quiere saber más de su entorno familiar, darse cuenta quién de verdad le quiere, le engaña y le traiciona. 323-318-4646. 323-318-4646. Me están comunicando y me están diciendo que están entrando oyentes en línea. Fecha de nacimiento, por favor.
4: 19 de abril del 85.
3: Yo veo aquí por medio de la carta astral que a usted le ha ido muy mal en el amor. Ha enamorado, ha fracasado. No le va bien. ¿Por qué? Porque estamos viendo malas energías, energías bajitas en el campo sentimental. Y esto causa de que a usted le vaya mal, de que no se sienta bien correspondida.
4: Así es.
3: Aparte de que ha sufrido mucho en el amor, lamentablemente en la economía le está yendo muy mal. Quiero comentarle por medio de la carta astral y lo que estamos analizando con mis compañeros en la mesa de trabajo, que viene una oportunidad de trabajo buena y debe aprovecharla. Bueno, hermanita, la esperamos entonces. Ya tiene el número telefónico para que aparte la cita y aparte, cuénteme, ¿tiene la dirección?
4: Sí, eso sí, la tengo apuntada.
3: Ya teniendo la dirección donde se va a poder curar, la esperamos lo más pronto posible en nuestro centro espiritual. Gracias por reportar sintonía y por escuchar nuestro programa.
4: Muchas gracias a ustedes.
3: Bueno, pues, hermana.
4: Que Dios los bendiga.
3: Amén, hermana. Todos los días estamos en pie de lucha. ¿Siente usted alguna enfermedad como dolor de huesos? ¿Ha sufrido artritis, reumatismo, dolores de espalda, cansancio, agotamiento, hormigueo en las manos? 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

Me contaron que llegó una nueva reina a Los Ángeles y dicen que tiene mucha personalidad. 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
1: En esa vida no llega antes el que va más rápido, sino el que sabe a dónde va.
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1: Estoy con Maribel. Hola, Maribel preciosa, buenos días.
3: Sí, buenos días, genio.
1: Qué dolor tan grande en tu vida, Maribel. Me acabo de dar cuenta que acabas de perder a tu mamita preciosa en México.
3: Sí.
1: ¿Fuiste a despedirla, amor?
3: No.
1: Ay, Dios.
3: Genio, pero a la misma vez estoy feliz porque estoy llamando contigo y a ella le encantaba tu programa. Y siempre que hablaba para que tú pudieras hablar con ella no entraba la llamada y ahora pudo entrar. Pero aún así estoy feliz. Y gracias por tomarte el tiempo para atenderme.
1: Tu mamita, donde quiera que se encuentre en estos momentos, está feliz porque sabe que hizo buen trabajo, dejó buenas semillas en la tierra. Y acuérdate, Maribel, uno no muere cuando lo entierran, sino cuando lo olvidan. Y estoy seguro que nunca vas a olvidar a tu mamá preciosa porque Diosito te la prestó el tiempo suficiente para hacer memorias y hacer historias suficientes para nunca olvidarla. Mi mamá cambió su hermosa figura por una enorme barriga, cambió su cartera por una pañalera, cambió sus noches tranquilas por largos desvelos, cambió su maquillaje por grandes ojeras. Yo sí creo que existe la mujer perfecta. Y esa se llama mamá. Han pasado solo unos días de tu muerte y parece que tienes siglos que te fuiste. Parece que fue en otra vida que nos quisimos tanto, reímos tanto y que lloramos tanto. Admiré siempre tu fortaleza y conocí también tu fragilidad. Qué bueno que en tu último cumpleaños, mamá, te pude decir todo lo que significabas para mí. No quedó nada guardado en mi corazón. Hoy te escribo sin saber tan siquiera si me escuchas. Hoy te busco sin saber si te voy a encontrar. Te bendigo como lo hice todos los días de tu vida, mamá. Y hoy te llevo dentro de mí y platico contigo, especialmente en los días difíciles como este. No te puedo decir adiós porque sigues aquí viva en mi corazón. Hoy sigue siendo mi fuerza para seguir en esta vida. Hoy sigue siendo un tiempo sin tiempo, donde mi alma se encuentra con la tuya, para esperar así el encuentro final, donde tú y yo nos volveremos a encontrar, para no separarnos nunca más. Dios te guarde de tus hijos, que nunca te olvidaremos. Ahí está el mensaje para tu mamá, Maribel. Dios te bendiga. Gracias, y te siga dando, genio, la fortaleza que necesitas para seguir adelante, amor, ¿eh?
3: Muchas gracias, genio. Gracias y que Dios te bendiga porque tú me ayudas tanto a recordarla. Así sonriendo, así como ella y así como la quiero recordar siempre, sonriendo.
1: Siempre hay que quedarnos con lo bueno de esta vida que nos dejan los seres que se van de nuestro lado, quienes dejan de vivir con nosotros para pasar a vivir en nosotros, amor.
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1: ¿Cómo le dice a su pareja? Mi pichoncito, mi puchunguita, mi chaparrita, mi bonita, mi hermosa. ¿Y cómo le dicen a usted, señor? Mi bomboncito, mi gordito, mi osito, mi amorcito. Parejas que usan apodos tienen una relación más estable. Si tú y tu pareja usan apodos como bebé, osito, cielo, ya la hiciste, su relación es más fuerte, estable y les depara un buen futuro juntos. Un estudio de la Universidad de Ohio, llevado a cabo por Carol Bruce y Judy Parson, tuvo como resultado que el uso de apodos en una relación de pareja es una manera de demostrar amor. Ayudan a sostener una comunicación más cariñosa, generar complicidad y fortalecer su amor. Pero ojo, puede ser que a tu pareja no le guste que la llames de determinada manera frente a otras personas. Eso es muy íntimo, muy de los dos. O hay situaciones formales que llamarse por su apodo está fuera de lugar. Por ejemplo, cuando está uno discutiendo, puede que lo digas en manera de burla o así lo entienda él o ella y se haga más grande el problema. Todo está en platicarlo con tu pareja. Yo siempre lo he dicho, hablando se entiende la gente. Y dejándose de hablar, creen que se va a solucionar el problema. Recuerde, Dios nos dio esa capacidad de entender cómo hacer las cosas y cómo no hacerlas. Digo, yo nomás digo.
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1: Cuando hablas con Dios, no seas como el que va con el doctor y le dice que está enfermo y que él mismo le dice la manera de cómo curarlo. ¿No se supone que el médico para eso estudió? ¿Para regresarte la salud? Bueno, escuchemos la historia de Dios y la siembra.
2: Cuentan que hace años, Dios decidió bajar a la tierra para darse cuenta cómo andaban las cosas, viéndolas y sintiéndolas tan de cerca como los mismos hombres. Dios decidió vestirse de blanco y entrevistarse con el hombre más inteligente de una comunidad de granjeros. Los sabios de aquella región escogida dialogaron al fin de designar a uno de ellos para la gran entrevista con Dios, la que se llevaría a cabo en la cima de la montaña más cercana. Se eligió a un granjero viejo, al cual le encargaron algunos cuestionamientos para ser planteados a Dios. Aquel viejo se armó de valor y se acercó a la luz blanca, donde estaba Dios. Con voz nerviosa empezó a decirle:
3: «Puede ser que seas Dios y que hayas creado este mundo. Probablemente has hecho todas las cosas bien, pero por lo que yo he aprendido en los campos, tú no sabes nada de agricultura, Dios. Qué bueno que has bajado a la tierra a enterarte, porque tienes muchas cosas que aprender y rectificar».
2: «Con gusto me pongo a tu disposición», afirmó Dios. «Escucharé tus consejos y todo lo que señales me interesará».
3: «Yo creo que hay muchos errores en eso de los ciclos de la luna, el sol y las estrellas, en lo referente a las tempestades y terremotos. Pero para no abrumarte, los sabios de mi pueblo sugieren que nos des el tiempo de un año y las cosas se hagan a nuestra manera, Dios, y veremos lo que pasa. Estamos seguros que al corregir eso, nadie en el pueblo padecerá pobreza».
2: «¿Y qué es lo que piden?»
3: «Que en estos 12 meses no queremos truenos ni nubarrones, mucho menos ventarrones, ni plagas para las cosechas ni demasiado calor. Queremos que todo sea confortable para la tierra, perfecto para el trigo, los viñedos y las flores».
2: Dios estuvo de acuerdo con las peticiones y condiciones del granjero. Se fueron cumpliendo una a una todas sus peticiones. Todo fue confortable, cómodo, a favor, el sol cálido, la lluvia dulce y mansa. Todas las cosas eran lógicas y perfectas. El trigo y las plantas crecían mucho más que en años anteriores. Al término del plazo, Dios se presentó en los campos del granjero. Este orgullosamente le dijo: «Mira, señor, cómo van de bien las siembras. Observa y toma consejo sobre lo que son las buenas cosechas. Esta vez los frutos de todos sí valdrán la pena. Por muchos años tendrán bastante comida, aunque no trabajen». Pero llegó el tiempo de levantar las cosechas, y ante la sorpresa de todos los pobladores de la región, las vainas no tenían trigo, las naranjas estaban insípidas y las rosas no tenían aroma. «Señor», preguntó el granjero, «¿qué pudo haber pasado para que todo sucediera así?» «El error estuvo en que eliminaron los elementos naturales que dan fuerza, con la que germina y crece la semilla. Los ventarrones, los truenos y los relámpagos son indispensables para madurar el alma de las cosechas, al igual que con las almas humanas. Es importante pasar por este tipo de situaciones para madurar como seres humanos». Cuando las situaciones en la vida se ponen difíciles, Dios sabe que necesitas madurar.
1: Y Dios nunca te dará una carga que no puedas llevar, porque Él sabe hasta dónde tus fuerzas llegarán. Buen día.
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1: Así como hay muchachos violentos, viciosos, flojos y que debes de evitarlos a toda costa, muchacha, porque son mala pareja, también, muchacho, hay mujeres peligrosas que debes evitar. Una de ellas, una mujer rodeada de muchos hombres, a quienes ella llama amigos. Ella es una mentirosa. Esos hombres son tu reemplazo, así es que evítala. Número dos, una mujer que te quiere por tu dinero y no aporta ningún valor a tu vida. Esa es una persona vampira financiera y un parásito que tarde o temprano te va a arruinar. Número tres, una mujer que no acepta instrucciones, correcciones ni direcciones. Es una persona arrogante y créeme, te va a arruinar la vida. Número cuatro, una mujer enojona, amargada, infeliz, que no te da paz. Evítala, porque así vivirás el resto de tu existencia si te casas con ella. Número cinco, una mujer que constantemente te falta al respeto. Ella no pertenece a tu vida. Aléjate de ella. Consejos buenos, consejos sanos, en el show de tu amigo de las mañanas, el genio Lucas.
2: Omar Fierros, en acción.
3: Sí, pues no hay trabajo, ya ves con todo lo que está pasando de migración, pues ya mucha gente se ha quedado sin trabajo.
4: Lo único que pues estamos pidiendo a las autoridades que tomen cartas en el asunto, la verdad, porque pues...
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7: Ahora polémica con este gobierno. La Casa Blanca, señores, estrenó en su página de internet una sección llamada Arcade, con 5 videojuegos inspirados en juegos de los 80s y 90s, pero con un toque político, reflejando los logros de Donald Trump. Uno de esos juegos se llama Build the Wall, construye el muro, usando el clásico juego Tetris. Y este otro es...
8: Rio Run, inspirado en el popular juego de la viborita. El jugador controla a un personaje que representa al zar de la frontera, Tom Homan. Lo mueve por la pantalla siguiendo el Río Grande y cada vez que alcanza a uno de estos personajes que representan a migrantes, quedan detrás de él vestidos de naranja. El objetivo... deportar a tantos como sea posible.
7: Híjoles, América García de Frontera Federation dijo lo siguiente.
9: Hacer un juego sobre el dolor y sufrimiento real de las personas no está bien. Trata los derechos humanos como si fueran solo puntos en una pantalla. Aquí viven familias reales y sufre gente real.
7: En sí, Arcade es una forma de comunicar los logros del presidente.
10: Es un intento de la administración de apelar a principalmente los votantes más jóvenes en miras de las elecciones de noviembre.
7: Bueno, ¿qué le vamos a hacer? Lo único bueno es que Trump no robaría al país, pues él ya era multimillonario antes.
11: Ah, Omar, cálmate, lo cico, ya me corto. Todos los presidentes son unos de la chica.
7: Todos, hasta el Obama.
11: Todos los presidentes chinocharon. Todos.
7: ¿Y si la Kamala Harris llega a ser presidenta?
11: Se ve media huella, se ve media buena gente, media huella, media p***a. Pero con ese que pues, va a hacer lo que todos hacen.
7: Ay, viejona, ¿pero tú crees que también robaría?
11: Claro. ¿Tú crees que si a ti te dan un p*** puesto de presidente, no vas a robar?
7: ¿Y el Yepeto? Digo, ¿el Biden?
11: Otro güey.
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0: Este mensaje es para aquellas personas que perdieron a un ser querido, a los que se fueron antes de tiempo, a los que se fueron demasiado pronto, a los que nos dejaron sin querer marcharse, a los que ya no sabemos si lo que queremos es abrazarlos o que nos abracen, a los que tuvimos que decir adiós sin querer, a los que nos dejaron huella, momentos y recuerdos inolvidables, a los que nos hacen soltar una lágrima al pasar por ese lugar especial donde estuvimos juntos y decirles, aunque sea por última vez, te quiero. La muerte nunca se supera, tan solo se acepta. No en vano dicen que en esta vida todo tiene solución, menos la muerte. Vivimos como si nos fuéramos a quedar aquí toda la vida, olvidamos disfrutar, ser felices, nos la pasamos guardando, ahorrando, peleando, y cuando menos nos damos cuenta, la luz se apagó y adiós, porque la función terminó, señor Andy Valdés.
1: Sí, y pues nos quedamos con muchas cosas pendientes, Alex, por eso todo es en vida, hermano, en vida.
0: Hay gente que vive amargada en su matrimonio, hay gente que vive sola estando casado o casada, y eso se vuelve un martirio, un infierno. Es importante aprender a determinar con quién quieres compartir tu vida, porque de ahí depende gran felicidad o infelicidad tuya en este planeta. Y pues lo único que queremos es ser felices, ¿no, señor Andy Valdés?
1: Es lo único, Alex, pero nos cuesta tanto.
0: ¿Y tú, muchacho, qué dices al respecto?
2: Ah, no, claro que sí, hay que vivir la vida como si fuera el último día de tu vida. Así es que a gozar, que la vida se va a acabar.
0: Y a veces te terminan dejando y dices, ¿qué pasó aquí? Si yo me porté bien, hice las cosas bien, yo no merecía esto. Y sí, no lo merecías, pero tampoco mereces a esa persona que no quiere estar contigo. Quien va a estar contigo va a estar por convicción. Ah, no, te condiciona que te quedes conmigo, porque yo te... No.
2: Exacto.
0: Las cosas salen del corazón, no a fuerzas, porque a fuerzas...
2: Ni los zapatos entran.
0: Frases cuando te deja tu pareja. Tienes que aprender a dejar la mesa cuando el amor ya no se sirve ahí. Aquellos que se dan prisa en marcharse son los que nunca tuvieron ganas de quedarse. Cuando te dejan sin una razón, que no regresen después con una excusa. Besos que vienen riendo, luego llorando, y en ellos se va la vida que nunca más volverá. Así es que si se van, ábrale la puerta y dígale, órale, a volar, porque usted estorba en la puerta.
2: Tanto.
0: Pues sí, la neta del planeta, ¿por qué le andamos dando tantas vueltas al asunto? ¿O a poco no, muchachos?
2: Exacto.
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1: En el escenario de los éxitos llega hoy sábado la Viva de México.
2: En chiquilla.
1: En el escenario de los éxitos.
2: Puro éxito, yo.
1: Por supuesto.
3: Ando en chiquilla.
2: Es banda estilo masa de Esteban Moreno, que andan en bastante estrenando Yo Sí Me Enamoré.
1: Hoy no más. Puro sentimiento.
2: Sábado.
1: Ya,
2: Alex,
1: Diva.
2: Con esta dan ganas de que me des sed de...
1: ¿De la peligrosa, Diva?
2: De la peligrosa.
1: Tan temprano y en ayunas.
2: Y en ayunas. Hay una canción que se llama, dispense la palabra, querido público, pero así se llama, El Güey del Espejo.
1: ¿A poco?
2: Con Leandro Ríos y Mario Villarreal.
1: ¿Y eso?
2: Pues vamos a escucharlos.
1: A ver, suéltela, Diva.
2: ¿Y la canción?
1: También.

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1: Ah, bueno. Hay una frase que dice: ¿quieres que tu matrimonio y tu relación duren? Trátala como al principio toda la vida. No llore, diva. Aguántese, aguántese. Ah,
2: yo pensé
1: viendo
2: que todavía iba a seguir la reflexión.
1: No, ahí quedó, nada más una frase,
2: como al principio toda
1: la vida. Trátala como al principio toda la vida.
2: Ay,
1: es que bonito. Es que nada más cuando andas de novio quedas bien. Y ya después, como el carro nuevo, diva, cuando está nuevecito lo lavas, todos los días lo cuidas, pero ya después todo está talado.
2: Todo rayado.
1: Sí.
2: Al rato regresó el Sabadrín
1: con la diva de México en
2: y
1: Chiquilla.
2: Y el genio Lucas.
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2: Quiero mandarle un saludo a aquellos matrimonios que llevan 40 o hasta 60 años de casados. Si están celebrando 40 años de casados, su aniversario de bodas es de rubí. A los 45 de zafiro y a los 50, las famosas bodas de oro. Hasta los 55 su aniversario será de esmeralda y hasta los 60 de diamante. ¿Cómo es posible que estos matrimonios han aguantado tanto? Yo sé por qué. Porque ellos actuaron de la siguiente manera.
3: Un reconocido guerrero indígena y la hija de una mujer importante de la tribu se enamoraron profundamente y habían pensado en casarse, para lo cual tenían el permiso del cacique de la tribu. Pero antes de formalizar el casamiento, fueron a ver al anciano de la tribu, un hombre muy respetado que tenía palabras de sabiduría para ellos. El sabio les dijo que ellos eran buenos muchachos y que no había ninguna razón para que alguien se opusiera a su matrimonio. Entonces ellos le dijeron que querían hacer algo que les diera la fórmula para ser felices siempre. El sabio les dijo: «Bueno, jóvenes, hay algo que podemos hacer, pero no sé si estén dispuestos porque es bastante costoso». «Estamos dispuestos», dijeron los jóvenes. Entonces el sabio le pidió al guerrero que escalara la montaña más alta y buscara allí el halcón más vigoroso, el que volara más alto, el que le pareciera más fuerte, el que tuviera el pico más afilado, y se lo llevara vivo. Y a la mujer le dijo: «Y para ti no va a ser tan fácil. Vas a tener que internarte en el monte, buscar el águila que te parezca que es la mejor cazadora, la que huele más alto, la que sea más fuerte, la de mejor mirada. Vas a tener que cazarla tú sola y vas a tener que traerla viva hasta aquí». Cada uno de los jóvenes salió a cumplir su tarea. 4 días después, volvieron con el ave que les habían encomendado y le preguntaron al sabio: «¿Ahora qué hacemos? ¿Las cocinamos? ¿Las comemos? ¿Qué debemos hacer con ellas, sabio?». «Nada de eso», dijo el sabio. «¿Quieren ser ustedes felices, verdad?». «Sí», contestaron los jóvenes. «Muy bien. ¿Volaban alto las aves? ¿Eran fuertes sus alas? ¿Eran sanas, independientes?». «Sí», contestaron. «Muy bien. Ahora deben encadenarlas entre sí por las patas y suéltenlas para que vuelen». Así lo hicieron. Entonces el águila y el halcón comenzaron a tropezarse. Intentaron volar, pero lo único que lograban era revolcarse en el piso. Se hacían daño mutuamente, hasta que empezaron a picotearse entre sí. Entonces el sabio de la tribu les dijo: «Jóvenes, si ustedes quieren ser felices para siempre, vuelen, pero jamás se encadenen el uno al otro». Cuando dos personas se unen por amor, ambos desean que esa unión sea para siempre. Nadie puede asegurar el éxito o el fracaso de una relación. Los integrantes de la pareja son los principales protagonistas, y de ellos depende que la relación perdure si siguen alimentando su amor. Debemos tener en cuenta que son dos personas diferentes, unidas por un gran sentimiento, el amor. El amor verdadero solo se concibe en libertad. Las promesas, los juramentos, los papeles legales forman parte del matrimonio, pero no tienen ningún efecto sobre el amor. El amor llega cuando quiere y se va de la misma manera. Quien nos ama solo espera que su amor sea correspondido también con amor.
2: Mingus McLaughlin dijo: «Para un buen matrimonio hay que enamorarse muchas veces, siempre de la misma persona».
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2: 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Iván aquí con el reporte del tráfico. Se reporta falta de estacionamiento por la fiesta de 15 de Cami.
3: Noticias de último minuto. Afirman que hay espacios al frente de la casa de Iván.
2: Noticia de último minuto. Iván está cobrando por el estacionamiento.
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2: Rafa Márquez al fin fue presentado como nuevo director técnico de la Selección Mexicana de Fútbol. Le presentamos todo junto a su cuerpo técnico aquí en el Minuto de Fútbol de Primera.
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2: Rafa Márquez será acompañado por Andrés Guardado, Juan Manuel Lilo como asistentes técnicos, Xavier Mansisidor como preparador de arqueros y los preparadores físicos Paul Lorente y Vidal Paloma. Para Rafa Márquez es la continuación del proyecto que deja una plataforma ya de su antecesor, el Vasco Aguirre. Hay 60 futbolistas profesionales en el radar. Debutará contra Colombia el 26, el 29 contra Perú, el 3 de octubre contra Estados Unidos y el 6 del mismo mes contra Chile. Todos estos partidos a realizarse en territorio norteamericano. En el Minuto de Fútbol de Primera les habló Quique Lanza.
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0: Un aplauso para los hijos que obedecen a sus papás y también para los papás que saben cómo hacerse obedecer con los hijos de hoy.
1: Cada día, los hijos se van más tarde del hogar o demasiado temprano. Es curioso lo que pasa con los papás. Confunden lo que es el amor y se dedican a que sus hijos sean felices, cumpliéndoles todos sus caprichos y a resolverles la vida. Y no piensan que el resultado de todo esto es la infelicidad, ya que sus hijos nunca aprenderán a ganarse la vida y a ser autosuficientes, ya que los volvemos dependientes e inútiles. Los llenamos de cosas materiales, les damos lo mejor, la mejor ropa, tenis caros, dinero, autos, gratificaciones que no se ganan, que no se merecen ni te van a agradecer. Te sacrificas en todos los sentidos para que tus hijos tengan lo mejor y nunca los dejas contentos. Y solo de ellos recibes exigencias, egoísmo, bajas calificaciones, malos tratos, gritos, etcétera, etcétera. Les has dado tanto que se creen merecedores de todo. No te piden hoy día, ahora te exigen. Antes, todo era diferente. No había teléfonos celulares y no pasaba nada. Nos conformábamos con la ropa que se tenía. Y de parte de los hijos no había amenazas o denuncias a los derechos humanos o a los derechos de los niños. Si nos daban permiso de salir, había que regresar a tal hora. Teníamos que cumplir. De lo contrario, no había permiso para la siguiente vez. Y se sostenía el castigo. Y eso no era motivos para gritos, azotes de puertas o señales de enojo o molestias. Existía el respeto a la autoridad. Hoy no. Ya se acabó. O mejor dicho, ya no la acabamos. Antes mamá no nos hacía la tarea y no se reprobaba. Había orden, disciplina, obediencia, que por cierto es el cuarto mandamiento. Hoy mamá tiene que hacer la tarea y solo les falta que los papás vayan a ir a presentar a la escuela el examen de sus hijos. Hay que limpiarles los zapatos de los hijos, buscar cuadernos perdidos, lápiz, sacapuntas y todo eso para que el niño no haga berrinches, no sufra una deshidratación a causa de sus lágrimas. En la familia, para que no haya problemas y discusiones, los papás se convierten en sirvientes de los hijos. Recogen todo, lavan los platos, tienden camas, pero con la boca callada, para no caerle mal a los hijos, ni que sean padres regañones ni malos, y que ellos no se vayan a lastimar. En aquellos tiempos, no se sobreprotegía a nadie, no se resolvían los problemas, y eso llevaba a desarrollar un sentido de responsabilidad y de identidad. A eso se le llamaba crecer. Cuando nos llamaban la atención, no necesitábamos de psicólogos. En aquellos tiempos, la voz de los padres se escuchaba con respeto. Las órdenes se acataban sin protestar y los consejos no se echaban a la basura. No eran rollos ni se les decía a los padres, ¡shh, ya cállate! Los papás ponían los límites, las reglas y condiciones. No causaban lo que ahora se dice, es que no me comprendes, no me dejan ser. ¿Sabes qué? Ya me voy de la casa. ¿Y a dónde te irás? ¿Dónde te van a tratar mejor que en tu casa? Antes mamá y papá no tenían miedo de llamar la atención. En aquellos tiempos, si no querías comer algo, te quedabas con hambre, porque no se te daba dinero para comprar porquerías. Además que mamá se levantaba temprano a preparar el desayuno. En aquellos tiempos, los papás no justificaban malas calificaciones, mal comportamiento, falta de respeto a los mayores, ni que no quisieras ayudar en la casa. En aquellos tiempos, los papás decían que no y era no. En aquellos tiempos los papás no tenían como asistente educativo a la tele. Se daban tiempo para escucharte y según su vida te informaban y sobre todo te formaban. En aquellos tiempos su amor y su respeto no merecían que los llamaran locos o fuera de onda. Señores, ¿qué vamos a hacer con los hijos de hoy? Nuestros hijos son egoístas, aprovechados, dependientes, irresponsables, groseros. Si no les das dinero, te lo quitan. ¿Por qué mejor no les enseñamos a ganárselo? Enséñales a valorar el estudio. Enséñales valores que lo van a hacer un ser humano de bien, útil a tu propia familia y sobre todo a la sociedad. Enséñales a quererse a sí mismos, para que cuando tengan sus propios hijos los amen y eduquen, para que tengan credibilidad en la relación de su pareja y no se decidan por la unión libre, que engendra promiscuidad y falta de respeto a la familia. Acuérdese, su hijo es su responsabilidad. Cuando Dios puso en sus brazos ese pequeño, se lo dio limpio y sano, puro. Le dio un maravilloso material para que usted elaborara una extraordinaria obra de arte. ¿Qué ha hecho de ese pequeño ser? ¿En qué lo ha convertido? ¿Qué le va a decir a Dios de su responsabilidad? Papás, hay que despertar. Platiquemos los valores de respeto, comunicación, compromiso, honestidad, humildad, cortesía, prudencia, generosidad, agradecimiento, nobleza de corazón, pero sobre todo, el respeto al ser humano.
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0: Un saludo para la gente que trabaja en los bares, en las cantinas. Atender a los clientes en la barra de un bar o cantina fue una opción para muchas mujeres durante la Segunda Guerra Mundial. Usted dirá, ¿pero por qué después de la Segunda Guerra Mundial? Cuando muchos hombres debieron combatir en el extranjero, al regresar de la guerra, ellos querían sus antiguos trabajos. Y las mujeres fueron postergadas en varios estados. De hecho, una ley en California prohibía que las mujeres fueran bartenders y esta fue erradicada, esta ley, en 1971. Ya en 1983, casi la mitad de los bartenders eran mujeres. Hoy, a pesar de que la industria gastronómica está dominada por hombres, son más las mujeres bartenders a nivel nacional, alcanzando el 60% de los puestos en todo el país. Así es que no es extraño de llegar y encontrar a una mujer sirviéndote los tlapeguas, señor Andy Valdés.
1: No, no es extraño, Alex. Y además, bueno, como buen borracho tienes que dar buena propina, si no, pues no te atienden bien.
0: Ah, no, eso sí, eso sí. Tú, criatura del señor, sí, sí vas a tomarte tu copita de vez en cuando.
2: Ah, no, claro que sí. Me encanta ir. Pero no, yo siempre pido que me sirva un hombre bastante.
0: Tú pides tus medias rosas. ¿Cuál es la bebida más popular dentro de todo esto? Usted que conoce esos menesteres, señor Andy Valdés, no le estoy diciendo borracho, le estoy diciendo conocedor.
1: Pues yo creo la mula de Moscú, yo creo el Cosmopolitan, la piña colada, el sunrise, tequila sunrise. Bueno, me han dicho, jefe,
0: A mí pregúntenme, la de horchata, la de Jamaica.
1: La de Jamaica.
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4: Pues que ya no se mueve, no camina y nomás se la pasa aplastada en el sofá viendo tele todo el día. Oye, esto, ¿cuánto crees que me den por una momia fresca allá en Guanajuato?
5: Ah, ¿por qué eres así? ¿Es tu abuela, vale?
4: Pero... ¡Ay, caray! Chiquillos, yo y mi camarada estábamos platicando de la cultura de las momias. Que, por cierto, ¿qué culturas han momificado a sus difuntos? El arte de momificar ha sido practicado por motivos religiosos desde la antigüedad, principalmente por culturas como la egipcia, persa, china e inca. Sin embargo, el proceso químico de la momificación se ha observado en diferentes partes del mundo, muchas veces de manera natural, donde los cuerpos no recibieron ningún tratamiento químico ni intervención humana para su conservación. Tal es el caso del lugar más famoso de todo el continente americano, el Museo de las Momias de Guanajuato. Puro Guanajuato, ¿vale? ¿Cuál tiene más de 100 cuerpos que se momificaron de forma natural? Esto debido a las características del suelo y del clima.
6: Para un ejemplo claro para la conservación de los cuerpos, este fue extraído de la tierra, no de las criptas donde encontraron a las momias. Si nos damos cuenta, aquí el estado de conservación es muy, muy, muy poco, quizás en un 10-15% en comparación a aquellas que la verdad se conserva completamente la piel.
4: Aunque existe el Centro Cultural de Yucatán y el Museo de las Ánimas en Jalisco, no existe un museo más grande o con momias en Centro ni Sudamérica, ni los USA, Canadá ni Alaska. Para esto, solo Guanajuato, donde la vida no vale nada. Así que, vamos llevándote de una vez, abuela.
7: Estás hasta la punta de la chingada, pues se me...
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1: ¿Te rompieron el corazón? ¿O lo rompiste tú intentando meterlo donde no cabía?
2: ¡Ay! Que me pique en otro lado. Porque en el corazón ya no siento nada. ¡Ay, wow!
1: Muchacho, muchacha, deja los vicios, estudia, reconcíliate con tus papás, ponte a hacer ejercicio, aprovecha tu tiempo, sé mejor hijo, mejor hija, mejor amigo, mejor amiga, mejor persona, y las cosas buenas llegarán a tu vida.
2: Claro que sí, oh my wow.
1: Dijo.
3: Yo no digo.
1: Come sanamente, incorpora alimentos crudos y deja a un lado los procesados. Medita al menos 5 minutos al día. Elimina las quejas, enfócate en tu propio desarrollo personal. Olvídate de los demás. No, es que los demás no hacen nada. Pues esa es su bronca de ellos.
2: Exactamente. Exacto.
1: Trabaja en aquello que amas hacer. Si no te gusta a lo que te dedicas, al menos prepara un plan para el cambio. No dejes de estudiar nunca. Un buen libro nunca está de más. Reprograma tu pensamiento y reemplázalo por algo positivo. Intenta rodearte de personas positivas. Practica la compasión. Es algo que hoy día a mucha gente se le ha olvidado. Dijo.
2: Yo nomás. Diga.
1: Oiga, pues aquí estamos a sus órdenes, echando verbo, echando claro. Filosofía, acompañándole en su preciosa mañana. ¿Dónde está usted, oiga? Queremos saberlo. Quizás va manejando por las carreteras de California, o anda trabajando en los campos de Arizona, o quizás en la construcción en el área de la Florida, o quizás está... ¿Dónde más podrían estar, señor Andy Valdés? En Tulsa, Oklahoma, saludos. Hola, ¿qué tal? Nevada, Reno, Las Vegas. Echándole ahí monedas a las maquinitas.
3: Sí, allá en Nuevo México.
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0: la bruja.
1: ¡Uy, Pola!
0: ¡Jala las patas!
1: ¡No me asustes, Pola!
0: ¡Niaca, ñaca!
1: ¡Diva, diva, la diva!
2: ¡Pola!
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1: Como decía Capulina, es que me achuta.
2: ¡Ay, tú, mira, mira!
1: Y eso nos hacía reír mucho, es que me achuta. ¿Sí se acuerda de Capulina, Diva?
2: ¡Claro!
1: ¡Me achuta!
2: Capulina, me encanta, soy fan. Chicos, hay música, pero bastante, con Lupillo Rivera, que ya lanzó el disco completo. Hace días les presenté la de Yo no fui. El disco se llama Mariachazo. En ese LP también canta Esclavo y Amo.
4: Mira. Mi sangre vuelve loca.
1: Hoy no más.
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2: Hace un popurrí homenaje a don Vicente Fernández con Acá entre nos, Volver, volver y De un rancho a otro. Escuchen.

0: de tu traición.
1: Hoy nomás, Diva.
0: Y que hay momentos que he deseado hasta tu muerte.
1: Qué bonito, lo bonito, verdad de Dios que sí, oiga.
0: Acá entre nos.
2: ¿Y volver?
1: ¿A poco también, Diva?
3: ¡Ay!

0: son canciones y no pedazos.
1: ¡Hoy la culebra! ¡Sas, culebra!
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1: ¿Y de un rancho a otro?
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1: Y si no te la imaginabas con mariachi, aquí está. A través del vaso. 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
1: ¡Échale!

0: disco está en todas las plataformas. Se llama Mariachazo Lupillo Rivera.
1: ¡Descárgalo ya!
0: ¡Mira, mira!
1: ¿Cómo en la radio, diva?
0: Mira, mira, al rato regreso.
1: Así está la mañana de sábado, con la guapísima y de mucho dinero, la diva de México.
0: Y el genio Lucas.
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4: Hey, Mr. Obama.
3: How are you?
4: Good, thanks. Now I can tell to my grandsons the president knows my name.
3: Absolutely. El genio.
4: Sí, Neri, hola, ¿nos escuchas?
3: Sí, ¿quién habla?
4: Habla David Feitelson, te lo paso.
3: Neri, te saludo con gusto. ¿Me permitiría hacerte un par de preguntitas nada más?
4: Ya nos colgó, David.
3: ¿Ya nos colgó? Sí, se pone... Yo raro.
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4: Siempre me siento feliz. ¿Sabe por qué? Porque no espero nada de nadie. Esperar siempre duele. Los problemas no son eternos. Siempre tienen solución. Lo único que no se resuelve es la muerte. La vida es corta. Por eso, ámala, sé feliz y siempre sonríe. Vive intensamente y recuerda, antes de hablar, escucha. Antes de escribir, piensa. Antes de criticar, examínate. Antes de herir, siente. Antes de orar, perdona. Antes de odiar, ama. Antes de gastar, gana. Antes de rendirte, intenta. Y acuérdate, hay que vivir. No sobrevivir. La vida dura 3 días. Y le digo algo, ya han pasado 2. El tiempo pasa tan deprisa a nuestro alrededor que tan solo nos damos la oportunidad de sobrevivir. ¿Sabe por qué? Porque somos esclavos de la rutina y pasamos cada uno de nuestros días sumergidos en un mar de problemas y de situaciones triviales que pocos momentos libres nos dejan. Vivimos en un mundo en el cual es más importante saber cómo cerró la bolsa hoy que querer saber cómo amaneció nuestra madre. O bien, enterarnos sobre todos los detalles de las cosas más resonantes o preguntar qué tal estará ese amigo que tengo tiempo sin ver. Con esto quiero decir que hemos puesto a las personas en un segundo plano, que nos hemos vuelto frívolos y egoístas, que solo nos importa lo que está en nuestro mundo y cualquier situación que se asemeje. Y cualquier situación, persona o cosa que no pertenezca a él, no nos importa. Nos hemos olvidado que somos las personas que movemos al mundo y no el mundo a las personas. Hemos olvidado el vivir para pasar a tan solo sobrevivir en un mundo regido por el caos y la complejidad. Cuantificamos nuestro tiempo en dinero, ya que no nos importa pasar algunas horas extras en nuestro trabajo para ganar una mejor posición en la empresa y sentir que así podemos ganar el mundo. Pero nunca nos percatamos que al hacer eso estamos perdiendo cosas tan grandes como la infancia de nuestros hijos, la oportunidad de disfrutar a nuestros padres o quizás nuestra pareja. Pero lo más irónico de todo esto es que esas cosas que alimentan y engrandecen al ser humano son gratis y tan solo nos cuestan un poco de nuestro tiempo. Porque es más valioso pasar 30 minutos con mis hijos jugando fútbol que pasar 3 horas intentando terminar un proyecto que de cualquier forma veré mañana en mi trabajo. Me he dado cuenta que me cuesta menos tomar el teléfono y hablarle a mi madre para preguntarle sobre cómo amaneció. Me he dado cuenta que es más importante para mí escuchar los sueños de mis amigos que ver las frivolidades que pasan en la televisión. ¿Sabe qué? Me he dado cuenta a tiempo de las cosas que me hacen sentir vivo. Con el tiempo aprendes a convivir con unos y a sobrevivir sin otros.
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1: Un saludo para las familias que tienen perro y que muchas veces el perro es la causa de las discusiones. Fíjese que hay un señor que me mandó una carta y dice: señor Alex, por medio de la presente, le manifiesto mi tristeza y dolor. Un día caminando por la calle se me hizo fácil comprarle un perro a mi hija de 4 años. Ahora el perro es el motivo de mi tristeza. Mi hija y mi esposa le ponen más atención al perro que a mí. ¿Suele suceder, no, señor Andy Valdés?
2: Creo que te mandé esa carta hace tiempo, fíjate.
1: Lo más desagradable es que mi hija lo besa en el hocico y yo la regaño, pero mi esposa la defiende. Lo tratan como si fuera un ser humano. Bueno, es un ser vivo, jefe. Tampoco hay que ser tan,
2: claro que sí,
1: tan exagerados. Bueno, pues al grado que hasta duerme en la cama con mi hija, el perrito.
2: Wow.
1: No quiero ser egoísta ni que me lo tomen a mal, pero le hacen más caso al perro que a mí. Lo peor es que se preocupan más por él. ¿Ya comió el perro? Ya bañaron al perro y a mí ni un triste hueso me avientan. Qué feo. Oye,
2: el perro se le ladre.
1: Sí, oye, pero qué triste. Bueno, pues no, ni tanto, ¿no? Las mascotas se ganan un lugar en la casa.
2: Exactamente.
1: Pero no es exageración. Eso, señor Andy Valdés.
2: Sí, debe de haber una balanza, Alex, entre eso, pero pues aquí en mi casa también quieren más al perro que a mí.
1: Sí. Oye, dicen, ya llegó el perro. Sí, y Andy, y llega la noche y no ha llegado tu pan. Bueno, está bien.
2: Ahí déjale sus croquetas.
1: Sí. Bueno, a propósito de cosas curiosas, allá en Italia también se cuecen habas. Fíjense que había una señora llamada Leonarda Gianguli.
2: Ay, Dios santo.
1: Se volvió muy famosa. Búsquenla en las redes sociales, Leonarda Gianguli. Pues se enteraron de que mataba personas esta señora.
2: Ay, pero qué horror.
1: Y a sus víctimas las convertía en jabón y pastel de té. Ay, lo peor de todo es que vendía los jabones y ofrecía el pastel a sus conocidos. Y ahí se andaban comiendo a la gente muerta.
2: Ay, no, my wow, pero qué corazón de esta mujer, qué bárbaro.
1: Ay, sí, te digo, perdón, sí, te digo, está canijo, ¿eh?
2: ¿Qué?
1: ¿Qué pasó? ¿Qué pasó? Vamos ahí. Tú que eres bueno para los horóscopos, muchacho, y que pronto estarás reemplazando a alguien que da horóscopos
2: programa.
1: No,
2: yo jamás. Nadie como Serena, que ella con esa linda voz que tiene y es hermosa y bella, ella puede hacerlo.
1: ¿Cuáles son los signos zodiacales más honestos? Entre ellos encontramos a Aries, Leo, Virgo y Capricornio. Los más coquetos, Géminis, Leo, Escorpión y Sagitario. Los más románticos, Tauro, Cáncer, Leo y Piscis. Los más sociables, Aries, Géminis, Leo y Sagitario. Y los más serios, Tauro, Virgo, Escorpión y Capricornio. ¿Quieren más o ahí se atoran?
2: Ay, Dios mío, ahí nos atoramos.
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0: marcando la diferencia a la voz de la chica sexy. Eso es todo lo que puedes hacer. Para eso recibes miles y miles de dólares, nada más para hacerle.
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0: Hay mucha gente que te envidia. ¿Sabes por qué te envidia? Porque nada más le haces y recibes un billetote por trabajar en radio y ser famosa. Porque eres una persona con mucho talento, una persona que pues trabaja en el lugar indicado.
1: Claro.
0: ¿Verdad? El diablo no te estuviera atacando tan fuerte si no hubiera algo valioso en ti. Acuérdate, los ladrones no entran a casas vacías. Pero yo creo que a tu casa sí entraron y se llevaron todo tu cerebro, criatura.
1: Absolutamente, no me quedó nada. Vacía, vacía.
0: En Estados Unidos, el número de mujeres que obtiene títulos universitarios supera al de los hombres. O sea, las mujeres se gradúan más que los hombres, señor Andy Valdés.
3: Se superan más, no, bueno, pues son más perseverantes, mira.
0: Entonces, ¿por qué existe desigualdad en los salarios? ¿Por qué ganamos más los hombres que las mujeres? En el fútbol está claramente marcado lo que gana Cristiano Ronaldo y lo que gana Leo Messi. Pero en el mundo del fútbol de las mujeres, realmente pues no ganan nada. ¿Saben cuánto gana por... O antes de la pandemia del 2019, cuánto ganaba Leo Messi?
1: ¿Cuánto?
0: Las ganancias de aquellos días llegaban a 32 millones de dólares al año para Leo Messi, lo que significaba que al mes recibía 2.6 millones de dólares. Si entramos un poco más en detalles, el argentino percibía 615 mil dólares a la semana, 87 mil dólares por día y 3.663 dólares por hora. Esto nos lleva a concluir que la cifra llega a unos magníficos 61 dólares por minuto y a un sorprendente dólar por segundo. ¿Quieren más o digo, quieren más o ahí se atoran? ¿Tenemos llamada, Katrina?
1: Claro que tenemos llamada por las 524.
0: Para que vean que tenemos miles y miles de líneas telefónicas para atender.
1: Exactamente. Con, sí, guapísimos y con mucho
0: dinero. Y mucho billete.
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0: hace mucho tiempo había una pareja muy feliz. La muchacha era muy bonita, pero de repente fue al doctor y empezó a evitar a su novio. A la semana siguiente, ella lo llamó y le dijo que el doctor le diagnosticó una enfermedad en la piel y que la cara se le estaba deformando y estaba al punto de que daba asco. Imagínate, tu novia tan bonita, de repente pasar por ese tipo de situaciones, pues hay cosas que te cambian la vida de la noche a la mañana, Andy Valdés.
1: Sí, hay que estar, la verdad, preparado para eso, Alex.
0: Al poco tiempo, al escuchar esta historia, el novio la llamó y le dijo: ¿sabes, amor? Yo también fui al doctor y me dijo que estaba perdiendo rápidamente la vista. Así es que, pues no me importa cómo estés, yo quiero seguirte viendo. Ella aceptó, ya que él no la iba a poder ver, y pues siguieron encontrándose como novios. Pasó el tiempo y él y ella fueron los más felices del mundo. Ella envejeció y murió. Todo mundo decía: pobre del esposo, está ciego y la necesitaba. En el velorio el esposo fue como si nada y dijo: a ver, ¿no que estaba ciego?, le dijo su amigo. Y él dijo: no, nunca lo estuve, porque si no le decía eso, ella nunca iba a aceptar casarse conmigo, y yo la amaba demasiado como para dejarla ir. Moraleja, señor, señora, a la persona se le mide por lo que está en su corazón y no en su exterior. ¿Qué cosa, no, chica sexy?
2: Sí.
0: ¿Qué pasa?
2: Ay, no.
0: ¿Qué tienes?
2: Es que esa reflexión me llegó hasta el fondo de mi corazón.
0: Te estás burlando, ¿eh? Te estás riendo en mi... Ya está en mi propia cara. Te burlabas de ti.
2: Oh, my God.
0: Ya hasta me siento como Don Pedro Infante.
2: Ah, no, no, sí, con esa voz.
0: Sí, tú con esas respuestas a mis historias, te voy a hacer como el que decía: ¡no me mire! ¡No me mire!
1: La chorreada.
0: Exactamente, este es el chorreado. ¿Cuál chorreada, señor Andy Valdés? Oh, no se deje usted engañar, señor Andy Valdés.
3: Bueno, en el pasado hemos platicado cómo la selección mexicana es una de las selecciones que más se ha enfrentado a clubes como el Ajax, AC Milan, Boca Juniors, el Barcelona, entre otros. Pero si no lo sabían, en 1996, la selección de Paraguay se enfrentó al gigante de Europa. En el año de 1996, el Real Madrid hizo una gira por las Américas para disputar partidos amistosos de preparación. Primero le ganaron Alianza Lima de Perú 1-0, pero después cayeron en Brasil ante el Sao Paulo 3-0. Pero uno de los encuentros más inesperados fue el que jugó con la Albirroja, la selección de Paraguay. El partido se jugó en el Estadio Defensores de Chaco, en Asunción, Paraguay. Lo que nadie esperaba es que los merengues perdieran. Con 2 goles de Aristides Rojas y 1 de Justo Mesa, la selección de Paraguay le ganó 3-1 al Real Madrid.
4: Al ataque, el número 4 paraguayo, Suárez metió el centro ahora, Soler Rojas.

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1: Emanuel, buenos días.
2: Alex.
1: Sí, ¿me escucha?
2: Alex, ¿cómo estás?
1: Bien, bien, gracias. Nada más de que no me escuchaba ahorita que le marqué. Oiga, le agradezco mucho su tiempo y la plática que vamos a tener.
2: Hombre, a ustedes por la llamada.
1: ¿Le vas a seguir rogando a Vela que venga a la selección, Piojo?
3: Pero yo no le he rogado, usted no sé por qué dice que le voy a decir. Yo todavía no le he rogado, ni le he dicho nada.
1: Miguel Ángel Rodríguez. Yo lo único que diría es que a Rodrigo le hubieran puesto Vicente o Miguel Ángel, cuando menos así, si no era su hijo, era su tocayo, chamaco.
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0: llama Fidel Rueda la canción.
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0: Tú ya eres cosa del pasado. Cuando algo se termina, hay que dejarlo ir. Si se va, si te deja de hablar, de buscar, es porque no le interesas. Y si no le interesas, es porque no te quiere. Y si insistes en que te quieran, eso no se llama rogar, ya se llama arrastrarse. Y es lo menos que quieres hacer en esta vida. ¿Qué tal? Buenos días. Le habla Alex, el genio Lucas. Con mucho gusto a la gente que nos hace el favor de escucharnos en todos los Estados Unidos, especialmente en Sacramento, California. Hoy tendremos una plática, una reunión. Muchas gracias a la gente que ya tiene sus entradas para acompañarnos con el maestro Valeriano Tobón en Sanando el Alma. Una plática que va a ayudar a muchas personas a salir de su paz mental que perdieron, a regresar la paz mental que perdieron hace un buen tiempo. Sí, necesitamos esa paz mental para estar bien en el trabajo, con la familia y sobre todo en la vida. Desgraciadamente en Estados Unidos, pasando a otra cosa, últimamente pues la tensión es grande para aquellas personas que no tienen documentos y cada vez se les hace más complicada la cuestión. ¿Por qué? Porque cada vez está cambiando más y más la ley, porque el señor Donald Trump pues piensa que somos una carga, un problema, una situación que le ha complicado la vida a este país. Nosotros no creamos la guerra que está llevando ya a casi los $8 el galón de la gasolina, $7, $7.25 y $7.35 está el galón de dólar por donde yo vivo. Y por donde usted vive, ¿a cómo está el galón de la gasolina? Oiga, por eso yo digo que en el mes de noviembre hay que votar. Y usted sabe que solamente así se pueden hacer los cambios. Porque la unión hace la fuerza y la diferencia. Y si no, que le pregunten a los gansos.
2: El próximo otoño, cuando veas a los gansos dirigirse hacia el sur para el invierno, fíjate que vuelan formando una V. Tal vez te interese saber lo que la ciencia ha descubierto acerca del por qué vuelan en esa forma. Se ha comprobado que cuando cada pájaro bate sus alas, produce un movimiento en el aire, el que ayuda al pájaro que va detrás de él. Volando en V, la bandada aumenta por lo menos un 71% más su poder que si cada pájaro volara por sí solo. Las personas comparten una dirección común y tienen sentido de comunidad. Pueden llegar a donde deseen más fácil y rápidamente, porque van apoyándose mutuamente. Cada vez que un ganso se sale de la formación, siente inmediatamente la resistencia al aire. Se da cuenta de la dificultad de hacerlo solo y rápidamente regresa a su formación para beneficiarse del poder del compañero de adelante. Si nosotros tuviéramos la inteligencia de un ganso, nos mantendríamos con aquellos que se dirigen en nuestra misma dirección. Cuando el líder de los gansos se cansa, se pasa a uno de los puestos de atrás y otro ganso toma su lugar. Obtenemos mejores resultados si tomamos turnos haciendo los trabajos más difíciles. Los gansos que van detrás de él graznan para alentar a los que van adelante para mantener la velocidad. Una palabra de aliento produce grandes beneficios. Finalmente, cuando un ganso se enferma o cae herido por un disparo, otros dos gansos se salen de la formación y lo siguen para ayudarlo y protegerlo. Se quedan acompañándolo hasta que éste nuevamente está en condiciones de volar o hasta que muere. Y solo hasta entonces, los dos acompañantes vuelven a su bandada o se unen a otro grupo. Si nosotros tuviéramos la inteligencia de un ganso, nos mantendríamos unos al lado del otro, apoyándonos y acompañándonos en todo momento.

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0: Buenos días, señor José Mendoza. ¿Cómo está usted, señor Mendoza?
1: Muy buenos días, bien, por la gracia de Dios. Este día Dios me está regalando esto, estos 20 años, estos 70 años que estoy cumpliendo.
0: ¡Qué bonito! ¿Usted se considera amigo de este programa, señor José Mendoza?
1: Sí. Tengo 49 años viviendo en Estados Unidos y yo lo he escuchado desde que estoy aquí. Ya hace poco, tengo como 2 años de estarlo escuchando y mensajes bien lindos que usted da. Y pues yo tengo una familia que vive allá en Fontana, pero los tengo muy lejos y casi no puedo ir. Como no tengo documentación, tengo mucho miedo de ir por allá. Pero pues me siento contento y soy uno de los privilegiados que Dios tiene, porque acabo de cumplir también 20 años sin beber, sin drogarme y sin fumar.
0: Mire nada más, qué bonito. ¿Y cómo se siente? ¿Verdad que se siente mejor estando así que estando en estado alcohólico, oiga?
1: Sí, porque yo estoy en un programa de Alcohólicos Anónimos. Diosito me sacó de un infierno a mí, de una que le llaman la Skid Row.
0: Mire nada más, bendito sea Dios, entonces. Ajá, sí, dígame.
1: Estaba cumpliendo 50 años cuando yo ya era desahuciado y escuché una voz de un señor que dijo que yo le dije a él que yo ya no valía nada, que era un servible para la sociedad. Y me dijo él, tú vales si tú quieres sentir la presencia de Dios. Yo estaba, mire, estaba para no cansarlo mucho, yo estaba durmiendo 2 años en un cementerio.
0: ¿En un cementerio? Ahorita me platica por qué estaba usted durmiendo en un cementerio y cómo es que llegó ahí, porque quiero decirle.
2: En tu cumpleaños, te regalo una tijera para que cortes todo lo que te impida ser feliz. Una puerta para que la abras al amor. Unos lentes para que tengas una mejor visión de la vida. Una escoba para que barras todo lo malo. Un osito de peluche para que nunca estés solo. Un espejo para que veas lo hermoso que hay en ti. Una cobija para cuando sientas el frío de la soledad. Una caja para que guardes todo lo bueno. Y un gran abrazo para que sepas que siempre estás en mi corazón y cuentas conmigo para siempre. ¡Feliz cumpleaños, querido amigo!
0: Todo es mejor sin alcohol, sin drogas, sin tantos problemas que nos buscamos nosotros mismos. Y sobre todo, todo es mucho mejor cuando ponemos en nuestro camino al Todopoderoso, nuestro Señor Dios. Así es que si piensas que nunca vas a salir de esa tormenta, ten fe, y verás la mano de Dios en todo. Esta es la radio en la que trabajamos para todos ustedes. José Mendoza, felicidades. No se vaya, por favor.
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0: Buen amigo, muchas felicidades en su cumpleaños. Entonces usted se va a dormir 2 años a un panteón. ¿Y por qué a un panteón?
1: Es que yo perdí mi señora y entonces me dediqué, creía yo que con eso solucionaba mis problemas con el alcohol y las drogas, pero no lo solucioné porque yo tenía 50 años, de 48 a 52 años, como 4 años me anduve en las drogas y todo, bien perdido. Pero una noche, un día 7 del 2006, yo me linqué a Dios en un cementerio a las 5:30 de la tarde. Le pedí dos palabras, Señor, si tú crees que yo ya no le valgo a la sociedad, llévame mejor, déjame, ya no quiero vivir esta vida y todo. Pero si tú crees, Padre lindo, que yo le valgo todavía a la sociedad, dame una oportunidad que tienen los alcohólicos anónimos y te prometo, desde ese momento, desde este día, no volver a beber, no volver a usar drogas, no volver a fumar. Y llegué a un grupo de alcohólicos anónimos y levanté la mano y desde que la levanté, no la he bajado.
0: Bendito sea Dios.
1: Gracias. Y esa promesa que he hecho a Dios se la hice para que me dé hasta el último día y de mi vida.
0: Dios obra en nosotros, Dios es todopoderoso. Por eso jurar el nombre de Dios en vano es muy malo, no se debe de hacer tan a la ligera. José Mendoza, qué gusto saludarle y qué gusto saber que una vez más está en el camino. Y gracias por compartirlo con nosotros en el show más familiar de la radio en español.
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4: Por eso se te quiere, mi Alex, porque motivas a la gente. Y por eso es el programa número uno, porque cuando usted le pregunta qué programa escucha y dice el de Alex, el genio Lucas, con eso lo hacemos. Y ándale, no a una tregua con Irán. Afirman que Donald Trump rechazó una tregua de 7 días en la guerra contra Irán. Y aparte, en otra nota, los chinos en China impresionados por el trato que el mandatario de Estados Unidos le dio a su homólogo de China. Bueno, y ándale, oigan esto, la plataforma de TikTok acuerda pagar 116.2 millones de dólares para evitar un juicio sobre protección a los niños y acepta nuevas restricciones. De hoy en adelante a los adolescentes nada más los van a limitar a 2 horas diarias sin contenidos dañinos. ¡Y ándale! Gracias por darme chance de relatar esta historia. A lo mejor pocas personas se acuerdan o vivieron o escucharon hablar de esto. Hace muchos años existía en la Ciudad de México un manicomio llamado La Castañeda. Yo creo que pocas personas se acuerdan de este centro para dementes. La Voz Populi le llamaba la puerta del infierno. Ay, Ave María Purísima, era algo siniestro. La mayoría de los loquitos eran de condición humilde, extremadamente. Gente muy pobre estaba ahí. Fue inaugurado en el año 1910 por don Porfirio Díaz. El hambre reinaba ahí, la suciedad. Aquello era impresionante. Yo tuve oportunidad de ver por afuera. Bueno, adentro ahí anduve en el jardín. Tenía capacidad para 1,200 personas y había 4,000. 60 años duró y hay muchos relatos de apariciones, voces, gritos y muchas historias de pavor. Dejó de funcionar un 29 de junio de 1968. ¡Y ándale! En Baltimore tiene 20 años, se llama Malik Hassan Allen. Está acusado de violar a 2 niñas de 13 años. Fue en agosto y mayo del año pasado. A una de las chamaquitas la violó en un sótano cuando dormía, le quitó la ropa a la fuerza, le apretó el cuello y ahí quedó embarazada la muchachita. Y a la otra chamaca también la violó a esta 2 veces. El sujeto es hijo de un jefe de la fiscalía. Nah. A ver si no sale inocente este tipo. Para el programa de mi amigo Alex, el genio Lucas, temprano en la mañana. ¡Y ándale!
0: Señoras y señores, la voz e información de Mister Noticia, Jaime Piña. Ya casi me sentí como el Canal 5 al servicio de nuestra comunidad. Se informa que el señor Jaime Piña nos habló acerca del manicomio general La Castañeda. Los manicomios es donde refunden a los, en los Estados Unidos, a las personas que se quieren quitar la vida. Digo refunden porque como que ahí piensan que te van a detener o a quitar esa idea de la cabeza. Creo que es cuando más apoyo necesitan de la familia y de la casa. ¿O es el lugar correcto, señor Piña?
4: Yo creo que no es el lugar correcto. Yo afortunadamente tuve un tío que estaba bien dañado en sus facultades mentales, mi tillito. Ahí le paramos, mi Alex, pero con mucho cariño, un saludo para todas las personas que están malitas.
0: Muy bien, señor Jaime Piña. ¿Se le respeta su deseo de guardarse el nombre o de contarnos la historia?
4: Mi tillito Miguel.
0: Mejor Miguel, cuéntenos qué va a haber de vacaciones para aquellas personas que en febrero piensan celebrar el mes del amor y la amistad.
4: Híjole, mi Alex, esto va a estar maravilloso. Imagínese usted celebrando el amor y la amistad. Ay, mi genio, aquí está la información, aquí la tengo. va a estar bien bonito. Vamos a estar en Londres, Inglaterra. Imagínense usted, vamos a andar ahí por esas calles, felices de la vida, dándonos un beso, recibir la bendición papal. Ah. Está todo bien, padre. Mi alma.
0: Bueno, entonces, para más informes, llámela a Mr. Noticia, área 626-858-2419. Área 626-858-2419. Porque vacaciones, se dice Jaime Piña.
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Imagínense en 30 años cuando uno regrese a su tierra querida y de repente llame a la radio y diga: oiga, ¿no podría echarse un grito ametralladora la criatura esa que dice: un día salí de Las Vegas, pero Las Vegas nunca salieron?

0: En 30 años ni tú ni yo vamos a estar aquí, criatura del Señor. Ya, ya para los años que tenemos ya no, hijo. Yo pienso que bueno, si Dios me regala 25 años, yo estaré muy feliz. Porque tampoco quiero andar arrastrando las chanclas. Ayúdenme, no, por favor.
1: No, causando lástima. Ay, no, qué horror. Eso sí que está fatal.
0: Sí, pero bueno, esperemos que pues se vaya uno en santa paz. Y pues,
1: ah, bueno, claro,
0: ¿por qué decía yo lo de Las Vegas? Porque pues hoy estamos en Las Vegas, estamos en Chicago, estamos en Nueva York, estamos en California, estamos en Texas, en Arizona. Usted, amigo trabajador, y creo que lo mejor que podría hacer uno es retirarse en su pueblo con sus centavitos, ahí tranquilo, sin tanta presión de los Estados Unidos, que pagar aseguranza de carro, aseguranza de casa, contra incendio, contra inundaciones. Luego se te inunda la condenada casa, pagas aseguranza y ¡ay, señor, disculpe! Y no te atienden, no reciben. ¡Ah, qué dolor de cabeza es eso, hijo! ¡Créeme, créeme!
1: Ya, yo sí te entiendo, la verdad que sí, qué horror. Es que no tienes nada para gastar, te queda.
0: ¿Qué me vas a entender tú si eres un mantenido?
1: Bueno, la belleza cuesta. Si quieras un celeste, que le cueste.
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0: WhatsApp el día de hoy, sábado, no está funcionando. ¿Algún contacto con nosotros? Solamente llamando al 1-877-354-3646. Y a propósito de llamadas, quiero invitar a la llamada 1, 2 y 3 que guste acompañarme hoy sábado 26 de septiembre. 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Invita a su amigo de las mañanas, el genio Lucas. Así es que, pues alguna información, alguna petición, estoy a sus órdenes en el 1-877-354-3646. A sus órdenes, jefe. Un ataque armado en un restaurante de Culiacán anoche dejó un muerto y 6 personas heridas. Entre los heridos está el cantante Víctor Valverde, que canta esta canción, El Mayor de los Ranos, de los Ranos de las Ranas, que le hacen apología al crimen organizado. Bueno, pues ahí están las consecuencias, muchachitos que les gusta cantar este tipo de canciones. Pues para los hijos del Chapo va dedicada esa canción. Y bueno, pues también, muchachito, ahí están las consecuencias de andarse metiendo en cosas turbias en lugar de ponerse a cantar canciones de amor, de alegría, de fiesta. No, les gusta el caminito fácil, pues ahí están las consecuencias. Esto pasó anoche en Culiacán, Sinaloa, donde la violencia continúa así. Y mientras tanto, el gobernador y la presidenta dicen, todo está en paz y estamos trabajando para que se mantenga así. Bueno. Ay, Dios, las cosas de la vida. No hay como estar trabajando en paz, levantarse temprano, irse a su trabajo, estudiar usted joven, prepararse para hacer algo bueno en la vida. No, les gustan las cosas fáciles, pues ahí están las consecuencias. Quiero mandarle saludos en su aniversario de bodas a mi amigo Adrián y su señora esposa, Karina Aguilera. Nos escuchan en Chicago, Illinois, en la panadería Michael's Bakery. Quiere la canción de Eres un sueño de los temerarios y también la reflexión El Mujerón. Aquí le complacemos al matrimonio formado por Karina Aguilera y Adrián en Chicago.
1: ¿Qué es un mujerón? Pídale a un hombre que le describa a un mujerón. Inmediatamente le hablará del tamaño de los senos, la medida de la cintura o el volumen de los labios y lo hermoso que son sus piernas. O unos ojos de color hermosos. O le dirá que un mujerón tiene que ser una rubia de 1.80 de estatura, llena de silicón y una sonrisa hermosa. Mujerones dentro de ese concepto no hay muchas. Ahora pregúntele a una mujer lo que ella considera un mujerón, y usted descubrirá que hay una en cada hogar. Mujerón es aquella que toma 2 autobuses para ir a su trabajo y 2 más para regresar. Y cuando llega a su casa, encuentra un cesto lleno de ropa para lavar, la tarea de los niños para revisar y una familia hambrienta para alimentar. Mujerón es aquella que va por la madrugada a hacer fila para garantizar la inscripción de sus hijos en la escuela. Mujerón es quien regresa del supermercado cargando varias bolsas, después de haber comparado precios y hacer malabarismo con el presupuesto. Un mujerón es quien lleva a los hijos a la escuela, a las clases de natación y los lleva a la cama. Les cuenta historias, reza con ellos y les da un beso de las buenas noches y apaga la luz. Mujerón es aquella madre de un adolescente que no duerme mientras este no llega sano y salvo a casa, y que bien temprano por la mañana ya está levantada para atender a toda la familia. Eso es un mujerón.
0: No hay relaciones perfectas. Solo hay parejas que nunca se rinden ante ninguna adversidad porque saben que su amor es más grande que cualquier problema y juntos como equipo hacen la diferencia.
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0: Esta mañana le mando saludos en su cumpleaños a Perla Medina. Buenos días, Perla. Despierta que ya amaneció, que los pajaritos cantan. La luna ya se metió. Y tu mami Laura está muy feliz de decirte felicidades hoy en tu cumpleaños.
1: Cumpleaños feliz.
0: Y este mensaje es para ti, Perla Medina. Felicidades.
2: 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Desde que naciste, una parte de mi corazón te pertenece. Y solo puedo ser feliz cuando tú eres feliz. Que la paz es muy bonito en tu cumpleaños y siempre. Felicidades, querida hija.
0: Buenos días, Perla.
3: Hola.
0: ¿Cómo estás? Te despertó tu mamá Laura, ¿verdad?
3: Sí.
0: ¿No tiene trabajo, no tiene que hacer tu mamá o qué?
3: No, hoy no.
0: Bueno, pues está aquí para decirte lo mucho que te quiere y lo feliz que se siente de saber que ahí vas por la vida, cumpliendo un año más de vida y pues haciendo las cosas lo mejor que se pueda, ¿eh?
3: Sí.
0: ¿Qué le quieres decir a tu mami ahorita que estás así medio dormida?
3: Que la quiero mucho y estoy muy agradecida por todo lo que hace por mí.
0: Qué bueno, me da mucho gusto. Pásatela muy bonito y come mucho pastel y que te compren y que te den, mejor dicho, muchos regalos, ¿eh?
3: Gracias.
0: Ándale, adiós, buenos días. Pásame a tu mamá Laura, por favor.
3: Porque aquí está.
0: A ver.
3: Gracias, que no.
0: De nada, Laurita, cuídese mucho, un placer complacerle, ¿eh?
3: Realmente, muchas gracias por su tiempo.
0: A sus órdenes, Laura.
1: Llegó Gastón.
0: Un saludo al buen amigo David, que estaba hablando yo con él y de repente se cortó la llamada. 1-877-354-3646. Háblanos, David, aquí estamos a tus órdenes. ¿Cuántas canciones de soltero conoce usted? Está esta.
4: Como yo no estoy ni comprometido, ni casado, ni nada.
0: ¿Alguna canción de soltero que conozca usted, señor Andy Valdés?
5: ¿Perdón, Ale?
0: ¿Alguna canción de que hable de soltería que conozca usted?
5: No, pues la verdad no me viene a la mente ahorita una, jefe.
0: Lo agarré en frío, señor Andy Valdés. Decía yo la de libre solterito y sin compromiso y sin nadie, como lo cantaba Leo Dan. O esta de Espinoza Paz que se llama Soltero Feliz. ¿O qué tal Solitario Solterón de Lorenzo Lencho de Monteclaro? Y de las últimas que intentan ganarse un lugar en el corazón y en el recuerdo de la gente, la banda de César Cerecere, Soltero y Sin Compromiso. Bueno, que quien también trae su canción y que habla de la soltería es Gastón Mascareñas, hoy sábado.
6: Muy buenos días, genio. ¿Qué tal, amigos? Algunos ven la soltería como un castigo, mientras que otros la presumen y la festejan a lo grande.

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0: Ortiz, Michoacán, pero Pastor Ortiz, Michoacán, nunca salió de mí. Saludos al señor José Antonio Sinsun, que vive ahora en Atlanta. Bueno, siempre ha vivido en Atlanta, decía, ¿no, José Antonio?
1: Sí, señor, yo de hecho llegué aquí en el 2001, pero después me pegó Cupido y me fui para allá, para California, en el 2004, allá a corretear la liebre. Alcancé la liebre, hasta que se echó la liebre y la alcancé.
0: Ah, mira nada más, y ya juntos, ¿cuántos años casados?
1: Tengo ya, exactamente, tengo 19 años con mi esposa ya juntos, y pues la pura verdad, me saqué la lotería.
0: Qué bueno.
1: Con ese mujerón.
0: Qué bueno, me da mucho gusto. Oiga, y 24 años escuchando entonces el programa.
1: Sí, señor, yo cuando lo escuché fue cuando fui para allá, porque nomás iba una semana de vacaciones a estar allá con mi esposa, que era mi novia en ese entonces, y los empecé a escuchar allá y viera que pues me enamoró el programa de IP, la música. Yo tengo ahorita 42 años, pero yo crecí con la música que usted pone ahí, que era la que escuchaba mi papá.
0: Sí, y pues eso, cómo no.
1: Los tíos de mi esposa me echaban mucha carrilla. Uno de ellos se llama Ricardo Rangel.
0: Ajá.
1: De hecho, saludo para toda la familia Rangel ahí en Redley, California. Y me echaba carrilla, que decía que cuando recién me vine para acá en el 2009, que me vine de vuelta para acá, para Atlanta, Georgia, me echaba carrilla, que porque a lo mejor me iba a poner hasta malo de ya no escuchar la programación de usted allá, aquí en Georgia.
0: Y ahora, bueno, pues gracias a la tecnología y las redes sociales, mira hasta dónde andamos. Oiga, ¿y en qué le puedo ayudar, José Antonio Sinsun?
1: No, pues a ver si me podía poner una rolita de... Dios mío, tiene una variedad tan chula usted ahí, pero una rolita de Los Potros, que se llama Déjame Decirte.
0: Ah, qué bonita canción. Déjeme ver si la encuentro, y con todo el gusto del mundo, José Antonio. Y le agradezco mucho su fidelidad, su compañía y su apoyo a este programa,
1: Ya está, señor, aunque Dios lo bendiga y que nos lo siga llenando de mucha salud para tener por buen rato aquí.
0: Que así sea, primero Dios.
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0: Ojalá y el resto del país aprenda de lo que pasa en Coahuila. Este es un trabajo de Omar Fierro, se llama Al Grano, con Félix Gallardo.
3: Hace poco más de una década, el estado de Coahuila era uno de los más violentos en México. Pero hoy, de acuerdo a una encuesta de la INEGI, es el estado donde más gente se siente segura en el país.
4: En estos años, después del 2011, fueron años muy difíciles en cuestión de seguridad. Batallábamos mucho para andar en la calle. Fueron blindando prácticamente el estado, al grado de que hoy en día podemos decir que somos uno de los estados seguros.
3: De acuerdo a los habitantes y empresarios del estado, esto no sucedió de la noche a la mañana, sino que tomaron varios años para obtener la seguridad que hoy tienen. El consultor en seguridad Eduardo Guerrero dijo lo siguiente.
5: El caso de Coahuila es excepcional y es una gran hazaña de ese estado lo que se ha logrado en los últimos 15 años. Intolerancia, digamos, del gobierno a que grupos criminales controlen porciones del territorio, ¿no? Aquí quien controla el territorio es la autoridad gubernamental, y se va a combatir de manera muy contundente a cualquier grupo criminal que quiera colonizar una zona y empezar a cobrar rentas.
3: Y es que las estadísticas no mienten, pues en el 2012 Coahuila alcanzó la cifra de 1.200 asesinatos en ese año. Para 2025, o sea, el año pasado, la cifra cayó a 100. Para empresarios como Carl Bress, esto es un cambio grandísimo.
6: Realmente sí era algo muy palpable. Veías, oías enfrentamientos, te podía tocar algunas balaceras, había mucha confrontación. La realidad es que empezó a haber mucha coordinación entre el gobierno y el estado.
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0: ¿Cuántos recuerdos puede despertar una canción? 1987, a mí me tocó escuchar esta canción en Oxnard, California, en Radio Tiro. Qué historias, qué momentos de aquellos días. Donde mando un saludo al condado de Ventura. ¿Cómo estamos en Santa Paula, en Santa Bárbara? Esta canción que acabamos de escuchar fue lanzada en 1982. Los Potros, originarios de Sinaloa, México. La compuso Juan Carlos Fernández y la recordamos y escuchamos en el show más familiar de la radio en español. 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
0: Hay una frase muy cierta que dice: cuidar a nuestros padres no es una obligación. No, no es una obligación cuidar a nuestros padres. Es una bendición. Y si no lo vemos de esa manera, como dice el señor de la radio, ¡ya se vale!
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0: ¡Mr. Noticia!
4: ¡No se vale! Sí, en el programa del jovencito Alex, el genio Lucas, el programa más escuchado, porque cuando a usted le preguntan qué programa escucha, usted dice el de Alex, el genio Lucas, temprano en la mañana, en la casa, en el auto, en el trabajo, en cualquier parte, caray. ¡No se vale! Donald Trump destina, escuchen la cantidad, 410 millones de dólares para deportar a inmigrantes ilegales a otros países que no son los suyos, sin pensar en el sufrimiento de estos seres humanos en sitios peligrosos y muy difícil para sobrevivir. Pero estas actitudes han ocasionado, entre otras muchas cosas, a que su aprobación en el escenario para estas elecciones intermedias es que un 33% tiene de aprobación y un contundente 44% dicen que votarían en contra de él. Esta actitud inhumana, créamelo, por donde le vea usted, no se vale.
0: Ya se lo dije, la única manera en que podemos hacernos notar y hacer diferencia es votando. En el mes de noviembre habrá elecciones. No se le olvide registrarse, no se le olvide checar que si está listo para poder participar. Y si usted no puede hacerlo, dígale a sus hijos, a sus sobrinos, a sus familiares, amistades que puedan hacerlo, compañeros de trabajo, vecinos, a que lo hagan, porque solamente de esa manera realmente podremos hacer valer nuestra voz y nuestro voto. ¿O queremos seguir pagando más por el alto costo de la gasolina? Híjole, vaya que está subiendo de manera increíble. ¿Cómo le vamos a hacer, oiga? Si todo sube y seguimos ganando lo mismo, vaya problema. Ahora sí, como dice Mr. Noticia, ya se vale. Tampoco no se vale que no se vaya de vacaciones en el mes de febrero del 2027. Vienen adelantadas las vacaciones. Inglaterra, Roma, Europa le espera con los brazos abiertos. Para más informes de este viaje, llámele a Mr. Noticia. Área 626-858-2419. Área 626-858-2419. Porque vacaciones se dice Jaime Piña.
4: ¡No se vale!
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0: Ay, Virgencita de Guadalupe, ay, Virgencita María. Oye,
1: Pola, ahorita te pones a rezar, vamos al aire y no seas ridícula, esta reza y reza al aire. Eso se hace en privado.
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3: Señoras y señores, este sábado bonito está con nosotros la Diva de México.
1: Muchas gracias, Genio Lucas. Ahí dispense, pero ya sabe cómo es eso.
3: ¿Sabe una cosa? Estaba escuchando rezar a Paul, la Diva de México. Hay gente que no tiene tiempo de ir a misa, porque hay gente que trabaja hasta los domingos.
1: ¿Ah, sí?
3: Pero al menos una oración, una persinadita todos los días, ayuda mucho para mantener el contacto con Dios, ¿eh?
1: Sí, sí ayuda, Alex, pero en privado, no lo hagan.
3: Ah, no,
1: como,
3: sí, claro.
1: Como la Pola.
3: Darse golpes de pecho delante de la gente no. No, no es bueno. Hoy,
1: no.
3: ¿Quién canta tan bonito, Diva?
1: Hoy, Remix, a ver qué dice que en la vida, ¿qué?
4: 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Se trata del amor incondicional.
1: Ya se parece a Cher este.
3: Ah, Diva.
1: Con tanto efecto en la computadora.
3: Sí. Diva.
1: Amor incondicional, Remix, si quieren escucharlo. A mí no me gustó.
3: ¡Diva!
1: Estando aquí, lo amo, lo admiro, pero esa versión Remix no me gustó. Es Yuri estrenando Estando aquí.
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0: ¿Está enamorado o enamorada quien escribió esta canción?
1: Muy, muy enamorado, Diva de México.
0: Mañana tal vez, es Grupo Palomo.
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0: Y regreso el lunes, los amo. Soy la Diva de México con el genio Lucas en vivo.
1: Gracias por una semana más guapísima y de mucho dinero. Gracias. Diva de México. Adiós, que le vaya muy bonito. Y no olvide tomarse su proteína, Diva. ¿Por qué es bueno tomar proteína, señor, señora? La proteína es nutriente esencial y necesario todos los días a nuestro cuerpo. Reconstruye, repara y mantiene los tejidos del cuerpo humano. Defensa inmunitaria para que se nos enferme menos. Regula el metabolismo.

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1: Eso, gracias, amigos de Denver. 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

0: Sábado bonito, feliz fin de semana. Está con nosotros la abogada Leti Valencia. Buenos días, abogada, ¿cómo está usted? ¿No debería de estar durmiendo a estas horas?
1: Hola, genio, feliz sábado. No, ¿cómo cree? También los sábados estamos trabajando, no hay que dormir.
0: Bueno, y a propósito de trabajar, si trabajaste muy duro por tus beneficios migratorios, no los pierdas por un descuido. 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Abogada, ¿cuáles son los requisitos que debo cumplir para poder aplicar a la ciudadanía norteamericana?
1: Claro, y siempre recomiendo que los residentes se conviertan en ciudadanos lo más pronto posible, porque eso va a eliminar completamente el riesgo de que en algún futuro, si te portas mal, te puedan poner en procedimientos de deportación, o incluso si te vas a México por más de un año, también corres ese riesgo. Y los requisitos principales es que seas una persona de buen carácter moral, que tengas por lo menos 18 años y que también tengas por lo menos 5 años con tu residencia permanente. Pero si obtuviste tu residencia por un matrimonio con un ciudadano y sigues con ese ciudadano, no tienes que esperar los 5 años. Puedes aplicar para la ciudadanía

0: después de 3 años. Y si ya cumples con estos requisitos, hay que aplicar para que por fin puedan hacerse ciudadanos.
1: Pero sí tengo miedo de hacerlo en inglés, abogada.
0: Hay también manera de hacerlo en español si calificas. Hay excepciones. Las reglas son que si tienes por lo menos 50 años de edad y 20 años de residente, calificas para que todo sea en español. También si tienes 55 años de edad y por lo menos 15 años de residente, calificas para que todo sea en español. Y también las personas que tienen más de 65 años de edad y 20 años de residente no solamente califican para que todo sea en español, pero también para un examen reducido de civismo. No tienen que estudiar de 128 preguntas, solamente tienen que estudiar de 20, que son las más fáciles.
1: 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Abogada, ¿qué pasa si padezco de problemas médicos severos o aprendizaje que me impida memorizar la historia o aprender otro idioma? ¿Qué hay ahí?
0: También hay personas que pueden mandar un formulario que llena tu doctor, se llama la N648, y si tu doctor puede enseñar que tú tienes una enfermedad que ahora no te deja aprender un nuevo idioma o retener nueva información, entonces no te van a hacer el examen para nada. Puedes ir a tu entrevista, tomar la entrevista en tu idioma preferido y no te van a hacer el examen, y aún así te pueden aprobar la ciudadanía. Lo importante es hacerlo con un abogado para que el doctor llene ese formulario correctamente y te puedan dar esa exención del examen de civismo.
1: Por último, abogada, ¿por qué es un grave error pensar que la entrevista final de ciudadanía es solo responder preguntas, abogada?
0: Bueno, porque la entrevista no es solamente de responder preguntas de civismo, incluso lo que está en tu aplicación. Un oficial de inmigración va a repasar todo tu historial migratorio, cómo tuviste tu residencia, las entradas y salidas antes de la residencia, si tuviste alguna detención con inmigración, tus arrestos, si has tenido procedimientos en los tribunales. Todo eso va a impactar tu caso. Por eso es importante dejar que un abogado revise tu historial, pida tus follas y también te acompañe en la entrevista para asegurar que no vayas a correr ningún riesgo.
1: ¿Cómo más nos ayuda la firma unida a la Liga Defensora, abogada?
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0: Oiga, el WhatsApp hoy no está funcionando. Si quieren ponerse en contacto con un servidor, hay una manera. 1-877-354-3646.
1: Omar Fierros, en acción.
0: Ahora sí que le dijeron sus verdades al muchacho alegre, la abuela que la agarró con el hígado torcido.
2: Este es el rinconcito del muchacho alegre.
3: No, así no.
2: Primero el billete y luego me pegas.
3: No, viejona, ¿cómo te voy a pegar?
2: ¿No te parece nada?
3: Es que es más gritado. Ese es el rinconcito del boy.
2: Estás ya, güey, ya como... ¡Ella es el rinconcito del muchacho alegre!
3: Ah, otro, el último.
2: Este es el rinconcito del muchacho alegre.
3: ¡Ya con eso! Ah, caray, ¿ya te saliste de bañar, abuela?
2: No, pues yo no soy como una persona que dura 3 horas y sale igual.
3: Ah, es que no tardaste nada.
2: Yo no, yo voy a lo que voy, me voy a bañarme, no voy a hacer payasadas allá dentro del baño.
3: Abuelita, hoy me voy a quedar contigo. Hoy me puedes llamar tu angelito de la guardia, tu dulce compañía.
2: Sí, ajá.
3: ¿Entonces qué soy?
2: Un huésped.
3: No, soy tu angelito de la guardia, que no te desampara ni de noche ni de día.
2: Sí, cuando te conviene nomás. Nomás cuando te conviene y que te... Dame mi agua de ahí. Nomás cuando te conviene y que te quedas, eres eso. Pero cuando no, casi me lamentas, la madre, me avientas casi
3: para fuera. No es cierto, abuela. Oye, es viejona, ¿y quiénes son todas esas gentes con las que te duermes?
2: No, es el señor doctor. Ah, es San Judita, la Virgen de San Juan, San Judita Tadeo y el...
4: El Papa.
2: El Papa y el que está... Es el niño doctor y es este...
4: Santo Toribio de
2: Santo
4: Romo.
2: Santo Toribio de Romo. Y el que... Ese te lo traje a ti porque te tenías miedo y él es el que... está arriba del diablo, lo está pisando al diablo.
3: Ah, mi San Miguel Arcángel.
2: Ese es tuyo, yo te lo traje a ti. Porque como te pisa a ti el diablo...
3: Oye, esa abuelita, ¿qué tienes aquí en tu cajón?
2: ¿Qué tiene? Ya sabes.
3: Tienes muchas cosas.
2: Donde quiera. Aquí tengo calzones, brasieres y acá tengo todas mis cosas, pertenencias.
3: Hey, viejona, ¿y si me regalas tus joyas para empeñarlas, para ir a verme un partido del Galatasaray allá en Turquía?
2: Estás hasta la punta de la chingada, pues ¿cómo voy a cuidarte? Ten.
3: Mira, unas tijeras.
2: Pues son las que uso aquí. Porque de todo me pierden.
3: Abuelita, ¿tienes marihuanol?
2: Sí, yo sé. Yo porque me ando haciendo ahí de las santas que no tengo. Me he hecho marihuanazos. Hasta fumo también.
3: ¿Qué? ¿Como tus sobrinas?
2: Mis sobrinas. Mi sobrina Fanny. Y mi sobrino Güero. Y mi hermano Jesús.
3: Ay, abuela, mi tío Chuy no fuma. Mary Jane.
2: No, fuma de estas piedras el güey cuando no tiene mota.
0: Oiga, ¿usted conoce la Isla del Padre? ¿Conoce Disney? ¿Conoce Las Vegas? ¿Conoce Cancún? Si es así, felicidades. Qué bueno que viaja y conoce, ¿eh? 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
0: fantástico.
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0: Amor con amor. Rosmar y el Pecas.
1: Señorita Rosmar.
2: ¿Qué pasa, Pecas?
1: Con esta espada que tengo entre mis manos.
2: Ajá.
1: Voy a terminar con todos los ratas.
2: Ok.
1: Les voy a quitar las manos y las patas. A ver si pueden seguir robando muchos y andando a gatas. Puedo volar a la velocidad de la luz. En un segundo estoy en Jalapa y en otro en Veracruz. Y cuando estornudo, yo solo digo, Jesús de Veracruz.
2: Ay, mira, Peca, buena rima, Tacho, buena rima.
1: Muevo las manos con tanta rapidez.
2: Ajá.
1: Que a los cacos agarro en un 2x3. Y en un segundo me corto las uñas de los pies.
2: ¿Ya te pareces a Memo Ríos, Pecas?
1: ¡Oh, mi padrino, don Memo Ríos!
2: Sí, fíjate, Pecas, que llega una señora y le dice, ¡Pepe, Pepe, despierta! Le dice al marido y luego le dice, ¿Qué quieres, mujer? Me asustas. Pepe, es que se te olvidaron las pastillas de dormir.
1: Ya de aquí no se sale, señorita Rosmar.
2: Ah, pues, ¿yo qué quieres que haga, Pecas?
1: Como el otro día, señorita Rosmar.
2: ¿Qué pasó el otro día?
1: Dijo mi mamá que los hombres feos...
2: Sí.
1: Son como las ventanas en un incendio.
2: ¿Cómo, corazón?
1: Nomás sirven para una emergencia.
3: ¡Hola, muchachos!
4: Ya es sábado 26 de septiembre. Señor Andy Valdés, qué famoso, famosa está de fiesta el día de hoy.
5: Sabadito alegre, familia bonita, 26 de septiembre del 2026, en el Día Mundial de la Salud Ambiental. Qué importante, iniciamos con el cumpleaños de Linda Hamilton. La recordamos por la película Terminator. Hoy está cumpliendo 70 años de edad. La guapa Christina Milian, la recordamos por American Pie, cantante, bailarina y actriz estadounidense. Está llegando a los 45 años de edad. Y ustedes recuerdan, familia, Eugenio Lucas, la película La Pasión de Cristo, pues Jim Caviezel, quien interpretara a Jesús, este gran actor, está cumpliendo el día de hoy ya 58 años de edad. La gran atleta Serena Williams, la más grande tenista estadounidense, llega a los 45 años de edad. Y en nuestro país, la gran jugadora mexicana de voleibol, Mayra Sánchez Aguilar, está llegando a la edad de 33 años. Un día como hoy, estuviese cumpliendo 89 años don Lisandro Mesa, cantante, compositor y músico colombiano de los más grandes. En un día como hoy también nacía en 1948 Olivia Newton-John, cantante y actriz británica australiana. La recordamos en Vaselina y en Fiebre de Sábado por la Noche al lado de John Travolta. Hoy estuviese cumpliendo 78 años de edad. Y en la historia, 1987, el gran rey del pop, Michael Jackson, alcanzaba el número uno en las listas de ventas gracias a Bad. Sí, a Malo, corte con el que permanecía 6 semanas más en ese puesto. Es lo que pasaba en un día como hoy, sabadito alegre, que sea genial.
4: Hoy la lista de los que están de fiesta celebrando su santo es grande, entre ellos está Cosme, Damián. ¿Conoce a alguien que se llame Eusebio, como el Chivo Cortés de los Bukis? Esteban o Sebastián, felicítele, hoy es el día de su santo. Feliz fin de semana, señor Andy Valdés, que su payasito Tintilín pues tenga una bonita fiesta el día de hoy. Si alguien requiere de un payasito en Ventura, en Santa Paula, si va hasta Oxnard, señor Andy Valdés.
5: Sí, Alex, vamos a todos lados. Tintolín va a dar servicio a todos lados.
4: Eso, Santa Bárbara, por supuesto. 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
6: El payasito Tintolín.
4: Ándale, me ganó, señor Andy Valdés.
6: El payasito Tintolín.
4: Así le hace.
6: El payasito Tintolín. ¡Para adelante! ¡Para atrás! ¡Para adelante!
4: ¡Buen fin de semana, Andy Valdés! ¡Vámonos!

0: saludo para la gente que nos escucha en Las Vegas, Nevada. Tenemos fiesta con mi banda, El Mexicano. Los Bondadosos, la Sonora Santanera, gracias a la radio de Las Vegas, La Buena 101.9 en FM. ¿Sabe por qué? Porque en el mes de octubre van a celebrar los 38 años de un servidor. Muchas gracias, Benjamín, a Ebar y a todo el personal de La Buena 101.9 en FM. Ahí vamos a estar de fiesta con ustedes en el mes de octubre. ¿Y sabe qué es lo mejor de todo, amigo, amiga de Las Vegas? Que podrán ver a mi banda El Mexicano, Los Bondadosos y la Sonora Santanera totalmente gratis. Para más detalles, escuche La Buena aquí en Las Vegas, donde yo como en El Toro en la Capra. Su buffet tan sabroso, comida mexicana e italiana. Y no lo digo yo, lo dice mucha gente que ha aceptado mi invitación. Cada vez que van a Las Vegas, van a comer con Javier, con mi amigo Javier Barajas, y le dicen: me invitó el genio Lucas, me dijo que esto estaba muy bueno, vengo a ver si es cierto. Y cuando salen bien llenitos dicen: la verdad no se equivocó el genio Lucas. Muchas gracias, Javier Barajas. Gracias, gracias a ustedes por haber venido. Gracias, porque es muy agradecido ese Javier Barajas. Y así me gusta que, como dicen ser, traten realmente a la gente bien, porque pues son los clientes, son los patrones, Javier Barajas, y hay que tratar bien a nuestro preciado público. Quiero mandarle saludos hoy en su cumpleaños a Nayeli Aguilar en Hayward, California. En Hayward vive Nayeli Aguilar y su tía Liliana le dice: muchas felicidades, hija, que te la pases muy bonito, y te quiere tu tía Lili.
1: Silencio, por favor, que hoy es un día muy especial.
2: Porque es tu cumpleaños y te queremos homenajear.
3: En tu cumpleaños, deseo que recibas estos regalos especiales: felicidad en lo profundo de tu ser, serenidad con cada amanecer, éxito en todo lo que hagas, sinceridad de amigos que te quieran, amor que sea eterno, recuerdos entrañables de momentos del ayer, un presente esplendoroso repleto de bendiciones, un sendero que conduzca a un hermoso mañana, anhelos que se conviertan en realidad y el reconocimiento de todas las cosas maravillosas que hay en ti. Que tengas un cumpleaños muy feliz.

0: ¿Cómo estás, Nayeli? Buenos días.
1: Buenos días.
0: ¿Te gustó tu saludo de cumpleaños?
1: Sí, muchísimas gracias. Estuvo muy bonito.
0: Qué bueno. ¿Qué quieres decirle a tu tía?
1: Pues yo le quiero decir a mi tía que muchísimas gracias por cuidarme todo este tiempo. Y realmente le doy muchísimas gracias a Dios por tener a una tía y una familia tan grande que me cuida. Y siempre me ha dado todos los consejos muy positivos para seguir adelante con mi carrera y pues ser una buena mujer. Y pues gracias en todo, pues en la dicha de Dios. Así que muchísimas gracias por la llamada.
0: Mira qué hermoso hablas y qué agradecida, Liliana, tu sobrina.
2: Sí, mira, le quiero dar las gracias. Yo sé que no es mi hija porque yo no la parí, pero a todos mis sobrinos los quiero mucho como si fueran mis hijos. La quiero mucho y todo lo que yo hago lo hago de corazón para ellos, para que ellos estén bien y saben que siempre, siempre van a contar conmigo en las buenas y en las malas. Yo siempre voy a estar ahí para ellos y que los quiero mucho.
0: Qué bueno que seas una excelente tía. Porque acuérdese, no solo es papá y mamá, también los tíos y los hermanos influyen mucho. ¡Felicidades a Nayeli Aguilar, de su tía Liliana, y así le complacemos!
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0: Le mando saludos en su cumpleaños en Denver, Colorado, a Liliana Paredes. Muchas felicidades, Liliana. Tu señor padre te quiere, te adora y dice que te la pases muy bonito hoy por ser el día de tu cumpleaños, con este mensaje de amor, cariño y respeto. Por ti sería capaz de dar mi vida, porque lo eres todo para mí. Desde que naciste, una parte de mi corazón te pertenece. Y solo puedo ser feliz cuando tú eres feliz. Que la pases muy bonito en tu cumpleaños y siempre. Felicidades, querida hija. Hola, Liliana, buenos días.
1: Buenos días.
0: ¿Qué tal? ¿Le gustó su saludo, Liliana?
1: Sí, me encantó.
0: Qué bueno, para que veas que sigue siendo la niña de los ojos de tu pa, la niña que le hizo despertar otras emociones diferentes. ¿Tienes hermanos, Liliana?
1: Sí, sí, tengo un hermano.
0: Un hermano. Bueno, dicen que el amor de una hija es muy diferente al del hijo, pues solamente uno que tiene el hijo y a la hija, pues sabe de lo que estoy hablando. Pero para quienes no, pues no tienen ni la menor idea. Enrique, ¿cómo te sientes de decirle esto a tu muchacha?
2: Pues bien, genio, muchas gracias, muy agradecido con ustedes por haberle ya hecho esta llamada. De hecho, también mi yerno, el esposo de ella, cumple también años mañana. A ver, ajá, si me puede saludar también, ahí está con ella.
0: ¿Cómo se llama su esposo?
2: Luis.
0: ¿Ahí está contigo Luis, Liliana?
1: ¿Mante?
0: ¿Ahí está contigo Luis?
1: Y aquí está.
0: A ver, pásamelo, por favor.
3: Sí, buenos días.
0: ¿Qué pasó? ¿Está llorando tu esposa, Luis?
3: Sí.
0: Sí, ¿verdad? Le llegó el sentimiento. Déjame, me despido de la gente de Los Ángeles, California. Regresamos el lunes, primero Dios, 4 de la mañana, hora del Pacífico. Yo me quedo con mis amigos de Denver y les digo, un día salí de Jalisco, pero Jalisco nunca salió de mí.
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5: Bueno, amigos, continuando con la programación, manténganse en sintonía, no se muevan de sus asientos, no se despegue de la radio y no cambie de estación. Mi nombre es El Caballero X y este es un show informativo que está auspiciado por la compañía Natural Cell del estado de Florida. El día de hoy tenemos un programa lleno de información y lleno de respuestas y soluciones a muchos de los problemas que hoy presentan nuestros hermanos oyentes con respecto a temas relacionados con la salud. Y es por eso que, bueno, pues tenemos un invitado de lujo que nos acompaña hoy en la radio y nos sentimos muy orgullosos de poder presentar al reconocido naturista Martín Martínez. Tenemos el honor de saludarlo nuevamente y tenerlo aquí con nosotros. Y bueno, pues él será quien nos explique más acerca de las famosas células madres. Mucho gusto de saludarte, Martín, con nosotros. Bienvenido.
6: Muchas gracias por la invitación. Siempre encantado de poder estar aquí con ustedes y más que todo de poder ayudar a nuestros hermanos oyentes. En el día de hoy les traemos un programa muy especial cargado de soluciones para las personas que sufren de diabetes, para las personas que sufren de dolores a causa de la artritis, artrosis, osteoporosis, para las personas que sufren de problemas de colesterol, gastritis, problema en la próstata en los hombres, disminución en la potencia o el deseo sexual y síntomas de la menopausia en las mujeres. Así que usted, señor y señor oyente que está ahí y sufre de dolores, sufre de diabetes, tiene problemas de colesterol, tiene problemas de inflamación en la próstata, ha perdido la potencia o el deseo sexual, se siente cansado con falta de energías, tiene mala circulación o problema de gastritis, le aconsejo que no se mueva de ahí, que hoy le traemos la solución gracias a las células madres.
5: Bien, bueno, pues nuestros radioescuchas seguro van a querer saber más acerca de lo que es Natural Cell para los latinos. Disculpa la pregunta, pero ¿nos podrías hablar un poco más acerca de lo que es tu laboratorio y tu trayectoria?
6: Pero claro que sí, mi obligación es contestar todas las preguntas que tú me hagas. Natural Cell es un laboratorio con más de 9 años de experiencia, de los cuales los 9 años nos hemos dedicado exclusivamente al estudio e investigación de los beneficios impresionantes de lo que son las células madres naturales para los diferentes tipos de problemas de salud. Gracias a ello, hoy en día estamos teniendo excelentes resultados con todos nuestros pacientes en todos los Estados Unidos y en gran parte de Latinoamérica. Resultados reales, resultados que en poco tiempo comenzarán a notar. Así que usted, señor oyente, si usted se siente cansado, si no puede controlar los niveles de azúcar, comienza a sentir dolores, si se levanta por la noche a orinar, si ha perdido la potencia sexual, si ya no se siente como antes, este es el momento de comenzar a tomar el tratamiento totalmente garantizado de células madres, donde comenzará a ver resultados en solo 2 semanas. Y lo más importante, es un tratamiento totalmente natural y sin ningún efecto secundario.
5: Excelente, Martín. 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
5: Muchas gracias. Ahora le ruego si nos podría explicar un poco más acerca de lo que son y qué hacen esas famosísimas células madres de NaturalCell.
6: ¿Cómo no? Y le cuento a todos nuestros oyentes que el tratamiento de las células madres hoy en día es el mayor descubrimiento científico hecho en los últimos 15 años en el mundo natural. Nos encontramos ante este tratamiento que hoy en día ya ha ayudado a más de 5 millones de personas que han sufrido los diferentes tipos de problemas de salud ya mencionados como diabetes, artritis, problemas de próstata, colesterol, gastritis. Sin duda alguna, estamos ante el mayor descubrimiento científico nunca antes hecho en el mundo de la medicina natural. No lo digo solamente yo, lo dicen miles y miles de testimonios de muchas personas que a lo largo de nuestra campaña, que ya lleva 9 años, gracias a Dios, ya lleva 9 años ayudando a nuestros fieles oyentes que día a día nos llaman, algunos casi sin esperanza, otros con mucha esperanza en poder dejar atrás todos esos problemas que lo atormentan y hoy en día, gracias a las células madres, están teniendo una vida totalmente sana, mejorando día a día y viendo resultados que ni en años habían conseguido.
5: Y dígame una cosa, ¿cómo es que las células madres sirven para mejorar tantos y tantos problemas de salud?
6: Muy buena tu pregunta. Es una pregunta que día a día me han hecho durante todos estos años de campaña. Las células madres en cápsulas de NaturalCell, al ingerirlas, lo que hacen es estimular a las células madres a expandirse por todo el cuerpo mediante el torrente sanguíneo y la médula ósea. De esa manera, llegan a cada uno de los órganos abasteciéndolos de células madres que, a su vez, implementadas, se encargarán en reproducir más células madres. Pero eso no es todo. Muchas de las células madres que están en nuestro cuerpo se encuentran en deterioro. Las células madres en cápsulas lo que hace es reemplazar esas células madres deterioradas por nuevas células madres y de esa manera logra llegar a las zonas afectadas e irá reconstruyendo de a poco y en un corto plazo, expandidas por todo el cuerpo, comienzan a hacer el trabajo adecuado en cada una de las zonas donde requieran más tratamientos. Ya sea en zonas de los huesos, en zonas afectadas del páncreas, en el tema de la diabetes, limpiando el estómago, las paredes intestinales, el intestino grueso, el intestino delgado, ayudando a solucionar la gastritis, problemas del colon, problemas en el hígado, y a su vez también implementados en toda la sangre, mejorará indudablemente la circulación y por supuesto que el corazón, en caso de tener problemas, mejorará su ritmo. Recordemos que todo nuestro cuerpo está formado por células. Cada uno de los órganos está formado por células. Lo que ocurre que muchas veces, ya sea por razones genéticas, por razones hereditarias, por la mala alimentación, por el estrés, las células que se encuentran en los órganos se debilitan y al debilitarse las células, el órgano se debilita. Tomando el tratamiento de NaturalCell, las células madres comenzará a regenerar, abasteciéndolo con nuevas células madres, permitiendo que el órgano vuelva a cumplir la función correcta en nuestra salud. Los problemas de salud hoy en día son muy comunes en la gente. Yo durante todos estos años he escuchado testimonios de personas que han venido a nuestros especialistas ya sin esperanza, cansados de estar años y años recibiendo tratamientos y sin notar ningún cambio en la salud, ninguna mejora. Todas esas personas que han comenzado con el tratamiento de las células madres han visto resultados que ni en años habían conseguido, sintiéndose realmente bien, mejorando día a día.
5: Muy interesante, doctor. 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Ahora sí, doctor, ¿qué nos podría usted decir sobre la diabetes? Sabemos que hoy en día es una de las enfermedades que tiene mal a muchos de nuestros hermanos latinos. ¿Qué les aconseja a los diabéticos, doctor?
6: El páncreas, al igual que todo nuestro cuerpo, está formado por células, como ya lo hemos mencionado. Cuando las células se debilitan, el órgano se debilita, ya sea por razones hereditarias, por razones genéticas, por estrés, por mala alimentación. Cuando las células se debilitan, da lugar a la enfermedad. La diabetes es una enfermedad que se origina por el mal funcionamiento del páncreas. Cuando el páncreas deja de funcionar, se produce el descontrol de azúcar en la sangre, y eso es debido a que el páncreas está constantemente generando insulina. En el momento que deja de producirla, el páncreas deja de tener su función normal, y es por ese motivo que la sangre pierde sus defensas, se debilita la circulación y por ende se descontrola el nivel de azúcar, y empiezan todos los problemas ocasionados por la diabetes. Las células madres en cápsulas estimula el páncreas de tal manera que regenera las zonas afectadas y lo ayuda a que nuevamente comience a generar insulina por sí solo.

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1: Muy buen especial, así es que bueno, pues no hay problema. Ya escucharon, amigos, este es el momento de llamar y aprovechar el tratamiento a mitad de precio. Así como lo escuchó, mitad de precio. Ahora, yo tengo una duda. ¿Estas células madres sirven para los diferentes tipos de dolores de huesos y articulaciones?
0: Muy buena tu pregunta. Luego de muchos estudios realizados en nuestros laboratorios y gracias a miles de testimonios de pacientes hoy en día recuperados, hemos logrado demostrar que las células madres logran regenerar y fortalecer los tejidos afectados en el cuerpo que causan la llamada artritis reumatoide, que es el dolor incesante en los huesos y las articulaciones que se puede manifestar en cualquier parte del cuerpo. Algo muy importante que hay que tener en cuenta con este tipo de enfermedad es que al principio suele presentarse con dolores leves, que van avanzando muy rápidamente hasta convertirse en dolores verdaderamente insoportables. Al tomar las cápsulas de células madres, inmediatamente al expandirse por los tejidos, logran eliminar el dolor, reducir la inflamación y detener inmediatamente el daño a las articulaciones, devolviendo de esta manera al paciente la fuerza en las zonas afectadas y eliminando por completo el dolor y evitando que este problema vuelva a presentarse, y evitando por supuesto que se presente en algún momento un problema mayor como la llamada osteoporosis, que es directamente la descomposición de los huesos en el cuerpo humano. Si usted, señor oyente, está sufriendo de alguno de estos problemas, si usted tiene artritis, artrosis, osteoporosis, ha hecho todo lo posible y aún sigue con los mismos dolores, si lleva años tomando sedantes que simplemente le calman el dolor, si usted está cansado ya de todo esto, llame al 305-515-3166. 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
1: Bueno, excelente explicación que pues nos ha dado de todos estos problemas relacionados a los dolores de huesos y cómo mejorar. Ahora, usted, señor oyente, todas aquellas personas que nos están escuchando, que bueno, pues ya están asesorados del tema, no tiene excusas para no llamar al centro de atención de Natural Cell. Y bueno, pues comenzar hoy mismo una vida sin dolores. 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Dígame algo, doctor. Hemos estado hablando de las células madres, pero a todo esto, ¿son costosas? ¿Son accesibles para la gente que nos está escuchando?
0: Bien. Las células madres, además de ser el mejor tratamiento hoy en día para los diferentes tipos de problemas de salud y de ser el mayor descubrimiento en el mundo de la medicina natural, a pesar de esto no, todo lo contrario. Tenemos la suerte de que son muy accesibles para el bolsillo de nuestros oyentes. 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
1: ¿Y este tratamiento se debe de tomar de por vida?
0: Muy buena tu pregunta, no todo lo contrario. El tratamiento se debe tomar una sola vez, ya que los resultados son permanentes. El tiempo deberá ser acorde al estado de salud de la persona. Y recordemos que es un tratamiento totalmente natural que no tiene efectos secundarios. Yo le quiero dar un consejo a aquellas personas que dejan para después la salud. Hay una realidad, si se nos rompen los zapatos, uno puede ir a comprar unos nuevos. Si se daña el carro, uno lo puede llevar a reparar, pero la salud es una sola. No podemos ir a comprar un páncreas a la tienda. No podemos comprar una rodilla nueva. Hay que cuidarla desde la buena alimentación como en tratamientos que permitan mejorar nuestra salud. Lamentablemente, siempre uno se justifica, me siento cansado porque trabajé mucho, me duele la rodilla porque caminé demasiado, sexualmente no tengo la potencia porque estoy estresado, me duelen las articulaciones porque dormí mal, y no es así. Nuestro cuerpo da señales, hay que prestar atención. 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
1: Muy buenos consejos. 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Ahora, yéndonos a otro tipo de problemas de salud, ¿qué me puede usted explicar acerca de los problemas relacionados con el estómago y el sistema digestivo en general? ¿Cómo es que las células madres podrían ayudarnos a resolver este tipo de problemas?
0: Claro que sí. Las células madres, al ser ingeridas y expandidas por todo el cuerpo, actúan directamente en la reconstrucción de las zonas afectadas en todo el estómago y sistema digestivo, en las paredes intestinales, intestino grueso, intestino delgado, reconstruyendo todos los tejidos que se encuentran en mal estado y en periodo algunos de descomposición, solucionando de esta forma muchos de los problemas ocasionados por la gastritis, que hoy en día es una enfermedad que aqueja a muchos de nuestros oyentes. Las células madres, inmediatamente al ingerirlas, reconstruyen todos los tejidos en descomposición y de inmediato comienzan a perderse los síntomas y los dolores ocasionados por la gastritis, ya que los jugos gástricos comienzan a actuar de manera normal, sin la necesidad de afectar las paredes intestinales, que es lo que normalmente producen este tipo de síntomas insoportables a causa de la gastritis. 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
1: Y dígame una cosa, ¿cuándo es recomendable tomar células madres para este tipo de problemas digestivos?
0: A ver, son muchos los síntomas que pueden presentarse en el sistema digestivo. Si usted, señor oyente, comienza a sentir acidez estomacal, comienza a tener muchos eructos, tiene problemas para ir al baño, el color de la orina es diferente al normal, si tiene problemas de diarrea, es recomendable tomar las células madres naturales en cápsulas de Natural Cell para que de inmediato pueda regenerar y fortalecer su organismo. Póngale un freno al problema que se está presentando en el sistema digestivo y sobre todo para evitar algún problema aún mayor. 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
1: Martín, ¿por qué nuestros oyentes deberían ordenar las células madre de Natural Cell?
0: Nuestros oyentes deberían ordenar el tratamiento por muchas razones. Nuestro tratamiento es totalmente natural, sin efectos secundarios, de la más alta tecnología y solo se debe tomar una sola vez, ya que los resultados son permanentes. Si usted, señor oyente, tiene diabetes, tiene dolores, molestias del estómago, se siente cansado, ha comenzado con problemas de mala circulación, si usted, señor oyente, se levanta a orinar reiteradas veces por la noche y no logra descansar, si usted ha perdido el deseo o la potencia sexual, es momento de comenzar el tratamiento. Es momento de poner fin a esos problemas. Piense cuánto tiempo hace que no se siente bien. Es hora de comenzar a preocuparse por nuestra salud. Es hora de comenzar a tratar los problemas. Es hora de comenzar a ver resultados. 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
1: Y bueno, Martín, ¿qué le puede decir a aquellos hombres que tienen la próstata inflamada, que se levantan varias veces en la noche a orinar?
0: Si una persona se levanta por la noche a orinar, es evidente que la próstata está sufriendo una inflamación. Eso hay que detenerlo inmediatamente. La próstata es un órgano muy pequeño y dentro del promedio de 40 a 50 años, por lo general se tiende a inflamar. Y eso es muy común, pero hay que frenarlo inmediatamente para que no se siga inflamando y más que nada de poder evitar un problema mayor. Sumado a eso, una persona que se levanta reiteradas veces por la noche a orinar, hay que tener en cuenta que esa persona no descansa bien, por lo cual se debe sentir cansado y debe tener un sistema inmunológico debilitado. Si usted, señor oyente, está sufriendo de inflamación de próstata, si usted se levanta reiteradas veces por la noche a orinar, le recomiendo ya mismo comenzar con el tratamiento de células madres. Verá cómo se va a desinflamar, cómo se irá regenerando, logrando mejorar las veces que se levanta a la noche a orinar, mejorando la sensación de inflamación y, lo más importante, preveniendo posibles enfermedades que vienen luego de la inflamación de próstata.
1: Doctor, ¿qué pasa con nuestros oyentes que se sienten cansados, sin energías, fatigados de tanto trabajar o simplemente estresados, pero que pues no tienen un problema de salud diagnosticado? ¿También las células madres sirven para mejorar estos pequeños problemas que, pues bueno, se nos presentan en la vida diaria?
0: Pero por supuesto que sí, como ya lo habíamos dicho anteriormente, las cápsulas de células madres, inmediatamente al ingerirlas, reemplazan a las células madres deterioradas por nuevas células madres. Y es así como comienzan rápidamente a regenerar todo órgano dañado, comienza también a limpiar la sangre, el torrente sanguíneo, y de esa forma corrigen cualquier tipo de problema de salud que quizás no se nos presente aún. Y es así como de esta manera evitamos posibles enfermedades que pueden aparecer en un futuro en nuestra salud. Pero contestando tu pregunta, en menos de 2 semanas esas personas que sienten esos pequeños síntomas de cansancio, estrés, fatiga, ya van a comenzar a sentirse mejor con las células madres, eso te lo aseguro.
1: Bueno, doctor, terminando con este súper especial y agradeciéndole por haber venido hoy nuevamente con nosotros y habernos explicado sobre los magníficos beneficios que, pues bueno, nos dan las células madres, le voy a pedir de favor que nos repita nuevamente el número de teléfono en donde nuestros radioescuchas pueden llamar a ordenarlas.
0: 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Muchas gracias a ti por la invitación. Gracias a los oyentes por escuchar el programa y les deseo que tengan un muy lindo día.
1: 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Excelente día a todos.

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5: Muy, pero muy buenos días tengan todos ustedes, mis queridos hermanos del alma. Bienvenidos una vez más a este su programa del Grupo Internacional Kirlan. Y hoy, como todos los días, no puedo dejar de pasar un minuto más y dar gracias a mi Padre Celestial por permitirme llegar a todos y cada uno de ustedes. Reciban un abrazo a la distancia de un servidor, como siempre, el maestro Juan Carlos, llegando a todos y cada uno de ustedes, sembrando esa semilla de fe, sembrando esa semilla de esperanza. Hoy me encuentro feliz, me encuentro satisfecho y agradecido con Dios primeramente y con la Virgencita de Guadalupe, que me da el conocimiento, el don y la sabiduría para ayudar a aquellos hermanos que me escuchan día a día, aquellos hermanos que me llaman, y me dicen: maestro, estoy fracasando, tengo un negocio, pero he encontrado cosas allá a la entrada de mi negocio, y a raíz de eso me está yendo muy mal. Anteriormente, cuando tenía dinero, me sobraba el dinero, hoy me hace falta, tengo que buscar ir al banco a que me presten, tengo que buscar con la familia a que me presten, porque necesito y me estoy endrogando y cada día voy de mal en peor. Aquellos hermanos que están perdiendo su hogar, aquellos hermanos que están perdiendo su familia a causa de aquellas personas que interfieren para destruir su felicidad, para desgraciar su vida. Desde ya abro los micrófonos, abro líneas abiertas para recibir sus llamadas, para que a través de su fecha de nacimiento y a través de la lectura de las cartas del tarot, le voy a decir quién es esa persona que está destruyendo su felicidad. Así que abro las líneas telefónicas. Dese esa oportunidad. No deje para mañana lo que pueda hacer hoy. Si usted siente, percibe que es víctima de un daño, una maldad, un hechizo, una brujería, marque en este preciso instante.
6: Bienvenido, maestro Santiago. Muy buen día.
7: ¿Qué tal, maestro Juan Carlos? Y muy buenos días, mis queridos hermanos del alma, a toda nuestra bella familia, a todos nuestros hermanitos que nos han consultado, que hoy son grandes complacientes de nosotros los hermanos Kirlan. Y pues, maestro Juan Carlos, septiembre del año 2026, ¿usted qué está haciendo para solucionar los problemas de su vida? Septiembre, ¿qué está haciendo usted, mi querido hermano, para finalizar este año 2026 con el pie derecho? Recuerde que no hay que creer en brujas, pero que las hay, y hoy en día el cáncer de la humanidad es la envidia, y por eso usted no prospera, no sale adelante, tiene problemas en el amor. Recuerde, mis queridos hermanos del alma, que usted marca, pide una consulta a través de las cartas del tarot, o si usted quiere, envíe una foto de su mano derecha en un mensaje de texto, y nosotros, los hermanos Kirlan, vamos a mirar qué está pasando en su vida con la ayuda, la consulta, la orientación de parte del maestro Juan Carlos en este mes de septiembre del año 2026, que sigue llegando, porque nosotros no somos aves de paso. Aquí estamos, aquí seguimos y aquí seguiremos, mis queridos hermanos del alma. Entonces, pluma y papel, porque vamos a dar nuestro número para que usted pregunte cómo va a cerrar este año 2026. ¿Qué espera para usted este año 2026 cerrando, finalizándolo? Vea, septiembre del año 2026, mis queridos hermanos del alma, ¿qué hace que estábamos en enero? Y pues el tiempo avanza, avanza a pasos agigantados, como siempre lo decimos, maestro Juan Carlos. 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Si usted tiene un mal, tiene un daño, se lo vamos a retirar y le vamos a decir el nombre de la persona que no lo quiere ver bien, que le ha hecho un trabajo de maldad o de brujería. 323-723-1080. 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Y que le despertemos a la vida, porque este año 2026 avanza, avanza, avanza a pasos agigantados. Maestro, lo dejo con esta otra llamada. Adelante, por favor.
8: Audio Master me dice que tenemos la línea 3 abierta. Línea 3 abierta en vivo y en directo. Sí, muy buenos días.
9: Bueno.
8: Sí. Cuénteme, hija de Dios, anteriormente me ha escuchado. ¿Cómo le parece nuestro programa? ¿Sí, ya quería, sí quería anteriormente platicar con un servidor o no?
9: Sí, ya varias veces he escuchado su programa. Y ahora tenía bastantes ganas de marcarlo.
8: Bueno.
9: Y de ver con incluso tengo muchas ganas de visitarlo.
8: ¿Muchas ganas de qué?
9: De irlo a visitar.
8: Claro que sí. Claro que sí, de eso se trata, hija de Dios. Es tan amable, regálame tu fecha de nacimiento. Fecha de nacimiento, por favor.
9: 25 de abril de 1990.
8: 25 de abril de 1990, eres del signo Aries. Mire, hija de Dios, quiero que te pongas abusada. Yo creo que aquí de acuerdo a lo que me marcan las cartas del tarot, tú estás tomando medicina, estás tomando vitaminas, el médico te ve esto. Otra cosa, aquí veo, percibo también que tú eres una persona que le has, de tanto desespero, has ido a que te hagan limpias, a que ido a que te hagan barridas de cuerpo. Te han dicho que es una brujería, que es un daño, un mal, ¿sí o no?
9: Sí, he ido, incluso me han dicho que estaba amarrada y situaciones de esas.
8: Pero cuénteme una cosa, hija de Dios, ¿sí le mostraron el daño o no? Simplemente le hicieron una barridita de cuerpo.
9: No me mostraron nada. O sea, ahora sí que lo único que hacen es estafarte, porque fui y me dieron una barridita, como dice usted, pero la verdad lo único que he hecho es desesperarme más, y ahora sí que estar más con los cambios de modo como se dice, más desesperada, pues porque no encuentro solución a mi problema, y la verdad yo tengo 5 años buscando.
8: Aquí lo que veo, hija de Dios, mire, veo y tú si no tienes problemas, has ido al médico, estás, llevas un tratamiento, todo está bien, veo que tu periodo, aquí lo que me marca en la salud me marca bien, tu periodo menstrual bien, bien, no es un periodo irregular, ¿no?
9: Así es, ¿no? Normal.
8: Normal, exactamente, un periodo normal. Aquí me marca si hay un entongamiento, hay algo que dieron a comer, algo que dieron a beber. Hay una persona que juró y prometió no dejarte ser feliz y desafortunadamente lo está logrando, lo está consiguiendo. Hija de Dios, te voy a pedir un favor, por favor, por favor, regálame tu nombre si lo puedes hacer.
9: ¿Vale?
8: Regálame tu nombre si lo puedes hacer, por favor.
9: Julia Ramos.
8: Julia, voy a decirte una cosa, Julia. Recomendación. Sí. Recomendación, sí. Signo Aries. Recomendación, Julia. No te hagas limpias ni barridas de cuerpo. Lo tuyo no está por dentro, no está por fuera. No está por fuera, perdón. No está por fuera, perdón. Lo tuyo es un asentamiento, un daño, un mal que hicieron, ¿sí? Está dentro de tu estómago. Ahora llámeme mentiroso si quieres hacerlo en este momento.
9: No,
8: si no, te voy a decir la verdad. Póngame cuidado. Hace mucho tiempo tú vienes sintiendo mucha inflamación, tu estómago, tu panza como que si fuera a reventar. Así comas poquito, muy poco, muy mínimo, pero esa panza es como que si fuera a reventar, ¿sí?
9: Sí, y molestias, agruras, ese tipo de situaciones. Y también he ido al médico y nada, ni gastritis, ni esa situación. Entonces la verdad sí es desesperante.
8: Ahora otra cosa, quiero que me digas y me hables con la verdad. Hay sensaciones, las siguientes sensaciones tuyas son a veces ganas de ir al baño, ganas de ir al baño, vas, te sientas al baño y no haces nada. Te dan ganas de vomitar, de devolver, no haces nada, ¿sí? Ahora dígame otra cosa, ¿sientes mucho como que si algo se moviera ya en tu estómago?
9: Así es.
8: Quiere salir, quiere expulsar, si verdaderamente tienes un daño, una maldad. Yo te voy a mostrar y te lo voy a demostrar es con hechos más, no con palabras, Julia. Más con hechos. Si eres víctima de un daño, una maldad, te voy a decir quién te hizo ese daño, quién te hizo ese mal. Tráeme una botella de agua bendita. Tráeme un limón verde. y una veladora blanca de vaso. Te voy a hacer un vomitivo, te voy a hacer expulsar, te voy a arrancar la raíz de ese daño, de esa porquería que tú vienes padeciendo. Vas a darte cuenta que sí te vas a poder embarazar, vas a darte cuenta que sí le vas a poder dar un hijo a tu esposo, porque a raíz de eso ya tienen problemas también, él quiere separarse. A raíz de esto sí, cambias tu temperamento y él también, ¿sí o no?
9: Sí, pues sí, güey, ahora sí que los problemas vienen por eso, porque ahora sí que no hay chantaje, pero pues no tengo nada yo, no tiene nada y no tiene explicación, entonces pues la verdad, él también se desespera.
8: Claro que sí. Dígame una cosa, Julia. En ese momento un servidor te está atendiendo una llamada que tú misma has hecho por tu propia voluntad. ¿Lo que te he dicho es cierto o es mentira? ¿Era el motivo, la razón de tu llamada o no?
9: Me quedé sorprendida, la verdad. Sí, le acertó muy bien. O sea que
8: esto lo hago simplemente, Julia, esto lo hago simplemente para probar la capacidad de mi mente, para aquellas personas que me están escuchando, aquellas personas que dicen que soy un mentiroso, que soy un charlatán, le estoy invitando a que levanten su teléfono, marquen en este preciso instante y a través de una llamada le voy a decir con claridad y exactitud cuál es el motivo, la razón de su llamada, le voy a decir quién es la persona que lo tiene embrujado, quién lo tiene mal, le voy a decir si lo que viene padeciendo es a efecto de esa brujería, ese comienzo, esa velación, ese rezo que hicieron para perjudicarlo y para dañarlo, ¿ok?
9: Ok, no, yo también los invito a llamarlo porque la verdad me siento muy tranquilo en escuchar todo lo que me dijo porque por así que nadie me ha dicho las cosas tan verídicas como usted.
8: Y vas a estar mucho mejor, Julia, vas a estar mucho mejor.
9: Perfecto, sí, claro que sí, ahí estaré.
8: Gracias por tu llamada.
9: Muchas gracias por atenderme.
8: Gracias por tu llamada, que Dios te bendiga.
6: Mire, maestro Santiago, caras vemos, corazones no sabemos. Hoy aquella persona que le amaba, que le quería, hoy es el peor enemigo de esa persona.
7: Gracias, maestro. Y como usted lo dice, caras vemos y corazones no sabemos. Este mes de septiembre del año 2026, mis queridos hermanos del alma, recuerde que si usted es de las personas que va como el cangrejo, en vez de ir para adelante, vas para atrás. Da dos pasos para adelante y seis para atrás porque más se demora en recibir el dinero que en que a usted se le vaya, mi querido hermano, mi querida hermana. No hay prosperidad. Está cerrando usted este año 2026 porque estamos llegando a la recta final y usted está más salado que el mismo mar. Tiene más problemas que un libro de matemáticas. Hermanos, pues estamos a tiempo, estamos en el mes de septiembre y podemos ayudarle a limpiar esa suerte, a que usted encuentre el amor. Usted, hermano, que no ve la suya, se siente fracasado, se siente negado al triunfo, maestro. Este es el año 2026, estamos en septiembre. No deje los problemas a la desidia, marque, consulte, mi querido hermano, y vamos a recibir esa llamada para darle una consulta a través de las cartas del tarot. Recuerde que también puede mandar la foto de su mano derecha para que nosotros miremos la línea del amor, la línea de la salud, la línea del dinero. 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Recuerde que la buena suerte se hace y la mala suerte se combate. 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Maestro, lo dejo con esta otra llamada. Adelante, por favor.
8: Sí, muy buenos días. Bienvenido o bienvenida a nuestro programa.
10: Buenos días.
8: Buenos días, hija de Dios. Qué gusto escucharte. Regáleme su fecha de nacimiento. ¿Con quién tengo el gusto?
10: Mi nombre es Ana María Muñoz.
8: Ana María.
10: Mi fecha de Muñoz, ajá. Mi fecha de nacimiento es 29 de mayo de 1980.
8: Ana María, qué gusto saludarte. ¿Me habías escuchado anteriormente, Ana María?
10: Sí, he estado escuchando sus programas y la verdad me animé a marcarle porque tengo un problema de salud.
8: No me diga más, Ana María, y Dios me la bendiga. Dios me la bendiga por esa actitud que tienes y por ese ánimo y ese deseo. Estás haciendo lo que debes de hacer. El primer paso, tener una decisión, marcar, comunicarse con un servidor, el maestro Juan Carlos, y tener esa fe y esa confianza, esa fe ante Dios, ante Cristo Jesús, y confianza en este servidor. Siento, percibo aquí mayo 29 del 80, signo Géminis. Sí. Ana María, sí veo muchos problemitas de salud, te siento muy triste, muy decaída, te siento como muy agotada, muy agotada.
10: Sí,
8: a veces pensativa, no puedes dormir bien, no puedes descansar. ¿Sí o no?
10: Así es, sí, así es.
8: Otra cosa.
10: El cuerpo me duele mucho, ajá, me siento muy agotada, de repente me entra como una depresión y la verdad ya no sé qué hacer.
8: Mire, una persona de 38 años, maestro, una persona de 38 años, una persona que todavía tiene mucha vida por vivir, muchas cosas por hacer y por realizar, pero desafortunadamente, Ana María, la vida te ha pagado mal. Veo que tú tiendes la mano para ayudar, tiendes la mano para servir, pero desafortunadamente no te pagan de la misma forma. Mucho ojo, mucha atención. Otra cosa te voy a pedir, Ana María. Emma, si yo te dijera que me prestaras dinero, que me prestaras 500, 200 pesos de una vez, no dudarías para decirme, te los presto, maestro. Llegan a tu casa, familia, oye, Ana María, es que ocupo esto, es que ocupo aquello, y tú de una vez, no lo piensas dos veces, ¿no?
10: Así es, así es.
8: Te preocupas más por los demás que ni por ti misma, ¿no?
10: Así es, trato de ayudar mucho a la gente y la verdad es...
8: Y no te pagan, no te pagan, tú les haces un favor y les queda debiendo, Ana María. ¿Sí?
10: Ajá.
8: Aquí esto que tú vienes padeciendo y que vienes sintiendo a tus 38 años, si tú tomas medicina, vas al médico, le hacen tratamiento, pero eso no te funciona, no te sirve de nada. Si vas a que te hagan limpias barridas de cuerpo, peor, Ana María. ¿Sí? Peor, Ana María. Aquí veo, hay una persona, Ana María, y hace mucho tiempo atrás, un enamorado, que te pidió la mano, un enamorado que quería casarse contigo. Primero le dijiste que sí, después le dijiste que no, ¿sí? Después te casas con otra persona, Ana María. Esa persona muy ofendida, él ha tenido una fotografía. Yo lo que veo, y eso que tú vienes padeciendo, esto lo hacen generalmente a través de una fotografía, Ana María. La rezan, la velan, la cruzan con alfileres. ¿Para qué? Para que tú no seas feliz, para que tú estés enferma, para que tú con la otra persona que tú estés le cause solamente lástima, más no amor, ¿ok? Por eso ese dolor de cabeza, ese dolor de sus brazos, ese dolor de sus piernas. Por eso a veces cuando tu esposo te dice, oye, mi amor, yo quiero que abrazarte, quiero que estemos juntos. Tú le dices, no, me duele esto, me duele aquello.
10: Y así me pasa.
8: Y él se enoja, él se disgusta. ¿Ah?
10: Se molesta porque no le pongo atención.
8: Es correcto, Ana María. Yo quiero que me visites cuanto antes, si tú puedes hoy. Lléveme un limón verde, un limón de verde para purificar tu energía.
10: Sí, sí.
8: Entonces
10: claro
8: yo te espero.
10: Sí,
8: es un daño, sí es una maldad, es una brujería de alto poder y esto es lo que está perjudicando. Por eso tomas medicina, por eso no te hace ningún efecto, por eso sigues con ese desespero, esa ansiedad. Y tú sabes muy bien de qué te estoy hablando, de esa persona con la que tú le prometiste que te ibas a casar y al fin y al cabo no lo hiciste. Y ya sabes
10: sí,
8: quién es.
10: Era muy celoso.
8: Posesivo, ¿no?
10: Sí.
8: Es correcto, Ana María. Entonces yo te espero cuanto antes, ¿ok?
10: Ok, muchísimas gracias.
11: Por eso, mi querido hermano del alma, no dude más, no luche a ciegas, llame, marque, insista. Yo sé que vamos a tenderle la mano, le vamos a ayudar, le vamos a servir.
7: Como usted lo dice, maestro Juan Carlos, no lo dude más. No luche a ciegas, mi querido hermano del alma, mi bella familia. Usted, mi señora, que tiene problemas con su esposo, tiene problemas en su familia, siente, percibe que hay personas que le están haciendo cosas negativas, entierros, brujerías, porque su esposo cambió del cielo a la tierra, pues aquí estamos en vivo y en directo en este mes de septiembre del año 2026 con el maestro Juan Carlos, el director de la Congregación Internacional Kirlan, de nosotros, los hermanos Kirlan, que estamos aquí para ayudarle. Entonces, aliste pluma, guarde nuestro número, si está ocupado llámenos después, pero envíe un mensaje de texto, también lo puede hacer a través de las líneas de su mano, vamos a mirar qué está pasando en su vida. 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No haga desidia, no deje pasar más tiempo. Recuerde que el tiempo perdido, como siempre lo digo, los santos lo lloran. Los santos lo lloran. El mejor premio, aparte de la salud, es el tiempo. La vida es tiempo. Vamos a curar, vamos a sanar, vamos a liberar. Vamos a recibir llamadas y mensajes de texto. 323-723-1080. 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Maestro, lo dejo con esta otra llamada. Adelante, por favor.
8: Sí, muy buenos días.
12: Buenos días.
8: Nombre completo, por favor.
12: Carolina Cruz Mendoza.
8: Carolina Cruz Mendoza. Mendoza. Fecha de nacimiento, Carolina.
12: Septiembre 7 de 1981.
8: Del 8-1, ok. Bueno, Carolina, aquí vamos a mirar y vamos a ver qué es lo que está pasando. ¿Qué es lo que está sucediendo? Te siento intranquila, te siento insegura, te siento desesperada, con mucha desconfianza hacia tu esposo. Aquí en el campo sentimental, en el campo del amor, tu vida ha cambiado. De ser un hogar feliz, de ser un hogar cariñoso, de ser un hogar donde se había mucho amor, mucho respeto, hoy es todo lo contrario. ¿Es cierto o no es cierto lo que te estoy diciendo en este momento?
12: Sí, de hecho hemos tenido muchos problemas, bueno, yo le encontré unas conversaciones hace un tiempo y pues desde ese entonces yo la verdad desconfío de él y pues he estado a punto pues ya hasta de hablar para separarnos o algo, más sin embargo pues él me prometió que él no tiene nada, que él está conmigo al 100% y pues quiero seguirme, pero sí tengo muchísimas dudas después de todo lo que vi, la verdad.
8: Mire, voy a decirte una cosa, Carolina. Aquí tu esposo te promete y te promete, pero no te cumple. Él sí ha cambiado mucho contigo. De un momento a otro, de ser una persona que aceptaba y te escuchaba, de un momento a otro te llega a tildar hasta de loca, porque tú le preguntas, es que si tiene otra persona. A veces se ponen a discutir, están hablando de una cosa y salen discutiendo por otra, por dinero, por cosas insignificantes, ¿sí o no?
12: Sí, o sea, por cualquier detalle, enseguida que hice la discusión, hasta dejamos de hablarles muchas veces, o sea, a lo mejor dormimos juntos, pero cada quien por su lado, o sea, es una situación ya desesperante, yo me siento muy cansada, estoy desesperada, la verdad, y no sé qué hacer.
8: Dígame una cosa, Carolina. ¿A quién conoces como compañera de trabajo de tu esposo con el nombre de Guadalupe? Aquí me marca en las cartas del tarot y a través de tu fecha de nacimiento y lo que estamos analizando, hay una persona conocida de ustedes, pero es cercana a tu esposo. No sé si es en el campo laboral, de nombre Guadalupe.
12: De hecho, la única Guadalupe que conozco es una amistad de su hermana. Que él dice que se llevan muy bien y que ella siempre le pide favores y cosas así. Y pues yo la verdad sí me he molestado con él cuando le contesta y casi que sale corriendo. Pero pues no me había percatado, o sea, no me he percatado de que tengan algo más.
8: Voy a decirte una cosa, Carolina. Sí, efectivamente, esta mujer lo tiene completamente dominado, a él lo tiene completamente rezado. Esto se ha valido de una fotografía para rezarlo, para iluminarlo. Esta mujer de nombre llamada Guadalupe sí lo quiere a como dé lugar. Ha prometido y ha jurado acabar y destruir su hogar, su familia. A ella no le importan sus hijos, no le importa que tú seas amiga o que sea hermana de la compañera de ella o lo que sea, pero ella lo que es destruir tu hogar lo destruye, Carolina. Y va así. Y esto está pasando, esto está sucediendo, ¿sí? Porque llegan al punto donde ustedes ya han llegado al punto de separación, de hablar de separación, ¿sí o no?
12: Sí, o sea, ya hemos estado hablando así de que pues hacer una solución y que lo mejor es separarnos, pues tomar esa decisión.
8: Es correcto, mire, yo necesito esto, Carolina, me va a conseguir, mire, vea si vale la pena luchar por el amor de tu esposo, porque es una persona de buen sentimiento, de buen corazón, a él lo tienen vendado completamente, por eso dicen que ciego no es el que no ve, sino el que no quiere ver, y sordo no es el que no escucha, sino el que no quiere escuchar, y a él lo tienen completamente vendado, rezado, ¿para qué? Para que se aleje de ti, para que él se aburra, para que él se desespere al lado tuyo, y es lo que están haciendo, Carolina, ¿ok? Me va a traer una fotografía de él, me va a traer una veladora blanca de vaso, una botella de agua bendita. Con esto vamos a sacar y voy a hacer un despojo, una liberación de esa brujería, de ese amarre, endulzamiento que le están haciendo a él para alejarlo de tu lado, ¿ok?
12: Ok, muchísimas gracias.
8: Sí vale la pena porque es un hombre que te respeta, un hombre que te quiera, pero lo tienen completamente doblegado, lo tienen completamente sometido, ¿ok?
12: Ok, muchísimas gracias por tomar la llamada.
8: Con todo gusto.
12: Ok, muchísimas gracias, de verdad.
6: Maestro, repita nuevamente el número de teléfono para que a través de nuestra línea psíquica aquellas personas que nos están escuchando en ese momento, que pueden seguir marcando, pueden seguir insistiendo.
7: Maestro Juan Carlos, estamos llegando a la parte final de nuestro programa. Recuerden, hermanos, que pueden seguir marcando, pueden seguir insistiendo, pueden mandar un mensaje de texto. 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Maestro, lo dejo para que usted haga nuestra despedida.
8: Mis queridos hermanos del alma, mi bella familia, gracias por estos minutos que me han brindado y que he estado con ustedes. Y no olviden, sean felices. El Grupo Internacional Kirlan le dice, y que un ángel, guardián y poderoso, ilumine el camino de sus vidas. Que Dios le bendiga y Él me bendiga. Hasta pronto.
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¿Qué tal, amigos? Gusto saludarles. Bienvenidos a Salud Natural. 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Como siempre, damos principio con información para su beneficio, para aquellas personas que tienen problemas de dolores de cabeza, migraña, presión arterial, ya sea presión alta o baja, dolores artríticos, palpitaciones cardíacas, colesterol o problemas estomacales. Fíjese bien, remedio casero muy fácil de preparar en casita y muy económico. Por la mañana, en ayunas, se toma usted un vaso de 16 onzas de agua tibia. A este hay que agregarle jugo de un limón y media cucharadita cafetera de bicarbonato. No coma nada durante 45 minutos. Recuerde que esta toma es en ayunas y lo va a hacer un día sí y un día no por un mes. Esto le va a ayudar enormemente. También hoy yo le mencioné que es un programa diferente. ¿Ha escuchado usted hablar de las células madres? Seguramente que sí, ¿verdad? Y también estoy seguro que intentó comprarlas y le desanimaron con los costos. Costos de $200 a $300, ¿verdad? Bueno, pues hoy le tengo muy buenas noticias. 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Ahora hablemos sobre el estreñimiento. ¿A qué se le considera estreñimiento? Si usted come 3 veces al día, lo normal es que haga del baño 3 veces al día. Si usted se alimenta 2 veces al día, lo normal es que evacúe sus intestinos 2 veces al día. Si esto no está sucediendo, ahí hay un problema de estreñimiento. El estreñimiento se debe en muchas ocasiones porque no hacemos caso al llamado de la naturaleza. Es decir, no hacemos del baño o no evacuamos los intestinos cuando nuestro precisamente cuerpo nos avisa. Porque estamos trabajando, vamos manejando, estamos viendo la novela, el fútbol. Y también puede ser originado por malos hábitos alimenticios. Y por ese problema de estreñimiento, en muchos casos tenemos dolores de cabeza, jaqueca, migraña, malestar estomacal, siente ese estómago inflamado, malas digestiones, que cuando usted come, siente que en vez de comida lo que llevó a su cuerpo fue gases, porque se inflama su estómago. O toma agua y siente que se inflama el estómago. También puede estar sintiendo insomnio. Y con el insomnio se viene el mal carácter, los cambios bruscos de temperamento, todo le molesta, hasta porque los niños gritan, juegan, todo cualquier sonido, hasta porque lo voltean a ver, aquella persona se siente alterada. Y esto es porque se altera el sistema nervioso. Y eso no es todo. El estreñimiento causa cierto grado de intoxicación en nuestro organismo y algunos de los síntomas que pudiera estar sintiendo nuestro organismo son mal aliento, cambios bruscos de temperamento, ese mal carácter, inflamación del hígado, agruras estomacales, dolores de cabeza constante, malas digestiones, ese estómago inflamado, síntomas de gastritis, de úlcera, gases en exceso, boca amarga, problemas de la piel como granos, manchas, espinillas, insomnio, alergias constantes. Al estreñimiento o constipación se le asocian problemas de hemorroides, obesidad, divertículos, hernia, apéndice y en los casos más avanzados, el cáncer del colon. En el naturismo, recomendamos limpiar, desintoxicar, tonificar, fortificar el estómago y el colon. La pregunta es, ¿cuántas veces ha dado mantenimiento al colon y a su estómago durante esta vida que tiene usted? 20, 30, 40, 50, 60, 70 años. ¿Cuántas veces lo ha hecho? ¿Ninguna? Pues ahora sabe los problemas que puede estar sintiendo y la razón por la que puede estarlo sintiendo y la manera en que puede empezar a sentir ese cambio. Hablemos ahora del hígado. El hígado casi nunca duele, salvo en los casos de inflamación de la vesícula biliar y ese dolor es bajo las costillas del lado derecho, el hombro del lado derecho o el omóplato del lado derecho, lo que decimos la paleta del lado derecho, y muchas veces esos dolores en el hombro es como que si fuera un dolor reumático, como que usted tuviera reumas, como decimos en el rancho. Bueno, pues este puede ser un aviso del hígado. Cuando tenemos un hígado deficiente o sobrecargado en mal funcionamiento, por lo general se experimentan ataques de reumatismo, asma o urticaria, esa comezón, esa picazón en el cuerpo. También puede estar sintiendo piel amarilla y la córnea de los ojos.
manchas oscuras en el rostro y dorso de las manos, nariz roja, náuseas, escalofríos, insomnio, boca pegajosa al despertarse, sabor amargo, mal aliento, lengua inflamada, cubierta por una capa blanca, amarillenta o verdosa. Hay muchas personas con esos problemas que en la noche se cepillan muy bien, inclusive hasta se raspan con una cuchara, se cepillan y todo queda limpiecito. A otro día por la mañana está exactamente igual. Y lo peor es el olor que despide todo esto. Muchas personas con ese olor a materia fecal. Hay personas que tienen sus compañeros de trabajo, que son compañeros de vida, que viven, conviven con la persona, y cuando hablan hacia usted, usted voltea como que a ver el paisaje, como que a ver por otro lado, porque le da pena demostrar que aquella persona el mal aliento que trae a materia fecal. ¿A poco no sucede? ¿No le ha tocado así? Y eso sucede constantemente. Orinar más por la noche que durante el día es otro de los problemas del hígado, y muchas personas se asustan, creen que su problema puede ser diabético y puede ser que sea del hígado. Anemia, desorden en el metabolismo y por último, pirosis. Pirosis es la sensación de quemazón en el estómago, sube a la garganta, es de un sabor amargo y muy caliente. Cuando esto le sucede a las personas, quedan como que, con la garganta lastimada, como que si hubiesen pasado un pedazo de lija. Esto les afecta muchísimo. En el naturismo, recomendamos desintoxicar, fortificar hígado, vaso, páncreas y vesícula. Ahora hablemos de los riñones. Los riñones constituyen una de las defensas más poderosas del organismo. Y del correcto funcionamiento de los riñones depende una buena salud. La más común de las enfermedades de un riñón producto de una infección, los doctores le llaman pielonefritis. Se manifiesta de la siguiente manera: sangre al orinar, dificultad al orinar, inflamación en los ojos y piernas. ¿Qué tan sabio es nuestro cuerpo que nos pone esa inflamación en el párpado inferior, esas bolsitas que se empiezan a poner ahí, lo pone a un lado de los ojos porque nosotros, tarde o temprano, todos los días nos vemos al espejo y ahí está para que lo veamos, porque es la manera de nuestro cuerpo de llamar nuestra atención y no lo hacemos. ¿Cuántas personas no sucede que se despiertan por la mañana con los pies hinchados, las manos hinchadas? Pasa la mañana, eso desaparece, a otro día es lo mismo. ¿Cuántas personas no empiezan a notar que empiezan a ganar peso inexplicablemente? No saben por qué. Muchas veces están reteniendo líquido, empiezan a engordarse, a inflamarse, pero es por la retención de líquidos. Orinar con demasiada frecuencia es otro de los problemas del riñón. Dolor al orinar. La mal de orina, que le llamamos constantemente. ¿Ha escuchado usted hablar de aquellas personas, o ha escuchado usted mencionar por ahí el diálisis para aquellas personas que no le están trabajando adecuadamente los riñones, para aquellas personas que ya no le están funcionando los riñones y que los doctores tienen que hacerlo en el hospital, tienen que limpiarle la sangre con un aparato que hace las funciones de los riñones, extraen la sangre por ese conducto para entrar a la máquina, lo limpian de ese ácido úrico, de los desechos y todo, desgastan el organismo y vuelve a entrar a nuestro cuerpo, pero ya limpia. Si esto no lo hacen en las personas, y hay personas que lo hacen 2 hasta 3 veces por semana, según sea el problema. Si estas personas no lo hacen, fallecen en cuestión de días, porque se están envenenando con el desgaste, con los desechos de nuestro cuerpo. Inclusive hasta los pulmones empiezan a hacer agua. ¿Por qué? Porque empiezan a llenarse de agua por la retención de líquidos que tiene esta persona. Inclusive empiezan a tener problemas respiratorios. Estas personas que están bajo este tratamiento, ahora saben de la importancia de los riñones, ahora saben de la importancia de darle mantenimiento a los riñones. Ahora estas personas quisieran tener una segunda oportunidad para darle mantenimiento a su cuerpo. Y nosotros, que gracias a Dios no estamos pasando por estos problemas, por estas penurias, no hacemos nada por nuestro organismo, no hacemos nada por los riñones. Y sin embargo estamos agrediéndolo todos los días. Tomar alcohol, tomar café, bebidas azucaradas, es como darle una patada a los riñones. ¿Y el mantenimiento? ¿Cuántas veces le ha dado los riñones? ¿Ni una? ¿Y cuánta edad tiene? ¿20, 25, 30, 40 años, 50, 60? Ahora ya sabe de los problemas que puede estar ocasionando los riñones. Ahora ya sabe lo que tiene que hacer. Ahora ya depende de usted, señora, de usted, caballero. La información ya la tiene. En el naturismo recomendamos desintoxicar, tonificar, fortificar riñones, vejiga y conductos urinarios. Abordé este tema porque hoy vamos a poner un especial de nuestro paquete desintoxicador. 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
0: 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Hay personas que sienten realmente ese cambio desde el primer día que lo empiezan a tomar. Hay personas que lo notan a los 3 días, a los 4 días, máximo una semana usted está notando el cambio. Por más difícil que sea su organismo, en 2 semanas está notando el cambio. Y siempre les digo, cuando vayan al baño a defecar,

0: hacer popó, hacer del dos, como usted quiera llamarle, antes de bajar el agua, por favor, fíjese lo que están arrojando. Dense cuenta lo que estaba pegado en su estómago. Cosas verdosas, cafezosas, enlamadas, cosas ahí. Es más, como, ahora sí como que pellejitos, como que acabó de comer elotes un día antes. Y usted dice, bueno, si ni he comido elotes. Son cosas que están pegadas ahí por mucho tiempo, mal masticadas o mal digeridas. La desintoxicación en la parte interior es como un baño en la parte interior. ¿Cuántas veces ha desintoxicado su cuerpo? ¿Cuántas veces le ha dado una limpieza en la parte interior? ¿Cuántas veces le ha dado un baño en la parte interior? Seguramente la mayoría de ustedes dicen nunca. Por eso son las inflamaciones estomacales. Comen y sienten que se les infla el estómago, piensan que en vez de comida lo que llevaron fue el aire. Son los problemas que tenemos ahí y que nosotros debemos remediarlo. Nadie lo va a hacer por usted. Nadie. 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Entre más grandes estamos de edad, entre más años tenemos de edad, es menos la producción de células madres en nuestro cuerpo y menos duración de vida de cada una de ellas. 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
4: Amables hermanos, queridos amigos que nos escuchan en este momento, queremos que las fuerzas espirituales y nuestro Padre Celestial iluminen su camino en este instante donde quizá se siente usted confundido, triste o con el corazón cargado porque hay muchas energías, energías buenas, energías malas, las cuales yo quiero que usted sepa canalizarlas. Este es un programa espiritual, un espacio donde venimos a hablar con la verdad, donde las cartas del tarot revelan lo que muchas veces nadie se atreve a decir. Si estás sufriendo por amor, si tu suerte en el dinero no mejora, si sientes que te han cerrado los caminos y que la envidia no le deja avanzar, hoy usted puede sentir el poder espiritual y hoy puede ser el mismo momento en que su camino empiece a abrirse para bien. Hay soluciones espirituales, hay limpiezas, hay orientaciones que pueden ayudarte a recuperar la paz, el amor y la buena suerte. Recuerden, hermanos, no están solos. Aquí estoy para escucharte. Aquí estoy para ayudarle, para tenderle mi mano amiga. Así que desde este momento puede usted llamar, puede usted comunicarse conmigo, abrir su corazón, hacer la pregunta que usted quiera. Recuerde, las cartas del tarot ya están listas para hablar con usted, para hablar contigo. Hoy puede ser el día en que su destino empiece a cambiar para bien. 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Como mi programa es en vivo y en directo, tengo participación activa. Bienvenida, hermana. Cuénteme.
5: Quería darle la fecha de nacimiento de mi esposo.
4: De su esposo.
5: A ver si me lo puede ayudar.
4: Bueno, regáleme la fecha de él.
5: Mire, él es del 21 de enero del 77.
4: Bájeme el volumen al radio, por favor.
5: Sí.
4: ¿Y me escucha por el teléfono?
5: Sí.
4: 21 de enero del 77. El caso de su esposo es el mismo caso de los hombres que me han llamado el día de hoy.
5: Ajá.
4: Viven completamente cansados y agotados.
5: Sí.
4: Viven de la noche a la mañana con un desespero, con una angustia.
5: Ajá.
4: Y lo peor de los casos es que van al médico, acuden al médico, pero no sale nada.
5: Ajá, sí.
4: O sea, van al médico, se hacen lo que el médico les dice y nada pasa.
5: Sí.
4: 21 de enero del 77. Hace 9 años, su esposo tuvo un problema con una persona.
5: Ajá.
4: Esta persona se ensañó en contra de su esposo y le mandó a hacer una maldad.
5: Ah, sí.
4: Sí, señora.
5: ¿Un hombre o una mujer?
4: Pues aquí yo estoy viendo que es un hombre.
5: Ándale.
4: Lo que él tiene es un mal, lo que él tiene es un daño.
6: ¿Qué tenemos que hacer? Dígale a él, hable con él. ¿Él cree en estas cosas?
5: Sí, sí creemos.
6: Hable con él y dígale que acuda a nuestro consultorio. Entran los dos, pagan una sola consulta.
5: Ajá.
6: Y entran los dos. Cuando él vaya, dígale que me lleve la primera orina de la mañana.
5: Okay.
6: Yo con la primera orina de la mañana ya miro, lo analizo y le digo, bueno, mire lo que usted tiene, mire el mal que usted tiene y mire quién se lo hizo.
5: Ay, sí me dice quién se lo hizo.
6: Claro, es que le va.
5: Es lo que uno quiere saber, quién es el que te hace
6: claro.
5: la maldad.
6: No es que yo le muestro quién le hizo el daño.
5: Okay.
6: No, yo le muestro. Claro, si yo la invito es porque tengo la capacidad para mostrarlo.
5: Ándale.
6: ¿Perfecto?
5: Sí, está bien. Sí, a ver si vamos hoy o mañana.
6: Los esperamos.
5: Ok.
6: Gracias.
5: Gracias.
4: 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Y como siempre, tengo gente en línea. Bienvenido, bienvenida. ¿Me llama por usted o por algún familiar?
7: Por alguien, un compañero.
6: Me llama por un compañero suyo.
7: Así es.
6: Deme la fecha de nacimiento.
7: 2 de diciembre del 65.
6: 2 de diciembre del 65. 2 de diciembre del 65. ¿Usted tiene confianza con él, buena comunicación con él?
7: Así es.
6: Hágame el favor y le dice que lo más pronto posible nos visite, porque el 2 de diciembre del 65, tiene tres puntos negros. Lo que él viene padeciendo y lo que viene sufriendo no es normal. Lamentablemente vemos que él vive con muchos dolores en su cuerpo.
7: Así es.
6: Él vive con fuertes dolores en la espalda.
7: Él
6: de noche no puede dormir tranquilo porque los dolores lo vienen desesperando cada día más. Él viene deteriorándosele la salud día tras día. Y usted lo ve, usted lo nota, ¿no? Usted lo ha visto a él.
7: Así es.
6: Aquí hay una mujer que lo ha trabajado y lo ha dañado, ¿yo? Aquí hay una mujer que no lo ha querido ver bien. Aquí hay una mujer que no lo quiere ver feliz. Esta mujer se ha ensañado en contra de él para hacerle un daño, para hacerle una maldad. Lo de él no es natural. Si fuera natural, ya los médicos lo hubieran curado.
7: Exacto. Pero pues es lo que a mí se me hace raro, ¿verdad? Porque si no le duele una cosa, le duele otra, otra. O sea, yo digo, no, pues eso ya no es normal. O sea, ya no está bien.
6: No, ya no es normal. Eso ya no es normal. Eso hay que hacer un trabajo.
7: Ándele, sí.
6: Y amerita que él nos visite.
7: Ah, ok. ¿La dirección cuál es, era?
6: Ya ahorita que termine las llamadas, doy la dirección. Hermana, ¿Alguna otra pregunta?
7: Pues por mí.
6: Bueno, no, por él, por
7: no,
6: él.
7: Por él. ¿Por él no, ninguna? Pues nada más eso, o sea, de que pues tiene muchos problemas, ¿verdad?
6: Bueno, pero en la primera oportunidad que usted hable, sí, con él, por favor, coméntenle lo que hablamos ahorita.
7: Sí, claro.
6: Coméntenle lo que hablamos ahorita y que nos, sí, visite, ¿sí?
7: Ok.
6: Bueno, pues hermana, que esté muy bien.
7: No, gracias y muy amable, hasta luego.
6: Para servirle.
4: Así hablo yo, soy claro, soy preciso y soy conciso. Cuando usted tiene un daño, le digo, usted tiene un daño en tercer nivel. Pero si usted no tiene daño, soy claro y le digo, usted no tiene ningún daño, usted no tiene ningún mal. Ya sabe que todos los días atiendo en mi centro espiritual y desde aquí, desde la radio, quiero enviar un saludo cordial y espiritual a los hermanos y a las hermanas que están sufriendo tanto por la situación que estamos viviendo aquí en la Unión Americana. 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Si llama ya, le voy a hacer una lectura de la carta de la fuerza, la carta de la alianza, la 33, y la carta del viajero, donde le indicaré ¿qué camino debe de tomar? ¿Por qué últimamente se siente mal correspondido en el campo sentimental? ¿Por qué no se siente bien correspondido? ¿Por qué se siente rechazado por su pareja? 323-318-4646. 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Y como mi programa es un programa para toda la familia en general, tengo una dama que quiere participar. Bueno.
8: Bueno.
4: ¿Cómo me le va?
8: Pues yo más o menos, nada más que quiero preguntar por otra persona.
4: ¿Por quién me quiere preguntar?
8: Mire, por una que he de cuenta que es del 25 de agosto del 43.
4: 25 de agosto del 43.
8: Sí.
4: ¿Qué le puedo decir yo a esta fecha de nacimiento que estoy viendo aquí, vea? Que su mamá no le pueden decir nada porque su mamá pelea con todo el mundo.
8: Sí.
4: Su mamá quiere pelear y alegar con todo el mundo. Lo que pasa es que hay una vecina, le digo de una vez, hay una vecina que le tiró algo a la casa donde vive su mamá, ¿oyó?
8: Sí.
4: A la casa de su mamá le tiraron algo.
8: Sí.
4: Por eso es que su mamá pelea con todos.
8: Sí.
4: Por eso es que su mamá no le pueden decir nada. Su mamá mantiene con coraje, a toda hora corajuda.
8: Sí.
4: A toda hora brava, no le pueden decir nada, se enoja, pelea, y ustedes no saben ni ya qué hacer con ella.
8: Sí.
4: Porque en la casa hay un mal, porque tienen una mala vecina, tienen, sí, tienen una persona negativa que les ha tirado algo en la casa. ¿Usted sabe de qué le hablo?
8: Sí.
4: ¿Sabe más o menos de dónde vienen las cosas?
8: Sí.
4: ¿Y por qué no han acudido a nuestro consultorio? Cuénteme.
8: Pues es que ella te puede decir uno, vente, vamos a tal lugar, porque también se enoja.
4: Dice que no, que a qué va a ir a ese sitio, que pa' qué.
8: Sí.
4: No, hermanos. Vamos a hacer una cosa.
8: Sí.
4: Tráigame, dígale que le va a tomar unos exámenes y tráigame la orina.
8: Ándele, sí.
4: Tráigame un potecito, hermana, con, sí, la orina de ella.
8: Sí.
4: De una vez le miramos y le analizamos y le decimos, y de una vez le muestro a usted, claro que yo ya más o menos... Usted ya más o menos sabe por dónde viene, como se dice, el agua al molino, ¿no?
8: Sí, sí,
4: ya,
8: sí.
4: Ya usted,
8: sí,
4: sabe por dónde vienen las cosas.
8: Sí, como que aprecia mucho a esa persona.
4: Claro, claro. Y así es que así es los daños. Mire, yo le digo a la gente. La gente, sí, que menos creemos, esa gente nos está haciendo daño.
8: Sí.
4: Usted viera, hace 15 días una señora se desmayó al ver quién le había hecho el daño. No lo creía.
8: Sí.
4: Entonces, la espero en mi centro espiritual lo más pronto posible para ayudarle a su mamá.
8: Sí, porque fíjese, hasta también pelea mucho con mi papá, pero no, bastante, mi papá se va y dura 8 días por ahí borracho.
4: Con su papá es peor.
8: Sí.
4: Venga, visíteme en el centro espiritual que nosotros tenemos los elementos para poderlos curar, ¿oyó?
8: Ándele, sí, bueno, muchas gracias.
4: Gracias a usted.
8: Ándele, ándele, adiós.
4: No queremos que existan más preocupaciones, no queremos más separaciones en los hogares. No queremos que exista más la pérdida del amor. No queremos, mi querido hermano del alma, que usted en este momento no tenga suerte. Queremos que, siendo el amor una de las más bellas joyas que nuestro Padre Celestial nos dejó en este mundo,
6: Existen seres que terminan repudiando completamente este sentimiento y se convierten en algo peor que una bestia o en hienas que no respetan nada de lo hermoso que se mueve a su alrededor. Los fracasos en los negocios, las malas ventas, la mala situación laboral y con ella el desempleo son síntomas de la mala energía y de la mala suerte de las personas. Al estar rodeados de influencias negativas, todas las empresas, escúcheme bien, van a cerrar puertas. Todas las personas van a estar sufriendo. Y si estamos trabajando en alguna parte y ese dinero que recibimos no nos rinde o tenemos enemigos ocultos, estamos irremediablemente condenados a sufrir muchas consecuencias negativas. Debemos dejarlas a un lado. Tenemos, escúcheme bien lo que le voy a decir, tenemos que actuar de inmediato porque las energías negativas hay que convertirlas en energías positivas. Tenemos que aprender de las personas que hoy por hoy tienen éxito. Así es, mi querido hermano del alma, que nosotros tenemos que abrir los ojos y darnos cuenta y saber las causas o los síntomas de la mala suerte. Pueden existir muchas más energías negativas en este instante, pero estas que yo les estoy nombrando son las principales, son las que todo ser humano viene sufriendo últimamente. ¿Qué debemos hacer en estos casos de dificultad? ¿Cómo podemos lograr que nuestra mala suerte se vaya y nos llegue la buena suerte? Existen, lógicamente, muchas formas, muchos métodos para poder triunfar en la vida. Pero lo más aconsejable, o sea, lo primero que hay que hacer es conocer el origen de esa mala energía. Porque solamente así podemos aplicar los conectivos necesarios. De ahí que nosotros los invitemos diariamente para que ustedes nos visiten. Y lo primero que hay que hacer es conocer la causa y el motivo del fracaso y quién está detrás de todas estas energías negativas y de todo esto malo que nos viene sucediendo en la vida. Es por eso que le invito para que usted llegue a mi centro espiritual, tome una consulta personalizada y se dé cuenta quién es la persona que lo tiene amarrado, que se dé cuenta quién es la persona que lo tiene engañado, que se dé cuenta si la persona que usted tiene a su lado de verdad le conviene, le ama, le quiere o le traiciona. 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Y como siempre, tengo oyente en línea. Bienvenido, bienvenida. ¿Me llama por usted o por algún familiar?
9: Por mi hijo.
6: Regáleme la fecha de su hijo, por favor.
9: El 21 de diciembre.
6: 21 de diciembre.
9: Del 84.
6: Del año 84. Muchacho, lamentablemente no levanta cabeza por la misma terquedad. Uh-huh. Es muy terco, no escucha consejos. Uh-huh. Él no tiene nada malo, ¿yo? Pero no escucha consejos. Ustedes le dicen una cosa y él no, por un oído le entra y por otro le sale.
9: Así es.
6: Se enoja cuando usted le dice algo.
9: Sí.
6: Cuando él le contesta con dos piedras en la mano.
9: Sí.
6: No le gusta asimilar cuando comete un error.
9: Ajá.
6: Cuando uno comete un error, uno asimila y dice, sí, es error mío.
9: Sí.
6: Pero es un muchacho corajudo completamente.
9: Sí,
6: no quiere que le digan nada, no quiere escuchar consejos, no quiere nada.
9: Así es.
6: Entonces, yo le recomiendo que me visite a la brevedad posible con una fotografía de él para hacerle un trabajo y quitarle ese genio, quitarle esa terquedad.
9: Uh-huh.
6: Eso hace de que él no levante cabeza, porque en este momento usted ve de que da tres pasos para adelante y seis para atrás.
9: Sí.
6: Le está yendo mal.
9: Uh-huh.
6: Por todo lado, por lo económico, por lo sentimental.
9: Sí.
6: Por todo lado le está yendo mal a ese muchacho.
9: Sí.
6: Tráigame una fotografía de él para ayudárselo.
9: Uh-huh.
6: con gusto, no más, una sola fotografía y con eso tengo para ayudarle.
9: Bueno.
6: Perfecto.
9: Sería la próxima semana que es cuando tengo dinero.
6: La próxima semana la espero.
9: Sí, está bien.
6: Bueno, pues hermana, que esté muy bien.
9: Igual.
6: Bueno, pues hermana.
4: Y así quiero que seamos testigos de más testimonios de miles de hermanos que siguen visitando nuestra casa consultorio. Le repito, estamos haciendo la gran cadena de oración por las personas que tienen dificultades y que están sufriendo del sistema nervioso, lamentablemente por la situación que estamos viviendo aquí en la Unión Americana. Muchas personas ya no quieren ni salir a la calle, ya no saben ni qué hacer con su vida. Llámeme que yo le oriento, llámeme que yo le ayudo, llámeme que yo le doy un verdadero consejo. Vamos a escuchar este testimonio. Y regresamos.
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4: Más personas que quieren participar del programa, bienvenido, bienvenida. ¿Fecha de nacimiento es tan amable?
11: 30 de julio de 1984.
4: Del año 84, a través del timbre de su voz, veo que últimamente viene decepcionada con su pareja. Su pareja ha cambiado con usted. Hace 5 meses su pareja ha cambiado totalmente con usted, ya no es el mismo de antes, ¿verdad?
11: Así es, ya tiene más de 5 meses que él, pues la verdad ya no es el mismo cuando yo lo conocí. Pues ya últimamente pues no me quiere dar dinero, sí trabaja, pero pues dice que le va mal, que no le pagan, y pues la verdad ya no nos llevamos bien, ya no es nada como empezó, ya es puro pleito, pura gritadera. Todo le molesta.
4: Todo le molesta y todo le choca, todo lo que usted le dice. Le contesta mal, le contesta grosero, ¿verdad?
11: Sí, así es, me contesta mal, groseramente, me grita, me insulta. Sí, la verdad, pues ya estoy muy desesperada.
4: ¿Hay un bar cerca a su casa, hermana?
11: Sí, así es, hay un bar.
4: Pues hermanita, a través del timbre de su voz y a través de las maravillosas cartas del tarot, su esposo tiene un amante en ese bar, por eso lo que le dijeron a usted es completamente cierto. Él se mete a ese bar y se gasta todo el dinero en ese bar con una mujer. Lamentablemente tengo que decirlo, pero es una mujer de dudosa procedencia. No me gusta hablar de las mujeres, pero es una mujer de dudosa procedencia. Y todo el dinerito que él se gana se lo está dando a ella. ¿Usted sospechaba de eso o a usted ya le habían contado, verdad?
11: Sí, ya más o menos sospechaba, pero pues no lo creía. Y pues por eso busqué ayuda, pues porque la verdad sí, estoy muy desesperada, ya no sé qué hacer.
4: Yo le puedo ayudar para que su esposo deje a esa mujer es mala, esa mujer lo único que quiere es quitarle el dinero a él, así como a él, tiene 3 y 4 hombres más. Tráigame una fotografía de su esposo o una prenda, la prenda que él más use, ¿perfecto?
11: Yo se la voy a llevar.
4: La que él más use, la que él más sude, tráigame la sucia. Voy a hacerle una ritualización espiritual y voy a hacer que su esposo le agarre fastidio a esa mujer y que nunca más vuelva a tocar ese bar, ¿perfecto?
11: Ok, sí, está bien.
4: Hija, ¿usted no ha notado que él íntimamente no puede estar con usted?
11: Sí, no, de hecho ya esto es una situación que pues ni me toca, ni tan siquiera me abraza, ni me habla, ni nada. O sea, ya estamos casi...
4: Están como si fueran amigos, ¿verdad?
11: Así es, ya casi ni quisiera dormir conmigo.
4: No se preocupe, hija. Visíteme con lo que le acabo de pedir y en menos de 3 días va a ver los resultados de lo que yo le estoy diciendo, ¿perfecto?
11: Perfecto, ok.
4: Si es mañana o pasado mañana, mucho mejor.
11: Ok, maestro. Muchas gracias.
4: Bueno, gracias a usted por comunicarse. Bendiciones. 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
4: ¿Cómo estás, Mar?

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3: Señoras y señores, amigas y amigos de Fútbol de Primera, la radio de las selecciones de fútbol de los Estados Unidos, tengan todos ustedes muy buenas tardes. Abrimos la doble jornada doble hoy directamente desde el Inter&Co Stadium, aquí en Orlando, en el centro de la Florida. Y los saludamos desde la cabina Ford, de vehículos hechos tan capaces como tú. Aquí estamos con la dirección de Andrés Cantor, junto a Rosa Beatriz Sánchez, a Tab Ramos, quien les habla, Sammy Sadovnik, con la coordinación técnica de Claudio Gutiérrez, para comenzar a vivir todas las emociones de la segunda etapa de Mauricio Pochettino como seleccionador del equipo de todos. Hoy enfrentando a Perú, que va a cumplir su quinto partido de la mano de Mano Meneses, o brasileño, al frente de la selección. Lo vamos a desmenuzar todo tras la pausa. La primera, 4 minutos para todo el país. Y regresamos en vivo desde Orlando, más tarde desde Baltimore, la selección mexicana de fútbol con el debut de Rafa Márquez frente a Colombia, Colombia, Colombia. Pero nos ocupa el Estados Unidos-Perú por Fútbol de Primera. Tras la pausa, arrancamos con la previa.
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3: Estamos de regreso, tarde soleada aquí en Orlando, a mano izquierda de la cabina Ford. Vehículos hechos tan capaces como tú, el trabajo precompetitivo de la selección peruana, a mano derecha la de la selección de los Estados Unidos, con el saludo al tres veces mundialista, leyenda y salón de la fama del fútbol de los Estados Unidos. Técnico de las selecciones menores también en su momento, Tabaré Ramos. Un gusto saludarte, Tab. ¿Y qué esperas de esta segunda etapa y fundamentalmente de este primer partido con algunas novedades y debutantes en la selección absoluta de los Estados Unidos? ¿Cómo te va?
15: Sí, ¿qué tal, Sammy? Muy bien. Hola, Rosa. Aquí estamos en esta tarde espectacular aquí en Orlando. No podemos hablar de esta selección, de a dónde vamos, sin hablar de dónde venimos, ¿no? Creo que esta es una selección que jugó muy bien en el Mundial, una selección que a pesar que no fue consistente en todos los partidos, demostró seguramente lo que para mí ha sido el mejor fútbol que ha demostrado ninguna selección de Estados Unidos. Y eso fueron en los partidos contra Paraguay, partidos contra Bosnia en segunda ronda, partido contra Australia. Y aquí venimos ahora con jugadores jóvenes, o sea que venimos 8 años ahora hablando de una generación, la que tenía que haber sido de oro, que en realidad no seguramente lo fue, pero ahora empieza la nueva oportunidad con jugadores nuevos y estamos aquí, creo que muy emocionados de ver qué nos van a dar estos jugadores jóvenes que empiezan a salir, que hay un montón ahora de 17, 18, 16, o sea, empieza todo nuevo otra vez.
3: Hacemos una pausa y regresamos. Estamos en la previa. Estados Unidos, Perú, en Fútbol de Primera, la radio de las selecciones de fútbol de los Estados Unidos.
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0: Y espero ver caras nuevas que levanten la mano, que empiecen a jugar bien y ya por ahí ver algo del toque de lo que va a querer Rafa Márquez.
1: Cara nueva va a tener la selección Colombia, nos decía el Pío Valderrama, que nos va a acompañar en la transmisión porque ha convocado Néstor Lorenzo muchos jugadores jóvenes, pero creo que contra México va a arrancar con los pesos pesados y va insertando a alguno de los juveniles.
0: Yo también, eso es importante, que estén bien arropados los juveniles. No puedes echar 5 o 6 jugadores que apenas van siendo las primeras convocatorias en la selección. Tienes que mandar 1 o 2 y estar rodeado de gente que ya ha estado en el Mundial.
1: Fútbol en continuado por Fútbol de Primera, aquí en su estación afiliada y también en el canal de YouTube Estados Unidos Perú, con ustedes allí en Orlando. Y luego seguimos nosotros desde Baltimore, México, Colombia.
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0: La última vez que se enfrentaron Estados Unidos y Perú, el resultado fue 1-1 el 16 de octubre del 2018. Después de la Copa del Mundo de Rusia, Anthony Robinson es el único jugador dentro de esta convocatoria que estuvo en aquel partido. Rosa Beatriz Sánchez, el líquido elemento regado en el verde césped aquí en Orlando. ¿Cómo te va?
1: Hola, Sammy, ¿cómo están todos? Sí, bueno, los jugadores ya preparándose, se han ido a cambiar. Este equipo de Estados Unidos que viene con un promedio de edad de 22 años y 8 meses. Y miren el dato, 4 años más joven de lo que fue el equipo que jugó el Mundial hace nada más que 3 meses. Si esto no es renovación, no sé cómo llamarle, pero la verdad es que un equipo totalmente renovado con 3 debutantes. Hoy en un ratito les vamos a contar y vamos a ver si estos debutantes están a la altura, porque a uno de ellos seguramente lo van a ovacionar porque juega en este mismo estadio.
0: Hacemos la pausa, regresamos. Esta es la previa de Estados Unidos-Perú, la doble jornada, doble sabatina por Fútbol de Primera, la radio del fútbol de los Estados Unidos. 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
1: 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Se viene la ceremonia de protocolo, se vienen las elecciones nacionales y es momento de escuchar las alineaciones del partido. Nos hará los honores. Está Ramos, ¿cómo sale Mauricio Pochettino? El primer once de la segunda etapa de los Estados Unidos.
2: Sí, Estados Unidos parece formar en un 4-2-3-1 con Fries en el arco, Freeman por derecha, con Campbell y Trusty en el centro. El debutante Peyton Miller por izquierda. En el centro del campo sería Musa y Adams, con Tillman, Reina y Sullivan, debutante Sullivan por delante, y adelante solo sería Justin Ellis, debutante también.
1: Cavan Sullivan, que con la asistencia en el último partido del equipo de Philadelphia Union, el que le ganaron 4-3 al conjunto del Sporting Kansas City, 16 años, estableció un nuevo récord de más asistencia de un adolescente en una sola temporada. 12 para la gran figura joven de los Estados Unidos, Rosa Beatriz Sánchez, en el quinto partido de mano. Meneses o brasileño, así sale la selección peruana.
3: Con Pedro Gallese en el arco, la línea de cuatro con Oliver Son, Renzo Garcés, Miguel Araujo y Marcos López. En la contención estarán Wilder Cartagena, Josimar Yotún. Los volantes, Johnny Vidales, Jairo Vélez y Piero Magallanes. Y el centro delantero, Gianluca Lapadula.
1: Hacemos la última pausa de la previa. 2 minutos para todo el país y regresamos desde Orlando, Estados Unidos, Perú, por Fútbol de Primera.
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1: Bueno, estamos de regreso y aquí nos quedamos, señoras y señores, para el arranque del partido. Paulatinamente se van colmando las graderías de este escenario, la casa del Orlando City Soccer Club, de la Major League Soccer, que dirige interinamente Martin Perlman. Hoy en la cancha habrán 4 jugadores que militaron, uno que milita, que es Wilder Cartagena. El otro es Josimar Yotún, que está en Sporting Cristal, pero que jugó aquí en Orlando. Y, por supuesto, bien Freeman y Ellis, que tiene, además, una linda historia porque la madre es uruguaya, TAP. Y llegó aquí el hoy seleccionador de la Celeste, Charrúa, Diego Forlán, a conversar con él, a ver si elegía jugar con Uruguay. Muchacho hoy está debutando con Estados Unidos.
2: ¿Quién se hubiera imaginado, no, hace unos años que la selección uruguaya en algún momento viniera a Estados Unidos a buscar un jugador? Pero bueno, así está no solo Uruguay, ¿no?, sino creo que así está el mundo del fútbol. Hay un montón de jugadores que nacen en un país y juegan en otro, ¿no? Entonces creo que es un detalle importante, pero creo que un día muy, muy importante para Justin Edwards.
1: Una jornada sabatina repleta de fútbol porque está ganando el campeón del mundo, estrenando su segunda estrella en la camiseta por ahora en Wembley por 3-2 a Inglaterra con goles de Lamine Yamal, de Alex Baena y de Mikel Oyarzabal. Harry Kane, cuando no, y Anthony Gordon han descontado para el equipo de Thomas Tuchel. Chequia está perdiendo con Croacia en casa 1-2. Entre lo más importante, por supuesto, tendremos aquí en Fútbol de Primera desde las 8:30 en el Este, 5:30 en el Pacífico, el México-Colombia desde Baltimore, con los relatos de Andrés Cantor junto al Pibe Valderrama, a Manolo Sol y Nico Cantor a nivel de cancha. Y aquí Rosa parece Año Nuevo, los juegos artificiales poblando, no es neblina, sino es la pirotecnia en el estadio.
3: Esto debe tener que ver con el homenaje al público que la US Soccer le iba a hacer en el comienzo del partido. Suponemos que se refiere a eso. Realmente muchos fuegos artificiales nos han sorprendido antes de que los equipos salgan a la cancha.
1: Todo muy lindo, pero están llenando de humo acá.
3: ¡Ay, terrible!
1: La cancha, tremendo, el olor a quemado que hay acá. Bueno, sí, cada vez que están nombrando a cada uno de los jugadores, ¿cómo ha cambiado, Tap? De la época de la generación de ustedes, los que de alguna manera construyeron todo lo que significa hoy, no solamente la selección, sino también la liga. ¿Cómo ha cambiado y cómo ha evolucionado todo esto con estadios exclusivamente para la práctica del fútbol?
2: Sí, nosotros prácticamente venimos de la época de la tele de blanco y negro. Y ahora las teles son todas bien finitas. Son finitas las teles.
1: No pesan nada, ¿viste?
2: No, pero es un espectáculo muy bonito, un estadio muy bonito. Pero, o sea, nos gustaría decir que este estadio es muy bonito, pero único. Pero no es verdad, porque la MLS tiene un montón de estadios bonitos que se dan para este tipo de espectáculos.
1: Sale la selección de los Estados Unidos con una casaca, con una chamarra, con una campera muy linda. Hace calor, la cuarteta arbitral jamaiquina con Stephon Devore, Kemar Gale, Ricardo McKenzie y Shavon Green, de celeste en la camiseta, blanco o negro el short y las medias. Perú con la habitual camiseta blanca con la banda, cruzando pecho y espalda. Galese, Pedro Galese, el portero peruano, todo de amarillo. Estados Unidos, que va a jugar con la camiseta azul, muy elegante, azul oscuro. El portero mundialista Matt Fries, todo de verde, asumo porque el short y las medias son de ese color. Lo tapa, por supuesto, la casaca, la chamarra. Y nos preparamos entonces para la ceremonia de protocolo con los himnos nacionales aquí en Orlando. Se va llenando paulatinamente, no sé si se vaya a llenar, nos habían dicho que estaba sold out. Falta algunos claros todavía en las butacas, que son de color morado como la camiseta del equipo y amarillo como la camiseta alterna del conjunto de Orlando. Muy bien, Yoshimar Yotun es el capitán de la selección peruana, el más experimentado, junto a Pedro Galese. Están los equipos en el terreno de juego. Y viene entonces la ceremonia de protocolo. Estamos en Fútbol de Primera, el himno nacional de Perú en el arranque de la ceremonia. Estamos en Fútbol de Primera, la radio del fútbol de los Estados Unidos. El himno nacional del Perú.

el himno nacional del Perú sonando en Orlando. Y nos preparamos ahora para escuchar el himno nacional de los Estados Unidos de América.

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1: Muy bien, señoras y señores. Se acabaron las palabras. Es hora de jugar al fútbol. El tifo a mano izquierda de nuestra cabina Ford. En este bello escenario. Estados Unidos. Listo también con la elegante camiseta azul marino rosa. Con el short y media de los mismos colores.
2: Sí, la más linda realmente, ¿no? Imaginábamos que Perú iba a jugar con su camiseta titular y que por lo tanto Estados Unidos iba a jugar con la azul. Así que bueno, va a ser interesante ver a los debutantes. Y la verdad que impresionante la bandera, ¿no? Que desplegaron la gente de Estados Unidos en uno de los arcos, detrás de uno de los arcos.
1: The American Odyssey, detrás de la portería que va a defender Pedro Galese en el partido de hoy. En donde debutan, está Peyton Miller, el lateral izquierdo. Kevin Sullivan, el jugador de Filadelfia. Y el hombre en punta, Justin Ellis. Tres debutantes hoy en la selección.
3: Sí, y Peyton Miller por izquierda, que es un jugador que tiene muchísima proyección, que puede jugar incluso por la derecha, ¿no? Un jugador que tiene mucha llegada al área, a pesar de defender bien. Y para no hablar de uno solo, hablar también de Justin Ellis, que es un jugador renovado desde que llegó Griezmann al equipo de Orlando. Es un jugador que como que lo renovó totalmente. Y después, ¿qué más podemos decir? Kevin Sullivan, que es uno de los jugadores que estamos pensando que puede ser el próximo jugador a marcar época, ¿no? Sé que se está hablando mucho de él, pero es un jugador que en la liga en realidad ha demostrado la calidad que tiene con una edad de 16 años.
1: Y son 5, porque yo me había olvidado de Pedro Galese, que también atajó aquí. Hoy está atajando en el Deportivo Cali colombiano, que militaron o que militan en el conjunto de Orlando. Ellis, Freeman y Cartagena, y Otuni Galese, que pasaron la última piña a mano izquierda de la selección peruana. La voz cantante de Galese, que hoy cumple su partido 128. El capitán es el que más presencias tiene, también mundialista en Rusia 2018, Yoshimar Yotun, con 135. Y será interesante, Rosa, porque si era un momento para probarlo, no iba a ser el tercer partido contra México, que es el clásico de la CONCACAF, a lo mejor contra Chile, que está en la misma reconstrucción de las cenizas con la selección peruana. Ajá. Como para ir probando estos chicos, ¿no?
2: Sí, yo creo que es el partido ideal, ¿no? Para empezar a probarlos. Y si bien a uno le sorprende que en este primer partido de la serie de 4 que va a jugar el equipo de Mauricio Pochettino haya 3 debutantes, tiene sentido, porque yo creo que los pesos pesados que hoy estarán en el banco, por ejemplo Serginho Dest, por ejemplo Anthony Robinson, y muchos otros, acaso sea la selección más fuerte que enfrente en Phoenix, Arizona, en el tercer partido al rival más difícil, ¿no?
1: Estamos listos para comenzar a vivir todas, pero todas las emociones de Estados Unidos-Perú por Fútbol de Primera. Primera. Señoras y señores, en marcha, arranca el partido. Ya están jugando por Fútbol de Primera, la radio de las selecciones de fútbol de los Estados Unidos. El equipo de todos frente a la selección peruana, atacando de derecha a izquierda en el sentido de nuestra cabina Ford. 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Y vendrá el primer lateral ahora. Kevin Sullivan arranca por el costado derecho en esta primera imagen del encuentro, por lo menos en esa posición, Tab.
3: Sí, parece que sí. O sea, más o menos lo que veníamos diciendo, lo que está cambiando un poquito es que quizás que Tillman está un poquito más tirado a la izquierda, pero exactamente lo que veníamos diciendo.
1: Peyton Miller, lateral otra vez con Oliver Sonne, el danés peruano, jugador que ha estado en todas las titularidades, esta es la quinta, desde la llegada de Mano Meneses. El balón da Miguel Araujo y en el Sporting Cristal, con un pasado también en la Major League Soccer en el conjunto de los Portland Timbers. De zurda la pone hasta la mitad de la cancha Pedro Galese. Bien, estaba interceptando la pelota Tyler Adams. Trataba de pasar por ese costado. Lo bajaron a Tyler Adams. Era Yoshi Mario Tunay. Tiro libre para Estados Unidos.
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3: Y teníamos la duda, un poquito de duda, si Estados Unidos iban a formar con línea de cuatro, ¿no? Y efectivamente está jugando con línea de cuatro, Freeman tirado sobre la derecha.
1: Y bien adelantado Peyton Miller, el lateral izquierdo del conjunto de New England Revolution, que es otro de los debutantes. La tiene Tyler Adams en la salida ahora para que venga a buscarla por ese costado. Trusty otra vez para Miller. Lo viene a cerrar Oliver Sone por ese costado. Trataba de picar también. Un poco más liberado Malik Tillman, que se manda por el costado izquierdo en la posición donde suponíamos podía estar Sullivan. La tiene desde el fondo ahora saliendo Trusty que juega por el sector de Yunus Musa. La salida era de Alex Freeman. Otra vez la devolución para que venga a buscarla en la tres cuartos de cancha. Por ese costado la tiene bien ubicado Giovanni Reina. Gio que entrega. Ahora desde el fondo viene a buscarla por el sector de la izquierda frente a la cabina Ford. 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Trusty combina en cortico para Tyler Adams. Este entrega la pelota por el sector izquierdo. Bien, Estados Unidos. Buena aproximación. Ahora la tiene Justin Ellis. Pisa su pelotita. Parecía falta. Peta Rosa. El señor T-Ward. Lo bajaron a Ellis, tiro libre para Estados Unidos.
2: Le dieron la bienvenida a Justin Ellis. Bueno, una falta que, bueno, será una oportunidad de gol para el equipo de Estados Unidos. Vamos a ver cómo la juegan.
1: Una suavecita, tampoco...
2: No, tampoco fue mucho, pero bueno, es la bienvenida.
1: Bueno, ahí está el jugador de Orlando, 19 presencias esta temporada, 16 de ellas como titular, un gol y 10 asistencias. Tiene el número 22 de los Estados Unidos. Le va a pegar Gio Reina, el jugador del Estrasburgo. Un gol en la Ligue 1 en 5 partidos esta temporada a su lado. Pidiendo el instrumento Kevin Sullivan para pegarle la pelota. Cuidado con el juego aéreo. Cuidado con ese sector también donde está Freeman. También pide la pelota. ¡Bala arriba!

0: Estados Unidos. Mejor debut imposible.
1: Imposible.
0: Justin Ellis, camiseta número 22. A los 4 minutos de balón detenido, esos tiros libres venenosos que no sabe quién la toca y la dejan pasar. Está ganando temprano baldazo de agua fría Estados Unidos. 1-0 a Perú. Y llegó nomás el 1-0 de un tiro libre de tap ejecutado por Justin Ellis.
2: Y qué manera de comenzar su carrera con la selección, ¿no? Porque hay que recordar que a él mismo le hicieron la falta fuera del área. Él creó la falta y ahora recibió con una peinada segundo palo, hace su primer gol en selección en solamente 4 minutos.
0: Venenoso el tiro libre, Rosa, pero la viveza del joven de 19 años para anticipar y batir a Galese, ¿no?
1: Sí, lo hicieron muy bien. Además, ante su público, Sammy, no solamente debut, pero debut en su estadio. Se siente cómodo como pez en el agua. Obviamente le hicieron la falta a él, él la generó y él la terminó.
2: Y un detalle importante, ¿no? Que al final de la celebración viene Freeman, que también jugó aquí, ¿no? A abrazarlo y los dos celebraron juntos.
1: Sí.
0: La pelota la trata de sacar una de las novedades en el conjunto peruano, que es Piero Magallanes, que se mueve por el sector de la derecha, el jugador del Sport Huancayo, hijo de Alex Magallanes, que fue figura en el fútbol local en el conjunto del Sporting Cristal. Este chico ya había debutado y había marcado un gol a la selección boliviana en diciembre del año pasado. Se mueve por el sector de la derecha. Por el otro costado estaba Vidales, que trataba de marcarlo ahora. Un gol que puede marcar la diferencia en el arranque del partido y que da cierta tranquilidad al conjunto de los Estados Unidos para manejar, como lo ha hecho desde el arranque mismo del partido, el balón. La pelota la tiene Peyton Miller. Magnífico el tiro libre también. Está buscando el área y buscando el segundo palo donde aparece Ellis para peinarla, ¿no?
2: Sí, porque es una de esas, ese tipo de balones que si no lo toca nadie también puede entrar, ¿no?
0: Le pega de punta ahí para arriba. De zurda Pedro Galese. Trataba de ir a por el balón el jugador Vidales. La marca sobre Sullivan. Ya la tiene ahora Freeman. Freeman que entrega atrás para que venga a buscarla Campbell. Campbell para Trusty. Aquí está el jugador del Celtic escocés. Comienza a picar Miller, que es un ida y vuelta. Ahí va a tener que estar atenti Sone también. Sin embargo, estaba cortando bien la acción de juego Piero Magallanes con la media semicaída. Se manda por ese costado Vanderin en alto. Del señor Kemar Gale. Había justamente una falta en ataque cuando iba por el balón Gianluca Lapadula, que reclama, quedaba allí en la mitad de la cancha. También reclamaba Jairo Vélez. Es tiro libre, Rosa, para Estados Unidos.
1: Sí, que está muy adelantado en la cancha, ¿no? Sobre todo después, a partir del gol, empezó a monopolizar la pelota y ahora va otra vez armando una jugada de ataque.
0: Domina y tiene el balón el conjunto de los Estados Unidos. Alex Freeman ahora lo venía a marcar por ese costado. Vidales con tranquilidad, Campbell atrás para Matt Fries, el portero del conjunto de Nueva York. 34 goles en contra en 26 partidos para él, 5 vallas invictas para el portero del conjunto de Nueva York. La tiene en tres cuartos de cancha Tyler Adams, no quiere problema, va Jairo Vélez, el ecuatoriano naturalizado peruano que viene a buscarla por ese costado. Dicho sea de paso, goleador, ha marcado 4 goles en 4 partidos. Con mano Meneses, el exjugador de Universitario Deportes, hoy en el Club Alianza Lima. Pelotazo arriba, venía Marcos López, simplemente lo mueve poquito a Sullivan. Será lateral en ataque para Perú.
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0: Galese que recibe de Sone, la divide en la mitad de la cancha, ya la tiene Yoshimar Yotun. Yoshi que juega con Vidales, la trata de levantar bien Jairo Vélez, golpe de cabeza de Austin Trust en la mitad de la cancha, ya la tenía Yoshimar Yotun. Aparecía por ese costado también para despejar la pelota Garcés, balón para que venga a buscarla Vidales, la recibe, le choca en el taco posterior del botín zurdo. Gianluca Lapadula que está de regreso en el fútbol peruano. En realidad, regreso no, debutando en el fútbol peruano en Universitario Deportes después que su equipo se fue a la tercera. La pelota la tiene ahora robándola muy bien por ese costado Malik Tillman. Filtra para Freeman. Se manda Alex. Ya le estaba pidiendo Ellis. Interna en el área. Levanta el brazo izquierdo. Está en el área. Freeman, Tillman le queda. Sale, van de zurda. Está. Viene el remate de Tillman. Rebota la pelota. Justito en Yoshimar Yotun. Zozobra, Tab. En el área mayor de Perú.
2: Sí, como que quedaron muchos jugadores con tiempo, ¿no? Y lo mal que se recuperó Perú en esa transición, ¿no? Porque Estados Unidos terminó con tres jugadores adentro del área, casi peleándose por la pelota para patear al arco.
0: Esto era falta. Campbell lo empujaba a la Padula. Bien, gracias el señor Dewar. El balón para Kevin Sullivan. Aquí está la joya de la corona. Debutante absoluto en la selección. Es atrevido, es encarador, bueno. Es falta. Aquí hay otro empujón como el que le dieron a la Padula y no la cobre el árbitro. La tiene Marco López. 24 presencias, 7 goles, 5 asistencias para Sullivan. Otra chiquita en la salida de la selección peruana. Tap allí de Yunus Musa. Es tiro libre para Perú.
2: Sí, parecía Gio Reyna, lo agarró por detrás, pero en Perú, una buena diagonal de la Padula, que desafortunadamente lo empujaron un poquito y se le quedó la pelota atrás. Pero bueno, Perú tiene que empezar a demostrar un poquito más.
0: Marco López jugando ahora para Yoshi. La tiene Yoshimar Yotun, el toque atrás para Miguel Araujo. Estaba proyectado ya Oliver Sone, la tiene Araujo, no tiene claridad, tiene que salir cual libero Pedro Galese. Aquí la tiene Pedro, que recibe el aplauso de la afición peruana y, por supuesto, de los hinchas de Orlando. Viene el pelotazo largo. Buscaba a Magallanes. Bien, con golpe de cabeza para despejar Freeman. Viene el balón para Yunus Musa. La recuperación rápida del conjunto de los Estados Unidos. Tyler Adams ahora en la salida en la mitad de la cancha para el jugador del Bournemouth. Ya entrega para Gio Reyna. Se manda Gio, no se manda nada. Toca atrás para que venga a buscarla Austin Trusty. Balón atrás para George Campbell, el jugador del West Bromwich. En su segunda presencia con la selección de los Estados Unidos. Combinaba en la mitad de la cancha para que venga Malik Tillman. El servicio para Campbell. Campbell que abra para Sullivan. La tiene Kevin Sullivan, que puede jugar, la verdad, por los dos lados, ¿no? En Filadelfia juega del otro lado, pero aquí tranquilamente... No tiene ninguna incomodidad Tab de jugar como un volante extremo por derecha, ¿no?
2: No, parece que no. O sea, es un jugador que sabemos que juega muy cómodamente por banda izquierda, pero acá en esta selección, teniendo a Tillman, que juega muy bien por ese lado, a lo mejor Pochettino prefirió no cambiar a Tillman y sí poner a Kevin Sullivan por derecha.
0: Aquí hay una falta de Cartagena. Carta lo atiende a Yunus Musa. Salta Yoshimar Yotun a reclamar. Sale Marco López de posición también, todo reclaman. Rosa, tiro libre para Estados Unidos.
1: Me estaba preguntando si habría VAR en este partido.
0: Creo,
1: ¿no?
0: Bueno, me mandaron los árbitros, no sé.
1: No están. ¿No?
0: Felizmente. Felizmente. Tranquilo.
1: Bueno, ojalá no sea necesario, chicos.
0: Partido amistoso, tranquila. La pelota la tiene Campbell en el círculo central. Juega por ese sector para Musa. Limpiamente le roba la pelota a Yoshi. Yoshi que filtraba la idea. Era para Gianluca Lapadula, que no sé si estaba adelantado. Corta muy bien George Campbell. La pelota para Tillman. Tillman para atrás. Para que venga a buscarla Trusty. De zurda cortico para que la administre el 10 Yunus Musa. Kevin Sullivan ya comienza a picar también. Alex Freeman la tiene. Gio Reyna lo sale a marcar por ese sector de la cancha y le va a robar la pelota limpiamente. Ahora el pelotazo largo de Garcés para la Padula, pero claro, la velocidad de Campbell le gana a la Padula. 36 años para el delantero ítalo-peruano. Y le robaron tranquilamente la pelota. Aquí se notó clarito, ¿no?
1: Y acá se nota que este nuevo jugador Campbell tiene la velocidad que acaso le faltaba al otro equipo de Estados Unidos, ¿no? Al equipo anterior a este había que renovar un poco, refrescar la defensa y ahí se vio claramente, ¿no?
0: Pasa cortito ahora, trataba Araujo. Trataba de anticipar por ese costado bien Miller. Balón para Maga. La tiene Piero Magallanes. Se manda Maga. Entrega la pelota. Esta me gusta. Viene el remate y está. Buena incorporación de Magallanes. El remate de Gianni Vidales. Avisa el conjunto peruano y saque de meta para Estados Unidos.
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0: Primera jugada hilvanada, Tab, de la selección peruana que termina con el remate de Vidales de media distancia.
2: Y por jugar rápido, ¿no? Porque salió de su campo jugando rápido. Perú empezó este partido jugando muy lentamente desde atrás.
0: La Padula. Aquí la roba Carta. La tiene Cartagena. Yoshi Yotun. Balón para Vidales. Se manda Gianni. Levanta ahora Yoshi. Yoshi para que venga a buscarla Marcos López. Otra vez para Yoshi. Mete el centro Yotun y está golpe de cabeza.

0: aparece la magia de Yoshimar. Yotun con un guante zurdo para meter el servicio. Y la desvía con golpe de cabeza. Estupendo Gianluca Lapadula. La tarantela rosa. Gianluca Lapadula, empate peruano. Abrazo lejal de Godos que la inventó. Está empatando Perú en Orlando. 1-1.
1: Armaron una gran jugada realmente, y esta es la segunda gran jugada que armaron. Empezó a jugar bien Perú, se empezó a animar y esta jugada fue realmente mágica. Merecía terminar en gol, un gran centro y por supuesto un gran remate y definición de Yossi Yotun. 1-1 y ahora ha emparejado mucho las cosas Perú y el resultado es merecido.
2: Sí, se empezó a atrever un poquito más Perú, ya lo veníamos diciendo, y con una recuperación en campo de Estados Unidos pudo convertir con una buena pelota a segundo palo y un golazo de cabeza al primer palo.
0: Un décimo gol de Gianluca Lapadula, el bambino, en 43 partidos con la selección peruana. La respuesta de Estados Unidos. Viene Freeman dentro del área. Guarda López que no le cometa penal. Le roba bien la pelota. Va a despejar por ese costado izquierdo. Bien ubicado Gianni Vidal, es el balón que viene sobre el sector de Maga, pasa Maga, Gianni la tiene Piero, reclama una falta y jalón de camiseta, árbitro, estilo libre, favorable a Perú.
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0: Controlamos el tiempo y marcador por Fútbol de Primera, la radio de las selecciones de fútbol de los Estados Unidos. Este es el tiempo de juego. Bam, bam, bam, 17 minutos de la primera etapa y el marcador indica. 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Están empatando Estados Unidos y Perú, 1-1.
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0: Primer tiro de esquina del partido, el tiro de esquina Ford, vehículos hechos tan capaces como tú, favorable a la selección peruana. De con comba de zurda le va a pegar Yossi Yotun. Aquí viene Yoshimar. Cuidado que se mueven todos en el área. Va Araujo, va Garcés, va Lapadula. Estaba despejando bien con golpe de cabeza. Trusty. El balón se va del terreno de juego. Buen físico tiene Campbell también. ¿Eh? Parece una muralla, la verdad. La tiene Oliver Sone. Mete el centro. Amagaba Trusty. Debe haber gritado Free para embolsar la pelota porque se metía Lapadula.
2: Sí, parecía. Pero bueno, tenemos partido, ¿no? Parece que al atreverse Perú, empezó a cambiar. Perú se dio cuenta que si empezaba a manejar la pelota un poquito más vertical podía empezar a hacer daño. Estados Unidos también tiene como patente de que a veces cuando pasan cosas negativas en el partido tienen muchos minutos para recuperarse. Creo que este es buen momento para que Estados Unidos aguante la pelota y aguante el momento un poquito y salga un poquito adelante.
0: Tiene Freeman, aprovechemos este momento porque en este partido se permiten 11 cambios. 11 cambios, cosa que vimos antes de la Copa del Mundo, ¿no?
1: Lo sí, cual... y Mauricio Pochettino le dijo a Andrés esta semana en una entrevista exclusiva que a él le gustaban esos cambios, que no sabía si los iba a utilizar todos, pero que era bueno tener la opción.
0: Yo no sé si es bueno o malo, la verdad, hasta 11 cambios en un partido de 90 minutos, 95, lo que quieran,
2: ¿no? Bueno, también son 4 partidos esta fecha, que es insólita, ¿no? Creo que todos los entrenadores están recién empezando a ver de cómo va esto, ¿no? Porque... creo que no sé si había pasado antes, pero si había pasado no mucho, tener 4 partidos hay que también limitar los minutos a los jugadores.
0: A menos que haga la gran Klopp, ¿no? De convocar a 44, 22 para los primeros 2 partidos y 22 para los otros 2. Se viene Miller. Esta es buena de Miller, viene del centro, está... de Barda. Se encuentra con la pelota Pedro Galese, se armó el rifirrafe. Kevin Sullivan iba sobre Galese, a por el balón también Giovanni Reina porque había rebote. Pero qué buena proyección tap de Peyton Miller. Metió el centro rasante, venenoso. Se le encuentra, me parece, la Reina Tillman para el remate. Y de rebote se encuentra con la pelota Pedro Galese. Va hacia ella. Tanto Sullivan como Reina chocan con el portero que quedó sentido.
2: Sí, y parece que el problema ahí fue que cuando Galese ya tenía la pelota en sus manos, entra Sullivan y que la quiere patear, ¿no? A lo mejor ya venía...
1: embalado, ¿no?
2: Venía embalado, no, claro. Se pudo frenar. Pero obviamente creo que no hay nada de mala intención. Dentro de todo, buena penetración por parte de Miller por lado izquierdo. Ya veníamos diciendo que tiene muchísima penetración. Y bueno, ahí vemos el resultado de una jugada importante.
0: Buena proyección rosa de Miller, que metió el centro como mandan los cánones hacia atrás para el rebote. Se le encontró bien Pedro Galese cuando aprovechan los jugadores de ambas selecciones para un momento... extraoficial de hidratación a los 21 minutos, cosa que no está concebida, por supuesto, pero aprovechan para recibir también indicaciones de los seleccionadores.
1: Sí, pero bueno, qué interesante, ¿no? Lo de Peyton Miller, ya le hemos visto un par de incursiones por aquí por la izquierda, se anima, está dando buenas sensaciones, bueno, uno de los tres debutantes, el otro ha hecho un gol, así que bueno, vamos a ver qué Kevin Sullivan si todavía se muestra, lo hemos visto por derecha mayormente, pero bien los debutantes hasta ahora.
2: No, y quizás empezamos a ver quizás por qué Pochettino puso a Kevin Sullivan por derecha, ¿no? Para dejarle toda la banda, claro, para dejarle toda la banda abierta.
1: Claro.
0: Más tarde estamos desde Baltimore, 8:30 de la noche, tiempo del Este, 5:30 en el Pacífico, doble jornada, doble por fútbol de primera, el debut de Rafa Márquez con la selección mexicana de fútbol frente a Colombia, Colombia, Colombia, con los relatos de Andrés Cantor, junto al pibe Valderrama, Manolo Sol y a Nico Cantor. El martes también tenemos doble jornada, arrancamos en St. Louis, Missouri, en el Energizer Park, con Estados Unidos frente a Chile. Desde las 7:30 de la noche en el Este, 4:30 en el Pacífico. Y después estamos con México frente a Perú en Harrison, New Jersey. Desde las 9 de la noche, tiempo del Este. Pasada ya la tormenta porque se ha suspendido en ese mismo escenario.
4: 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Y ahora desde el estudio de los defensores. Si te chocaron y saliste lastimado, llama al 1-800-636-3636.
0: ¿A quién amonestaron?
2: A Kevin Sullivan.
0: A Sullivan.
1: Bueno, este debutante no arrancó con el pie derecho.
0: Ahora yo le digo a este muchacho...
1: Algo le dijo, ¿no? Pero ¿por qué lo amonestó?
0: O puede ser por el choque con Galese, o el empujón al rifirrafe que se armó allí.
1: Pero un poco tarde, ¿no?
0: Sí, medio con delay, ¿no?
1: Claro.
0: Sí. Ahora yo le digo, este chico no arruga, pide la pelota, pero no solamente eso. Salió en defensa de su hermano mayor Quinn en
1: cierto.
0: El partido contra Inter Miami.
1: Sí.
0: Se le agarró con De Paul, que es el bocón del equipo, y no tuvo ningún inconveniente. Y se lo encaró al campeón del mundo.
1: Está además, mostrando carácter.
2: Me parece que tiene mentalidad un poquito rioplatense, me parece.
1: ¿Tiene origen de ahí? No,
2: creo que no, solo Ellis.
0: Pero tiene de barrio, fuera de bromas, ¿ah? Tiene de potrero. El chico, bien, bien, la verdad. El platinado, la pelota.
1: Dentro
0: la
1: de dos días cumple años, 17.
0: En la concentración, ¿no?
1: Exactamente, el 28.
0: Muy bien. La tiene Tyler Adams, jugando con Peyton Miller, lo viene a buscar Maga. También la tenía Cartagena, pasa Gio Reina, lo marca Carta, también Yoshi Yotun, le roban limpiamente la pelota. Ah, bueno. ¿Cuál está cobrando? ¿Qué cobró? ¿La anterior, el árbitro? Ah, bueno. Listo. Cobró la anterior, el árbitro. Era más falta la segunda que la primera, lo dejaron pasar nada más a Gio Reina. Y será tiro libre, Stephon Dibar, el árbitro jamaiquino del partido, será tiro libre para Estados Unidos.
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0: Gio Reina, que fue el del tiro libre para el gol de Ellis. Juega ahora en cortico para Miller, otra vez para Gio Reina. Filtra el balón para la media vuelta de Tillman. El remate medio descompuesto, con cierta dificultad el propio Ellis, que buscó el arco. El rebote sale ahora para Freeman. Guarda que va a perder la pelota. Hay un empujón de Gianni Vidales. Sí, señor. Hay un empujón en la mitad de la cancha, innecesario. Será tiro libre. Favorable a la selección de los Estados Unidos, que se cobra rápidamente con Gio Reyna. Le pasa por atrás también Tyler Adams. Está regresando a su posición Austin Trusty. Prefiere jugar con Yunus Musa. Aquí se manda el jugador de la Milan. El pelotazo para que venga a buscarla Freeman. Freeman atrás otra vez para Yunus Musa. El último partido fue con Estados Unidos hace 18 meses en la Nations League del 2025. Uno de los que no estuvo TAP en la selección de Pochettino en la pasada Copa del Mundo.
2: Sí, desafortunadamente, porque la verdad que es un gran jugador, un buen centrocampista por el medio. Lo que pasa es que Pochettino, en las actuaciones que ha tenido con esta selección, Pochettino lo ponía por derecha y nunca tuvo éxito por derecha, y desafortunadamente lo dejó fuera.
0: El balón de Pedro Galese sale despedido para Gianluca Lapadula. El golpe de cabeza de Austin Trusty entre los dos jugadores de Estados Unidos. Hizo bien Lapadula, puso el cuerpo y la mandaron fuera del terreno de juego, lateral por el costado derecho, favorable a Perú con Oliver Sone. Ya la tiene Jairo Vélez. La tenía Vélez, entrega mal, buen anticipo ahora de Miller. Se manda por el sector de la izquierda Malik Tillman, sin falta Vélez. Bien a la barrida Cartagena, limpio a la pelota Carta. Le robó bien el globo. La tiene Oliver Sone, juega con Maga. Maga que entrega, rebota el balón ahora en Giovanni Reina. Gio en el medio para Kevin Sullivan, que se vino por ese costado. Mueve la sur del platinado. La tiene el youngster. El balón ahora para que venga a buscarla Malik. Malik que juega con Gio. Gio que abre también, la tenía Ellis fuera del área. No hay nadie en el área. Ellis se vino por acá por el costado izquierdo frente a la cabina Ford. 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El balón ahora para Tyler Adams. Pide pista también a Alex Freeman. La devolución ahora para Tyler Adams. En 26 minutos de la primera etapa. 1-1 el marcador. Estados Unidos frente a Perú. Por Fútbol de Primera, la radio del Mundial más tarde en Baltimore, México, frente a Colombia. Colombia. El debut de Rafa Márquez al frente del Tri. La pelota nuevamente para Justin Ellis. La tenía hacia atrás para Austin Trusty. Este que combina para Tyler Adams. Abroquela bien el conjunto peruano en el fondo. No consigue los espacios Estados Unidos. Viene la proyección de Freeman. Amagando sobre Marcos López, otro de los titularísimos. Desde que llegó Manu Menezes, filtra bien Sullivan. Buscaba la pelota para Justin Ellis. Tiene que retroceder para Tyler Adams. Busca ahora, tocando en primera, Gio. Gio con Justin Ellis. Buena incorporación ahora de Tyler Adams. La pelota es para Freeman. Freeman para Reina. Filtra para Sullivan. Esta es buena y está. ¡Remate! Le hizo bien Sullivan ganando el fondo de la cancha. Trató de rematar Ellis, pero medio descompuesto. Medio que le pifió, tapa la pelota.
2: Sí, la pifió, pero una buena jugada, buena combinación entre Freeman, Reina y Kevin Sullivan para poner la pelota dentro del área chica.
0: Llegó sobre el fondo de la cancha, sobre el límite Sullivan, para meter el servicio. Le toca la pelota el conjunto de Estados Unidos a Perú. Balón para Trusty. Trusty para Tyler Adams, queda de última. George Campbell, sigue Tyler Adams, la estaba pidiendo más solo que la una por la derecha Gio. Reina, Freeman, Reina, Ellis, Freeman, Sullivan, este se anima a pegarle, ¿eh? Sullivan filtra la pelota, este buena el servicio, estaba despejando bien en el fondo Miguel Araujo, se juntaba con Garcés, la tenía Renzo, el balón ahora en el servicio en tres cuartos de cancha, todo en territorio peruano, que espera casi en 35 metros. Recibe con la cancha cambiada ahora Sullivan. Con el perfil cambiado, quiero decir, roba bien el balón ahora Marcos López. Juega con Wilder Cartagena. La tiene Carta. Abre ahora para Oliver Sone. Aquí está el danés peruano atrás para Galese. Venía la presión de Malik Tillman, por eso tiene que sacarse la pelota de encima Galese rápidamente, el pulpo. La tenía ya Giovanni. Otra vez para Malik. El balón para Malik Tillman, el jugador del Bayer Leverkusen. Tres partidos, una asistencia en esta temporada en la Bundesliga. Giovanni Reina que quiere pegarle de media distancia. Ya la tiene Justin Ellis. Otra vez para Gio Reina. Abierto por el costado derecho Freeman. Larga posesión, tap de la pelota para Estados Unidos.
2: Sí, está dando demasiado tiempo Perú. Tiene que arrimarse a la pelota un poquito más. Estados Unidos jugando muy, muy cómodo.
0: Y por eso salta en el área. Técnica a dar las indicaciones, todo de negro. Manu Menezes, o brasileño, el técnico de la selección peruana, todo de azul, como es habitual también Mauricio Pochettino. Dando las indicaciones necesarias, le tocan la pelota. Perú no la ha tocado hace como 5 minutos. La tiene ahora, tiene que reventarla Renzo Garcés. Está solitario. Gianluca Lapadula, la tiene el bambino. Esconde bien la pelota Lapadula, tiene experiencia. La tiene Trusty. Tiene que hacer la pausa porque estaba solitario, buscaba a Vélez. Estaba despejando bien Rosa Campbell, el peligro por el costado izquierdo.
1: Sí, la Padula está bien, ¿no?, en el partido, esperando esa pelota que le llegue para filtrarse entre los centrales, y es el único que está llevando peligro por ahora en un momento en que Estados Unidos retomó el control del partido, ¿no? Está monopolizando la pelota.
0: Y en una posición donde el fútbol peruano no tiene un 9. Si el último 9 tiene 41 años, que es Paolo Guerrero, que ya no juega en la selección. Y el otro de la Padula, que tiene 36, está Varela, pero que no marca Valera, que no marca la diferencia tampoco. No hay un 9 matón que pueda buscar esa posición. La pelota la tiene Oliver Sone proyectado. Le puso la tabla. Juega con Maga. Aquí está Piero Magallanes. Se manda a Piero. Juega con Sone. Pisa su pelotita. Entrega el balón para la Padula. Aquí está el Bambino. Entrega para Yoshi Mario Tun. Lo sale a marcar. Le deja una chiquita a Sullivan. Guarda que está amonestado. La tiene Renzo Garcés. Ya estaba proyectado el lateral izquierdo Marco López. Comienza a tejer Perú la acción. Yoshi Mario Tun. Linda acción. Pisa su pelotita. Tocaba ahora para Gianni Vidales. Vidales. Vélez, Vidales, Yotún, comienza a rotar bien, López, el centro, arriba, llega Oliver Sone, lateral derecho dentro del área, está golpe de cabeza a las manos de Frisch.
2: Muy buena jugada, aparte el tiempo, todo el tiempo que Perú tuvo la pelota, la mantuvo bien, centro de banda izquierda y viene por al segundo palo, por el mismo lugar donde hicieron el gol, entre la posición esa entre lateral izquierdo y central izquierdo de Estados Unidos.
0: Freeman ahora. Todavía hay algunos jugadores de buen pie, ¿no?, en la selección peruana. Uno de ellos es el zurdo Yoshimar Yotun, que hoy lleva el gafete de capitán. Jugador con más presencias en la selección peruana, hoy con 135. Campeón con Cruz Azul en México, de la mano de Juan Máximo Reynoso y técnico de los Rayos del Necaxa. La pelota la tiene Trusty. Entrega para Campbell. A todo esto controlamos tiempo y marcador. Estamos en fútbol de primera desde Orlando. Balón para Musa después de este ataque, porque la tiene Musa. Lo marca Yotun. Sin falta Yoshi. Pasa bien a Yunus Musa. Zafó de la marca de Yotun. Este es el tiempo de juego.
4: Tiempo de juego.
0: Exactamente, Pompomban. Van 32 minutos de la primera etapa y el marcador indica.
4: Marcador.
0: 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Están empatando Estados Unidos y Perú en Orlando 1-1.
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0: Yotun, que recupera la pelota. La tiene Piero Magallanes. El servicio de Maga. No se manda a Sone. Sigue Maga. Se la va a entregar a Sone. Aquí está Oliver. Atrás para que venga a buscarla Renzo Garcés. Pisa su pelotita, era Cartagena. Cartagena para Magallanes. La tiene Maga. Era buena la incorporación de la Padula, pero estaba solitario. Otra vez para Yoshi Yotun. La proyección, nunca tantas camisetas rojiblancas en territorio de Estados Unidos. Garcés la manda por el sector de la izquierda para que venga a buscarla Marcos López, el jugador del Copenhagen. Uno de los

0: ser acá, ¿no? Porque una cadena de diamante, una cosa así estaba.
1: ¿Ah,
0: pero
1: sí? Apara,
0: sí, cuando estuvimos abajo ahí saludando, sí, espectacular, claro, la pude usar acá nomás. La pelota la tiene...
1: Es verdad, ahora Pam. Entiendo, ahora entiendo.
0: Palón, interpréteme.
1: Totalmente.
0: La pelota la tiene Freeman ahora. Estamos en 35 minutos ya, 10 por jugar aquí en el fútbol de primera desde Orlando. Más tarde nos vamos a Baltimore. Doble jornada, doble que en México frente a Colombia en el debut de Rafa Márquez con el tri. Y la segunda etapa del técnico Lorenzo al frente de la selección Colombia. Ahí está Andrés Cantor con los relatos junto a Manolo Sol, el pibe, el derrama, el capitán del equipo mundialista de fútbol de primera, y Nico Cantor a nivel de cancha. El balón para Tyler Adams, Tyler que juega cortico ahora para que venga a buscar la Freeman, que se vino por ese costado y estaba empujando los Cartagena a su ex compañero en el conjunto de Orlando. Aparece por ese sector derecho donde estaba Freeman, Yunus Musa. Más al centro la pedía Ellis también con Kevin Sullivan. La pelota es de Campbell. Campbell ahora en corto para la salida de Freeman. Abre para Malik Tillman. Trocaron algunas posiciones. Quedó en sí. Ese sector del centro Freeman ahora, ¿no?
1: Sí, absolutamente. Hay muchos jugadores de Estados Unidos que no mantienen una posición fija. Creo que Gio Reyna es como el cerebro del equipo, ¿no? Es el que está en todas las jugadas de ataque, distribuye por ahora, es el que más me gusta.
0: La tiene Gio ahora. Porque Musa está en la posición donde estaba Freeman Tapp y ahora Freeman se quedó en la posición que tenía Musa en el medio del campo.
2: Sí, hay mucho intercambio de jugadores. Ahora Musa está por derecha.
0: Y ahí está Freeman.
1: Sullivan también cambia mucho de posición.
0: Sí, ahora está más al centro porque sí. Musa aparece por ese sector donde estaba Sullivan.
1: Sí.
0: Que filtra la pelota, la pincha de derecha. Viene Musa al centro. Justito para cruzarse. Muy bien ubicado en ese sector de la cancha. El jugador Miguel Araujo, y hay tiro de esquina. Tiro de esquina, Ford, está vehículos hechos tan capaces como tú.
2: No, iba a mencionar un poquito la flexibilidad que te da el jugar el 4-2-3-1, porque los tres que juegan por delante de los dos contenciones pueden ir prácticamente a cualquier posición.
1: Sí.
2: Y creo que se está empezando a notar.
0: Tiro de esquina, el segundo del partido, el primero que cede a la defensa peruana. Le va a pegar Giovanni Reyna por la derecha, abierto el golpe. Nada, no hay ningún golpe de cabeza. Viene Miller que le pega como viene rasante Magallanes, que la larga la pelota. Bueno, no había absolutamente nadie en los 50 metros de territorio de los Estados Unidos. Por eso tiene que salir hasta tres cuartos de cancha Matt Freeza, que devuelve el globo. Aquí comienza a tejer nuevamente la acción con Gio Reyna, Tyler Adams. Aparece proyectado ahora del sector de la derecha Malik Tillman. La pide Ellis, tirado por la banda izquierda. Ahora Gio Reyna con calma porque nadie lo viene a presionar, nadie lo viene a marcar. Entrega para Campbell, rebotaba la pelota Campbell. Frosty no tiene ningún inconveniente. Rosa atrás para el botín derecho de Matt Freeze.
1: Sí, la jugaron para atrás la pelota, un poco arriesgado fue, ¿no? Porque había dos jugadores de Perú muy cerca y ahora están pasándola mal, claramente.
0: Sí, señora. Freeman, que fue, hubo presión, tiene que reventarla, perdió el control de la pelota, la tiene el bambino, también la perdió la Padula, se la quitó y uno, se complicó Freeman innecesariamente, Tapa.
2: ¿No? Sí, no es bueno ver cuando un central empieza a driblar la pelota. Uf. De un lado del área hacia otro.
0: Bien Galese que sale, no hay arquero, Galese tiene que regresar, viene Sullivan, ya regresó Galese, el centro quedó descolocado, el pulpo de Octopus que salió por ese costado con un tentáculo rosa, casi se lleva de encuentro a Sullivan. Pasó el peligro felizmente para la selección peruana. Recibe Reina, parecía adelantado Sullivan. Lo tiene otra vez la barrida rosa de Magallanes, lateral para Estados Unidos.
1: Y es lo que decíamos, ¿no? Sullivan se mueve por todo el frente de ataque. Ahora apareció por izquierda, aprovechando ese error de Gallese, esa mal salida. Mandó el centro atrás. No había nadie, obviamente, para conectarla, pero fue una buena jugada que pudieron haber aprovechado y facturado, ¿no?
0: Freeman, la queda larga. López, falta de Freeman, árbitro. Falta de Freeman sobre Marco López. La salida ahora de Jairo Vélez. Aquí está el ecuatoriano peruano. Lo bajaban a Vélez. Hay falta, árbitro. Sí, señor, hay falta que pita el árbitro jamaiquino Stefan Diwar. Hoy en el tablero internacional, Escocia empató 0-0 con Eslovenia. Finlandia le hizo 7 a San Marino. Bulgaria perdió 1-2 con Luxemburgo. Mire usted, Suiza goleó 3-0 a Macedonia en el norte. Todo esto en la Nations League Europea. Toma saltante el campeón del mundo, el bicampeón del mundo. Estrenando la segunda estrella, se fue a Wembley y le ganó a Inglaterra el equipo de Tuchel.

0: El balón para la Padula, 3-2 ganó. Ya la tiene Gianni Vidales. Vidales que combina ahora para Jairo. Yoshi, abierto está Sonne. Ya está proyectado Sonne, le puso la tabla. Juega con Maga, Maga es Magallanes y Carta es Cartagena. La tiene Maga, pasa Magallanes, siga Piero. Piero toca ahora para el Bambino. Ya la tiene Yoshi, la tiene Yotun. Trataba de pinchar, el balón rebotaba. En Gio Reyna era buena la intención, le va a quedar a Miller. Atrás la pelota, 40 minutos, se nos va la primera etapa, 1-1 el marcador. Bien, la hizo Yoshi, la levantaba. Ahora desde el fondo Araujo, combinaba Garcés. Juega ahora atrás nuevamente para que la tenga Renzo. Aquí está el Charapa, entrega la pelota para Yoshi. Abre por el sector de la izquierda a Marcos López, era Gianni Vidales. López está un poco más adelantado. Otra vez para Yotun, ahora tapa una larga posesión de la selección peruana con el globo.
1: Sí, sin peligro, pero larga posesión. Creo que importante mencionar el partido que está haciendo la Padula, ¿no?
0: Ah, bueno, acá le quedó larga. ¿A dónde, Marcos López? Aquí la tiene Sullivan y termina. Guarda con esta. Viene Sullivan, el remate de Ellis, le pega a Ellis, combina para Malik, guarda que le hacen penal, Malik le queda la pelota. Lo estaba abrazando peligrosamente Oliver Sone, López. Marcos López, que pierde el control de la pelota, le entregó larga, le rebota a Vidales. Pasa ahora muy bien el balón, la recepción fue horrorosa de Gianni Vidales. Ya la tiene ahora Sullivan, pasaba Freeman, tres cuartos de cancha para Tyler Adams. Vidales, 34 años, recién convocado, hijo de Juan.
1: Y como que se confió mucho, demasiado Tillman adentro del área, ¿no? Si hubiera jugado un poquito más rápido, creo que la puede poner contra el palo.
0: Su padre jugó en Unión Guaral, un equipo de provincia que llegó a la Copa Libertadores de América en la década finales de los 70. Viene Gianni, amigo del productor, dicho sea de paso, Vidales, Rosa.
2: ¿Ah, sí?
0: Sí.
2: Bueno, no está jugando mal Vidales, Sammy, no sé tu idea, pero me gusta Vidales, me gusta Oliver Sone con sus proyecciones por derecha. No está jugando mal Perú. Le falta profundidad, eso sí.
0: Recién convocado, tiene 34 años del quinto partido.
2: Bueno, más vale tarde que nunca.
0: Va a sacar la brocha el árbitro, Rosa.
2: Ay, ¿a quién amonestó?
0: A Gio Reyna. Segundo amonestado, el segundo tap de Estados Unidos fue Giovanni.
1: Sí, lo tocó ahí después de que haya salido el balón. Momentito de frustración de un Gio Reyna que está haciendo, creo que, uno de los mejores partidos que lo he visto con la selección.
0: Amonestado el jugador del Estrasburgo. Aprovechamos para controlar por última vez en esta primera etapa el tiempo y marcador, porque se va recuperando el jugador peruano. Este es el tiempo de juego. Exactamente, bam, bam, bam, 43 minutos de la primera etapa. Quedó sentido Galese y el marcador indica. 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Están empatando el equipo de todos y la selección peruana aquí en Orlando por ahora, 1-1.
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0: Parece un tema tan muscular porque la anterior lesión fue por el golpe con Kevin Sullivan en la cabeza, pero ahora acusa aparentemente a la distancia un tema muscular Pedro Galese, el portero de la selección peruana.
1: Sí, es un jugador veterano que, bueno, obviamente conoce a su cuerpo, o sea que si se ha dejado caer ahí debe tener algo. Creo que en cuanto al partido, mencionar que no estamos viendo un partido de mucha transición, o ataca uno o ataca el otro. Han habido solo muy poquitos momentos de transición. El último en una pérdida de balón de Perú en su campo, donde Estados Unidos casi hace gol. Y por el otro lado, por el lado de Perú en cuanto al ataque, un par de jugadas de diagonales de la Padula, que está haciendo un gran partido, me parece a mí, en el cual pudo hacerle daño a Estados Unidos.
0: Bueno, también acusa, se toca la cabeza, Galese. Mientras tanto, Salomón Lipman, el preparador de arquero de la selección peruana. Yo no veía a nadie de la selección peruana que está a mano izquierda de nuestra cabina fuera haciendo el trabajo precompetitivo o apurándolo, Rosso. Pero bueno, se recupera Galese, que va a despejar con tiro libre. Manda a todos adelante.
2: Sí, hubo una especie de segunda pausa de hidratación no oficial. Y la segunda vez también por la misma razón, por la lesión de Galese.
1: Los jugadores se estarán preparando para el próximo Mundial. ¿Quién sabe cuántas paradas de juego
2: puede
1: va
2: haber?
1: A ver.
0: Con 64 equipos.
2: Y tampoco hace tanto calor, ¿no? Aquí en Orlando.
1: No, hoy no.
2: Es un clima muy lindo.
0: No está tan húmedo, ¿no? Como en Miami, ¿sí? Uh-huh. Aquí en la Florida Central.
1: Por lo menos en la cabina, no.
0: No, aquí estamos bien.
2: Pero cuando bajamos al césped también.
1: No, estaba
2: agradable.
1: Es un día agradable, sí.
0: Bueno, atente al señor Shaven Green. A ver cuánto más jugamos. Rosa ahí va a levantar la pizarra electrónica.
2: Tres minutos más.
0: Mínimo 3 minutos. El tiempo extra la tiene Malik Tillman. 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Balón para Cartagena. Este es Oliver Sonne. La tiene Sonne, el jugador del Burnley. Juega con Carta. Wilder atrás para Miguelito Araujo. Este Renzo Carreses. Se comienza a proyectar Marcos López. Manda el trazo largo para Jairo Vélez. Poco de Jairo Vélez, que decíamos es el goleador de la incipiente era de 4. Con este no hay quinto malo. Quinto partido de mano Meneses. Falda en ataque de Jairo. Empujaba a Freeman. Tiro libre que cobra rápidamente. Freeze jugaba ahora sobre el sector de Trusty. Ya la tiene Tyler Adams. Otra vez para Austin Trusty. Se nos va la primera etapa hasta el 48. Vamos por fútbol de primera. En esta doble jornada doble que comienza en Orlando y que termina en Baltimore, con el debut de Rafa Márquez al frente de la selección mexicana de fútbol frente a Colombia. El balón la tiene Tyler Adams. Austin Trusty jugando con George Campbell. Aquí está el del West Brom con Yunus Musa, el rosonero. Otra vez para Campbell. Los jugadores esperando simplemente que transite la pelota TAP y que termine la primera etapa, ¿no?
1: Sí, parece que sí. Pero no, creo que hemos visto la mayor parte de este primer tiempo. Que cuando un equipo agarra la pelota, el otro retrocede un poquito, ¿no? Y da tiempo para jugar.
0: El balón ahora para que se proyecte Peyton Miller. Encargamos, Rosa, atende a los cambios en el segundo tiempo.
2: Ay, vámonos, no, por favor,
0: va a estar bravo.
2: Que no llegue nunca eso.
0: Ponga los numeritos, después los ordenamos acá.
2: Sí, tal cual.
0: Va a estar bravo. La pelota la tiene Sullivan. Aquí está Caven. Sigue por ese costado, levanta la cabeza el zurdo. Juega con Miller. No se la devuelve. Peyton de 18. El remate de media distancia de Tyler Adams, que se debía providencialmente en Wilder, Cartagena. Tiro de esquina. 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El tercero tap del partido. Segundo para Estados Unidos.
1: Y qué bien que iba, ¿eh? Iba al segundo paro. Y Cartagena fue, creo que, que la saca.
0: Sí, señor.
2: Es bueno tener un recurso así también, ¿no? Que no lo habíamos visto, el tiro de media distancia en este primer tiempo.
0: Vendrá el córner y terminará la primera etapa porque estamos en 48. Por eso decimos siempre mínimo el tiempo de juego extra. Se acerca Sullivan sobre Gio, será en corto. Y bueno, claro, el árbitro pite indicando el final de la primera etapa. ¿Qué reclama?
2: La gente, pero no lo dejaron jugar, solamente tiró el córner.
0: Por eso, pero era lógico.
1: Pero se demoró demasiado para jugar.
0: Claro, por eso. Y después levanta los brazos y dice, no, ¿qué pasa? Que acabó el primer tiempo. Bueno, atente. Entonces, final de estos primeros 45 minutos, con gol del debutante Justin Ellis, tras el tiro libre de Gio Reyna, y luego la asistencia de Yoshimar Yotun para el cabezazo de Gianluca Lapadula. La historia de esta primera etapa, Estados Unidos y Perú por ahora están empatando 1-1, lo comentarán tras la pausa. Rosa, Beatriz Sánchez y Tab Ramos, estamos en Fútbol de Primera, la radio de las selecciones de fútbol de los Estados Unidos.
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0: Estamos en el medio tiempo. 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Y un 1-1 que deja el partido abierto para la etapa complementaria.
1: Sí, lo deja abierto, pero un primer tiempo que creo que dominó Estados Unidos un poquito más. Espero que seguramente el segundo tiempo utilice esa ventaja que tiene en banda, porque parece que Estados Unidos, cada vez que abre la pelota a la banda, tiene ventaja. Hace el 2 contra 1, o por banda derecha hace el 2 contra 1 entre Cavan Sullivan y Freeman que sube, y por banda izquierda se la viene jugando solo Miller, y Miller está haciendo un gran trabajo por esa banda también. Lo más rápido que llega la pelota a las bandas, creo que más éxito va a tener Estados Unidos.
0: Hacemos una pausa, regresamos con el medio tiempo. 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
0: Seguimos en el medio tiempo. 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Rosa Beatriz Sánchez, ¿qué le ha parecido este empate parcial entre Estados Unidos y Perú 1-1?
2: A mí me gustó este primer tiempo. Fue un partido que no tuvo mucho vértigo, no tuvo mucha ida y vuelta. pero sí tuvo un buen trato de la pelota. Los jugadores la manejaron con criterio, los de los dos equipos la manejaron con criterio. No hubo demasiadas situaciones claras de gol, creo que hubo, más allá de los dos goles, hubo una situación más para cada uno de los equipos, acaso una más para Estados Unidos, por ahí tres. Pero en general me parece que los jugadores han tratado de equivocarse poco con la pelota, de ser criteriosos con los pases. Obviamente en el equipo de Estados Unidos, para mí me gustó mucho, bueno, ya lo dije, que Tyler Adams me gustó mucho, y Gio Reyna, que para mí fue el cerebro del equipo. Algunos otros se destacaron. Sullivan estuvo muy activo, muy movedizo, por ahí un poquito pasado de vueltas en algún momento, pero lo hizo bien. Y Peyton Miller, que arrancó el primer tiempo subiendo por su banda izquierda un par de veces, pero después es como que se perdió un poco. Y por el lado de Perú también hubo jugadas interesantes. Cuando Perú se animó a irse hacia adelante, también manejó la pelota con criterio. Yotún, aquí el cerebro del equipo, Josimar Yotún, Vidales también con unas cuantas escapadas por izquierda, y Gianluca Lapadula, que además de ser el actor del gol, fue el jugador que más zozobra generó en el arco contrario. Ahora veremos la catarata de cambios, pero creo que en general los dos equipos han estado bien.
0: Nos preparamos para la última pausa. Regresamos desde Orlando con la etapa complementaria.
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0: Muy bien, estamos de regreso. Ya volvió la terna arbitral. Regaron la cancha. Algunos sectores que están como más colmados de agua que otros. Por eso van a emparejarlo de alguna manera, sobre todo cerca del círculo central. ¿Qué te han parecido, Tablo, los tres debutantes que ha tenido la selección en estos primeros 45 minutos, bueno, queda claro con el debut soñado y Justin Ellis marcando gol, ¿no?
1: No, pero en general le daría un sobresaliente a los tres, ¿no? Porque uno puede decir que a lo mejor, como bien dijo Rosa, Cavan Sullivan a lo mejor estaba un poquito pasado de revoluciones. Hay que recordar, tiene 16 años y para debutar una selección con 16 años, la verdad que es increíble en realidad. Hizo una gran primera parte. Si no nos dicen que tiene 16, no nos imaginaríamos nunca. Y por banda izquierda creo que Miller tuvo sus momentos también es un jugador jovencito. Los tres para mí, debut sobresaliente.
0: Este es el récord junto a lo que fue en algún momento Freddy Adu, ¿no? En debut de jugadores más jóvenes.
2: El segundo más joven. Freddy Adu fue el primero.
0: Fue más joven.
2: Tenía 16 y unos cuantos días. Y Cavan Sullivan tiene 16 y 363 días porque dentro de dos cumple 17.
0: Esperemos que el futuro no sea como el de Freddy Adu, ¿no? Que, digamos, lo vendieron en un momento como el nuevo Pelé, hizo el comercial con Pelé y así le fue, ¿no?
1: Sí, Freddy desafortunadamente no le salieron bien las cosas y tenía muchísima presión, ¿no? El chico, o sea, estaba llevándose la liga encima. Acá con Cavan, Cavan está haciendo un gran trabajo. Pero también se sabe que se le puede dar tiempo, ¿no? Entonces, de a poquito yo creo que él va a tener éxito.
0: Lo que le decía Pochettino a Andrés en la larga entrevista de Fútbol de Primera era también que muchos de estos chicos pueden estar en la consideración de Steve Cherúndolo, digamos. Cherúndolo es el técnico de la preolímpica o de la selección que va a ir a los Juegos Olímpicos de Los Ángeles. Pero, digamos, aquí estos chicos están en la edad como para tranquilamente ser parte de esa selección, ¿no?
1: Sí, o sea, si uno tiene en cuenta que en una selección olímpica los jugadores son sub-23, pero que se pueden llevar tres todavía pasado de edad, es prácticamente lo que viene a ser una selección hoy en día, ¿no? Porque los jugadores son... hay muchísimos jugadores jóvenes. Pero esta es una buena experiencia. Se sabe que Pochettino y Steve Cherúndolo vienen trabajando juntos. O sea que me imagino que de alguna manera se habrá discutido los jugadores que se traen y las oportunidades que se les va a dar.
0: Han pasado más de 15 minutos, Rosa, ¿no?
2: Sí, y ninguno de los dos equipos han salido. Ah, ahora, bueno.
0: Cambio de arquero,
2: ¿ah? ¿Eh? Ah, bueno.
0: Diego Cochen me parece que es el que estaba haciendo el trabajo precompetitivo y va a debutar el jugador del Lyngby danés que estuvo en España mucho tiempo en la Masía, en el Fútbol Club Barcelona, que tiene 9 partidos con el equipo danés, 16 goles en contra, apenas... una valla invicta, tiene 20 años, la mamá es peruana. Los scouting de la Federación Peruana de Fútbol en algún momento lo tuvieron en cuenta, pero bueno, el chico fue convocado incluso permanentemente con Pochettino, no había jugado. Y hoy tiene la oportunidad, Tap, de debutar y de tener sus primeros 45 minutos con la selección de Estados Unidos.
1: Sí, otro más, otro debutante más. Cochen es un jugador que hace tiempo que está en la mira de Estados Unidos y que ha venido a otras convocatorias, pero ahora lo vemos debutar y creo que seguramente lo va a hacer con mucha confianza. Un jugador que sale jugando, a pesar de que obviamente es un gran arquero, es un arquero también que sabe salir jugando desde atrás.
0: Bueno, raíces españolas, madre peruana, juega en los Estados Unidos, la Torre de Babel, ¿no? Este mundo globalizado, sí. Rosa, en el fútbol, en donde muchas de las selecciones, como bien decía Tapa, como el caso de Ellis con Uruguay, los scouting están a la búsqueda de jugadores que tengan raíces de cada uno de los países.
2: Y un poco representa la etnia de este país, ¿no? De Estados Unidos, que está hecho así. Cochen había estado, ¿se acuerdan que estuvo hace poco en la selección de Estados Unidos y lo llamó el Barcelona? Se tuvo que volver porque se le había lesionado el segundo arquero y ahí, bueno, quedó truncada esa oportunidad que tuvo y hoy, bueno... ahí está, el único cambio para el segundo tiempo, felizmente, por ahora.
0: Por ahora, señoras y señores, en marcha, arranca la etapa complementaria. Ya están jugando por Fútbol de Primera. Somos la radio de las selecciones de fútbol de los Estados Unidos. El equipo de todos frente a Perú, de izquierda a derecha. En el sentido de la cabina, Ford, vehículos hechos tan capaces como tú, el equipo de todos, todo de azul. Con la camiseta alterna, la roja y blanca para Perú, cruzando pecho y espalda, la franja roja. En este segundo tiempo, la pelota va hacia atrás y el primer contacto del balón de Diego Cochen, 20 años. Es entonces otro de los debuts. No se le va a olvidar nunca, ¿no? Los chicos, ¿te acuerdas? ¿Hasta cuando debutaste en la selección?
1: Sí, me acuerdo, sí, fue en Guatemala debuté.
2: ¿Cómo olvidarse?
1: Pero, no te puedes olvidar, es un momento muy especial, ¿no? Porque es algo que uno tiene ansiedad de pasar ese momento en algún momento, ¿no? Deseas, sueña en eso, pero cuando te pasa es un momento muy especial.
0: ¡Qué bien pasó Cavan Sullivan! Chocaba con Yoshi Yotun, caía atrevido, se vuelve a parar. La tenía Maga Yanes en el círculo central, rebotaba la pelota en Tyler Adams, ya le estaba pidiendo ahora por el costado izquierdo. El jugador Gio Reyna. Se manda, Gio va a colaborar, Piero Maga Yanes. Retrasado también estaba Oliver Son, ya la tiene Tyler Adams. La combina con Malik Tillman, la dejan para Cavan Sullivan. Aquí está el zurdo. No emparejaron una parte de la cancha que se llenó más
2: quedó
0: de agua que de otra, ¿no?
2: Anegada, sí, señor.
0: Algunas, en tres cuartos de cancha, sobre todo en el sector ahora que defiende Pedro Galese. La tiene Gio Reyna. Filtra el balón para Justin Ellis. Lo marcaba Oliver Sone. Sigue Justin Nelly. Sullivan, guarda que no lo dejen rematar. Trataba de buscarla por ese costado, lo recibe Freeman. Le pega Freeman, rebota la pelota en Marcos López. Es tiro de esquina. Sí, señor, tiro de esquina. 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El cuarto del partido, tapa el tercero que cede la selección peruana.
1: Y parece como que pegó en el brazo, ¿no? Menos mal que no tenemos VAR, si no nos hacen esperar, creo que nos ha jugado.
2: Otro que no quiere el VAR.
0: Va a venir el tiro de esquina, corto nomás, para que Lea vuelva a tener a Sullivan. Miller de zurda, la pone arriba, parecía un empujón árbitro, empujón árbitro. Eso es lo que estaba cobrando Ross, empujón sobre Wilder Cartagena en ataque cuando llegaba a conectar justamente Austin Krusty y es tiro libre favorable a Perú.
2: No lo ha hecho mal el árbitro hasta ahora, está un poco relajado, ¿no? O sea, es como que deja jugar, no corta mucho el juego, pero hasta ahora bien, no se ha equivocado.
0: Despejará desde el fondo Pedro Galese, gracias a los amigos que nos sintonizan en cada una de nuestras estaciones afiliadas a lo largo y ancho de la Unión Americana y también mirando la radio en la cabina de transmisión aquí en el estadio a través de nuestro canal de YouTube con el chat en vivo de todos lados. Saludos en Colorado, saludos en Detroit, Michigan, que están en sintonía por Fútbol de Primera en nuestro canal de YouTube. 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A primera hora y luego en Baltimore también, mirando la radio. La pelota la tiene Oliver Son. Rebotaba en el sector de Piero Magallanes. Ya se fue la pelota, árbitro. Sí, el banderín en alto. Juegue nomás, viene el árbitro dejando seguir. Pasaba Miller. Cartagena. Falta y saca la brocha el señor Dewar. Un primer pintado de amarillo en el segundo tiempo. El primero para Perú, Rose Wilder Cartagena.
2: Bueno, el primer amonestado entonces, recordemos que está amonestado Kevin Sullivan en Estados Unidos y ahora, bueno, Wilder Cartagena.
0: Y Giovanni Reina también amonestado.
2: Y Reina también,
0: sí,
2: efectivamente.
0: Señora. Sí. Tiro libre, favorable al conjunto de los Estados Unidos. Aprovechemos esta hora de partido porque después con la catarata de cambios varía totalmente lo que, digamos, es la idea futbolística original, ¿no?
1: Sí, están calentando un montón de jugadores.
0: Todos. Sí. Ah, tremendo. En Perú hay 2, 4, 6, 7 calentando. No sé si Mano Menezes va a hacer tantos cambios como los pueda hacer Pochettino. Viene el centro a través de Miller. Buena proyección de Miller. Tiene ida y vuelta, ¿no? Es un box to box, ¿no? Este de flecha larga el lateral izquierdo.
1: Sí, creo que lo veníamos comentando en el primer tiempo. Por eso sí. Le dejan la banda solo a él, ¿no? Que no se le mete ningún jugador por adelante.
0: Freeman con ganas de pegarle. Ahora tapaba Cartagena, juega con Sullivan, levanta Sullivan. Filtraba, era buena, doble idea.
2: Buen pase, era filtrado, ¿no? ¿Sabes?
1: Quería agregar algo, ¿no? Que cuando decías de debutar en la selección y cómo uno se siente cuando debuta en la selección. Quería agregar algo que cuando Rosa comentó cómo jugaba Perú hoy, ¿no? De jugar con la franja blanca. Uno es tan futbolista, ¿no? Que le gusta ver los partidos internacionales con las selecciones jugando con su verdadera
2: original.
1: No sé si todos se sienten igual, a lo mejor la gente que nos está escuchando también, ¿no? Pero lo lindo que es ver jugar a su selección con la camiseta que debe jugar.
2: Ahora, en el caso de Estados Unidos, ¿qué ha cambiado tanto el diseño de la camiseta? Debe ser selección que le cambió más el diseño a su camiseta en los últimos años.
1: En realidad, Estados Unidos no tiene su, vamos a decir, su camiseta, ¿no?
2: Sí,
1: pero
2: sí.
1: Cuando uno ve, por ejemplo, Argentina jugar con su camiseta, a mí, igual ver la de Perú, cuando lo veo con la franja, o sea, te causa una sensación como de partido más importante.
2: Sí, tal cual.
0: Tal cual, la pelota viene ahora. Falta de Yoshimar Yotun, que le dice de todo a Kamar Gale, que estaba frente a la acción de juego. Aquí no tenemos monitor, así que estamos viendo el fútbol en vivo como se hace. Quedaba por el sector de la derecha la atención de Yoshi Yotun. El árbitro pita la falta, será tiro libre favorable al conjunto de los Estados Unidos. Gio Reyna, y siempre pidiendo la pelota en la táctica fija está Kevin Sullivan. ¿Ah? Siempre está allí.
2: Pero Gio Reyna es el dueño de la pelota parada en este equipo, claramente, ¿no?
0: La pelota arriba, bote pronto bien Galese. Pero bien que esté el joven, largo el servicio de Galese. Lo liquidó a Magallanes. Claro, se cruza muy bien. Pero impecable para robarle la pelota a Miller, a Piero Magallanes. Era buena la intención de Galese, le quedó larga. A tap y reaccionó muy bien Miller regresando y ganándole en velocidad.
1: Sí, sí, muy buena pelota de Galese, pero Miller demostró su velocidad.
0: Peyton, Austin, se manda a Trusty, tiene espacio otra vez para Miller, retrocediendo para George Campbell, una muralla Campbell, ¿eh? Tremendo físicamente, el balón ahora para Yunus Musa, Musa para Freeman, aquí está el hombre del submarino amarillo del Villarreal español, hace la pausa, juega ahora para que venga Malik Tillman, Tillman con Tyler, filtra la pelota, buena pared ahora de Ellis con Sullivan, el rebote de Oliver Sone la va a recuperar otra vez Tyler. Y nuevamente la pelota la administra el conjunto de los Estados Unidos con Yunus Musa, con Tyler Adams. Sale bien Nat Adams, ¿eh? En esa mitad de la cancha, en esa sala de máquinas del conjunto de los Estados Unidos. La tiene Gio. Gio ahora para Freeman. Se manda Freeman. Toca el servicio por la banda derecha para Malik Tillman. A su lado estaba Ellis. Juega con Justin, con ganas de levantar la cabeza, entregarla a Freeman. Filtra para Sullivan, que no lo toquen porque está en el área, muchachos. Trastabellaba Sullivan, pero se levanta inmediatamente. La tiene Giovanni Reina. Jugada, esta es buena. Servicio. Nada, no hay absolutamente nada. Se deja caer ligeramente cuando siente el cuerpo de Miguel Araujo. Tapa allí. No pasó nada, la mano de Galese.
1: No, le metió el hombro. O sea, cubrió la pelota. Llegó primero a la pelota y le metió hombro. O sea, que no hay nada ahí.
0: Bueno, que le avisen. Ah, bueno, Cartagena, lo madrugaron, que le pongan el despertador, la alarma, Cartagena. Nadie le avisa, muchachos, no recibe la pelota, la recibe de espalda. Estaba mal perfilado y nadie, ningún compañero, no se le avisa y le roban la pelota. Después viene una falta del conjunto de Estados Unidos.
2: Bueno, Estados Unidos arrancó mejor que Perú en este segundo tiempo. La mayoría de los ataques y de las incursiones del equipo de Pochettino son por derecha ahora, ¿no? Ahí se tiró... Gio Reina se tiró bien a la derecha como un extremo. Vamos a ver si permanece en esa situación. Pero bueno, mucha gente pone Estados Unidos por el carril derecho.
0: Atenti, dos cambios se vienen en Perú. Atenti, entonces llamaron a dos jugadores en la selección peruana. No sé si uno va a ser Jesús Pretel a la distancia. Me parece que es Pretel, jugador de la Liga Deportiva Universitaria de Quito, camiseta número 6. Veremos entonces a los dos que vayan a ingresar. El otro puede ser Noriega, que es el zaguero central o volante de contención, aun cuando lo ha llamado Mano Meneses para verlo de central. Y el otro es el número 24, Vasco Soler, del Gil Vicente de Portugal. Creo que Soler es uno, de todas maneras. No sé si es Pretel, ya le confirmamos. La pelota la tiene ahora Austin Trusty. Combinaba con Miller, Miller ahora con Tyler Adams. Atrás nuevamente para el conjunto de los Estados Unidos. La tiene en la salida. Y tocando Trusty atrás, Campbell. Prefiere seguir jugando con Tyler Adams. En el círculo central estaba esperando Yunus Musa. Atrás otra vez para Trusty, pero no hay ningún jugador peruano que presione. Por eso Estados Unidos toca y toca la pelota. Ahora va a meter el trazo largo para desintoxicar el terreno de juego de izquierda a derecha. Bien Sullivan, la baja Sullivan, comienza a apretar y a proyectarse por el costado derecho. Gio Reina filtra la pelota, entregaba el balón. Hay una falta en ataque, dice el árbitro.
2: ¿En serio?
1: Mano.
0: Ah, mano fue.
1: Creo que sí.
0: Muy bien, de Malik Tillman, cuando llegaba justamente Marcos López. Se viene entonces Noriega el 8, Vasco Soler el 24. Y Alex Valera se irá la Padula. Valera.
2: ¿El 20 es?
0: El 20, sí, señor. Sí. Valera por la Padula, es hombre por hombre. Y luego, el árbitro no se dio cuenta que habían cuatro cambios. Muy bien. Se va el...
2: 26 por 24.
0: Se va Magallanes, ingresa Vasco Soler.
2: Se va el 16.
0: Cartagena.
2: Por el 6, ¿no?
0: No, ingresa Pretel.
2: ¿Y el 9?
0: Y la Padula. Muy bien, Valera por la Padula.
2: 9 por 20.
0: Pretel por Cartagena, que estaba amonestado. Y se va la Padula, autor del gol, para que ingrese Alex Valera. Pretel, el jugador de la Liga Deportiva Universitaria de Quito, el piurano. Ex jugador del Melgar, 27 años para él. Vasco Soler, 19, apenas su segundo partido. con la selección peruana para el ex Alianza Lima con un gol. Y Alex Valera, el chiclayano goleador de Universitario de Deportes, 5 goles, 26 partidos con la U. 30 años de ingrata recordación para los peruanos porque fue el que falló el último penal del repechaje de Qatar contra Australia.
2: Ah.
0: ¿Te acuerdas del arquero movedizo? Este, el,
2: sí, ¿cómo que era estaba? Que se llamaba?
0: El, no, qué sé.
2: El que bailaba. Era.
0: Sí, muy lindo, pero qué sé, me voy a acordar. Que le vaya bien.
2: Ahora les digo, ahora les digo.
0: Pelotazo largo, déjelo así. Ale Valera. A mí, la verdad, la Padula seguramente extenuado. 12 minutos, le dieron prácticamente una hora. Bien dice Tapa, y 3 partidos más el próximo. Seguramente para que sea titular contra México, porque la Padula, si está, tiene que ser titular. El balón lo tiene Gianni Vidales. Vidales gambetea, Vidales roba. Tiene la pelota para Vélez. Está en el área, está buena, mete el servicio Jairo. Ya se fue árbitro. Se fue al saque de meta. Vélez la trató de levantar, rebotó en él cuando lo venía a marcar Campbell, la incorporación de Jairo Vélez por el sector de la izquierda. Tap, saque de arco para Estados Unidos.
1: Sí, una buena jugada primero de Freeman, que le robó la pelota, pero después la volvió a perder dentro del área. Y después la recuperación de Perú dentro del área, pero no había jugador que venía. Se estaba esperando que de alguna manera Valera se metieran ahí al borde del área chica, pero no se le encontró.
0: Sale ahora Trusty, juega con Tyler Adams. Era interesante verlo este chico que está en el Gil Vicente de Portugal. Vasco Soyer, que ingresa entonces en reemplazo de Piero Magallanes. En la misma posición, no mueve, digamos, no
2: hombre
0: mueve.
2: Por hombre.
0: Claro, hombre por hombre. Mueve figuritas y las piezas en un proceso de construcción, ha dicho Manu Menezes. La pelota la tiene Trusty. Combinaba con Gio, guarda, falta, árbitro, ahí sí, señor, Pretel le tira la carrocería, le tira la lámina, Pretel, directamente, y es tiro libre, favorable al conjunto de los Estados Unidos, se fue encima de Gio Reyna, tap, y se vienen cambios en Estados Unidos, atendi.
1: Sí, parece que se viene Robinson.
0: ¿Miles?
1: No, Jerry no. Robinson.
2: No, ese no es.
1: Sí, lo vi.
0: Ya le confirmaron.
1: Ya se puso la camiseta, parece que Berhalter es otro.
2: Ese sí es Berhalter.
0: El 14, Sebastian, al terreno de juego entonces. Balón atrás para que venga a buscarla Renzo Garcés, más atrás para el portero Pedro Galés. Se la pone en circulación, lo anticiparon a Valera. Roba bien la pelota, aquí la tiene Alex. Aquí está el goleador de Universitario de Deportes, que hace justamente dupla con la Padula. En el equipo de Héctor Raúl Cooper. Balón en la mitad de la cancha para Yoshi Yotun. Gianni Vidales. Aquí está Vidales. Filtra el balón para Soyer. La tiene Bosco. Este buen el servicio para la zurda. Le pega a Valera. Rebota la pelota en Gio Reyna, la recuperación otra vez de
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0: Aquí está Soyer. Oliver Sone lo marca Tyler Adams, pierde el control de la pelota, rebota en Tyler Adams. 1, 2, 3, 4 cambios, 5 cambios, Rosa Belharter, Albert.
2: 7 por 27. Se va Gio Reyna. Entra Jedi Robinson. 8 por 11.
0: Mira, vamos por parte. Vamos por par. Entra entonces Anthony Robinson.
2: Sí.
0: Muy bien. Se va Yunus Musa también.
2: 10 por 14.
0: Bueno, ahora me cuenta con tranquilidad. Bueno, los cambios entonces en la selección de los Estados Unidos. Se va el terreno de juego Campbell.
2: Oh, 22.
0: Y se va Justin Ellis también. Ingresa Julian Hall. Este yo lo quería ver a Hall,
1: sí,
0: que también está debutando, le ha ido muy bien en Red Bull, lo tiene cerca también. Está. Se ve el autor,
1: sí,
0: del gol.
1: Sí, sí, un jugador que estaba esperando su debut porque creo que le puede dar mucho a esta selección.
2: Entró Brooklyn Reigns también, ¿no?
0: Ahora le comento, porque la tiene Bosco, Soyer. ¡Soyer! Ferrer, mire usted, con ganas de pegarles, tiro de esquina, Ford, vehículos hechos tan capaces como tu segundo, que cede la defensa de los Estados Unidos, el quinto del partido. Entró bien Sawyer.
1: Sí, enseguida. Perú hizo los cambios y enseguida se adueñó del partido. Y a ver si puede sacarle fruto a este tiro de esquina que puede ser importante.
0: Le va a pegar Yoshimar Yotun. Cuidado con esta. Viene Yoshi. La pelota cerrada. Bien, estaba con golpe de cabeza Austin Trusty. Julian Hall, el 19, entró por Ellis. Xavier Gozo. También lo queríamos ver. El exjugador de Real Salt Lake, número 11, ingresó por Kevin Sullivan. Bien, por Gozo. Entonces, en una posición que conoce, que también ha trabajado por ese costado, el jugador del Crystal Palace, Tapp, en reemplazo de Sullivan, que también estaba amonestado, ¿no?
1: Sí, posición por posición. No, casi todos son posición por posición. Berhalter entró por Musa.
0: Correcto.
2: Matis Albert entró por Gio Reyna. Si
0: sí, señor.
2: Mal no estoy.
0: Muy bien. Hay una falta que pita el árbitro. Será tiro libre. Favorable al conjunto de los Estados Unidos. Entonces, Berhalter por Musa. Julian Hall por Ellis. Gozo por Sullivan. Y Matis Albert por Gio Reyna. La pelota, cuidado con esta. ¿Qué fue? ¿Qué fue? El árbitro que indica penal. Penal, penal, penal, penal. Se tardó el árbitro en sancionar la falta. Hay penal favorable al conjunto de los Estados Unidos.
1: Pareció que el empujón empezó fuera del área.
0: Fuera del área, ¿no?
1: Sí.
0: Lo que pasa es que acá no tenemos monitor. Nos lo hicieron apagar.
2: Sí.
0: Y no tenemos la referencia, pero me da la impresión, igual que Tap, que el empujón, creo que fue a Hall, empezó fuera del área.
2: Y los jugadores de Perú están como locos reclamándole al árbitro. Y no hay VAR, chicos, ¿no?
0: Y no hay monitor, peor.
2: Y no hay monitor.
0: Bueno, reclama Mano Menezes, se vuelve loco al señor Siobhan Green. Al que trabaron fue a Julian Hall, que vino corriendo. Trataba de llegar por ese costado. Lo empujaron y hay penal. Julian, que en la camiseta usa el apellido de la madre, Zarkevsky,
2: sí,
0: polaco. 18 años, debutante para el jugador de Red Bull, que ha marcado 10 goles y 3 asistencias en 26 partidos esta temporada en la MLS. La indicación de Mano Menezes para Gianni Vidales. Le siguen reclamando, tapa al árbitro, pero ya lo cobró, ¿eh?
1: Sí, no hay nada que reclamar. O sea, está cobrado, es lo que hay. Pero bueno, buena entrada en juego de Julian Hall, ¿no? Que apenas empezar a entrar en el partido hace la jugada que seguramente va a hacer que este partido cambie.
2: Y lo va a patear Berhalter, recién ingresado.
0: Bueno, hay una rifirrafe, hay 3-4 jugadores peruanos, incluyendo al portero Pedro Galese, que le siguen reclamando al señor Gale. Está el número 14, Sebastian Berhalter, con la pelota.
1: No creo que lo tire él.
0: No.
1: Puede ser, pero no creo que lo tire él.
2: ¿Y quién si no?
1: Seguramente...
2: Con tantos cambios.
0: Malik Tillman. Muy bien. Se la deja nada más a Malik Tillman, el jugador del Bayer Leverkusen. A los 21 minutos de la segunda etapa. Habrá que verlo luego. Todo fuera del área. Aquí viene Malik Tillman, atenti, está el pulpo. Pedro Galese. Corta carrera de Malik. Todo fuera del área. 1, 2, 3, 4 pasos hacia atrás. La orden del árbitro, Stefan Divar. Aquí viene Tillman.

0: Estados Unidos, lo hizo de penal. Malik Tillman, camiseta número 17, los 21 del segundo tiempo, 66 de tiempo corrido. Está ganando Estados Unidos 2-1 a Perú. Llegó el segundo de penal. Malik Tillman Tab gana Estados Unidos 2-1.
1: Y lo tiró bien el penal. Tirado con pierna derecha, cruzado hacia la derecha de Galese, que también se tiró bien. Pero un penal muy bien ejecutado que le da en este momento la victoria parcial a Estados Unidos.
0: Y veremos, Rosa, si no se descompone uno u otro equipo. A ver, con tantas variantes, ¿cómo pueden de alguna manera reconstruirse en lo que resta de encuentro?
2: Sí, porque justamente el penal vino después de la catarata de cambios de Estados Unidos, donde todavía el equipo no había llegado a acomodarse. Sin embargo, bueno, ahí vino el problema y bueno, ahora yo creo que por lo hecho hasta ahora sí Estados Unidos era un poquito mejor en este segundo tiempo, pero bueno, esta es una jugada que habrá que verla después, habrá que analizarla, pero bien pateada por Malik Tillman.
0: Atente con Anthony Robinson, con Jedi, que está fresquito y que puede ser un dolor de cabeza para Oliver Sonny, para Bosco Soyer, que va a colaborarle por ese costado, el jugador del Fulham, que también está en el terreno de juego, que fue otra de las variantes, de las cinco variantes, en el ingreso de Jedi por Peyton Miller. ¿Aprobó el debut de Peyton Miller? ¿Está?
1: Sí, creo que sí. No cabe duda. Hizo suficientes jugadas para hacer su debut, creo que muy, muy bien.
2: Pero tampoco lo exigieron mucho en defensa, ¿no? Entonces.
1: No, tuvo la jugada.
2: Pero sí
1: en
2: se
1: realidad
2: proyectó,
1: demostró
2: claro
1: su velocidad en claro defensa cuando lo tuvo que hacer, pero no hubo mucho. Ahora, hay sí que decir que las jugadas más importantes del primer tiempo de Perú, incluyendo el gol, vinieron a
2: por
1: pelotas al segundo palo, donde él seguramente podía haber ayudado un poquito más.
2: Exacto.
0: Bueno, Menezes se vuelve loco, porque claro, le dice al chico, a Vasco Soyer, que se queda caminando, que baje, que colabore con el lateral, a que meta presión en ese sector de la cancha. Se quedó parado conversando con Anthony Robinson.
2: Y le dice que piense lo que hace. Sí,
0: claro, bueno, parte de la construcción de un chico joven, pero que debería saber este pequeño concepto, ¿no? Viene la pelota para Anthony Robinson ahora. Servicio para Tyler Adams, la deja pasar para Austin Trusty. El balón ahora servido para que llegue Hall. Guarda con Hall, que es rapidito, sí. Es ligerito, es muy rápido, es muy vivo, tapa.
1: Casi se la lleva, sí.
0: Claro. Sí, ya sí la perdió Perú nuevamente. Ahora, yo te digo, entre los dos, tanto Ellis como Hall ha encontrado Estados Unidos dos nueve que son, que tienen, digamos, otras condiciones y características, incluso en lo físico, que por ejemplo Balogán o que Downs o el mismo Haji Wright, ¿no?
1: Sí, hay un montón de opciones ahora, ¿no? ¿Quién hubiera pensado que estaríamos en un momento así, en el cual Pochettino va a tener que llegar a algún momento donde va a tener que tomar decisiones, claro, importantes, con un montón de jugadores que tienen capacidad para hacerse con el 9 de Estados Unidos?
0: Claro, porque te dan otras características, digamos, cada uno tiene su propia característica, pero son jugadores de, digamos, que tienen otro nivel físico también, que son más rapiditos, que son más dinámicos. Queda la pelota ahora, estaba despejando con la de palo de derecha, Marco López, viene Bosco Soyer, jugaba con Jairo Vélez, que está extenuado, ya le robaron la pelota, la recupera, más rápido, más vivo Estados Unidos en esta secuencia del partido, la tiene Malik Tillman, abre ahora por el sector de Xavier Gozo, la tiene Gozo, sigue Gozo, vendrá un nuevo tiro de esquina, Ford Vehículos Hechos Tan Capaces Como Tú, el sexto del partido, Rosa, el cuarto que cede la defensa peruana.
2: Bueno, la primera vez que entra en juego Gozo lo hizo bien, genera un córner y estaba viendo que Anthony Robinson está jugando casi como extremo, muy, muy adelantado en el campo.
0: ¿Y de qué juega Mathis Albert, el 27?
2: Supuestamente de extremo, ¿no?
0: Pero ahí está, sí, Robinson, porque por la derecha está Gozo.
1: Sí, él es un mediocampista ofensivo.
0: Sebastián Berhalter, el amo y señor del balón detenido siempre. El exjugador del Vancouver Whitecaps, el subcampeón de la MLS Cup. Hoy en la Championship, 2 goles y 1 asistencia en 8 partidos tiene Sebastián en el Middlesbrough. Va a venir el tiro de esquina. El cuarto que cede la defensa de los Estados Unidos en 71 minutos. Vendrá Sebastián. Atenti con esta. Cuidado con Trusty, que es grandote y de Campbell. Viene la pelota, queda picada para el remate de Xavier Gozo. De último es Jedi Anthony Robinson. desintoxica el terreno de juego. Buena recepción de Sebastián Berhalter. Le mueve la pelota a Estados Unidos. ¡A Perú está!
1: ¡Qué buena pelota!

Estados Unidos. Lo hizo Julian Hall. Camiseta número 19, otro debutante. Otro que la manda a guardar, pero el servicio quirúrgico, exquisito desde el costado derecho al segundo palo, todos durmiendo la siesta. Por supuesto, aparece Hall más vivo que todos. A los 27 minutos, gana Estados Unidos 3-1. El anticipo

0: Jensen.
1: Qué debut.
0: Tremendo. Se fue del terreno de juego Yoshimar Yotun. Se fue Jairo Vélez para el ingreso de Rodrigo Vilca. Y el ingreso de Oslin Mora.
2: Se fue Johnny Vidales, me parece, también, ¿eh?
0: Y era ahora. Bueno, lo aguantaron a Oslin Mora, no sé por qué. A la cancha, entonces, Inga, que ingresa al terreno de juego por Jairo Vélez. Ahí está el público. Que celebra. Y aguantaron el cambio de Oslin Mora, entonces. Gran centro de Berhalter, ¿eh? Pero enorme. Berhalter por la derecha.
1: Medio gol era.
0: Sí,
1: allá.
0: Qué bien la puso.
1: Pero... Ese tipo de balones, cuando uno los pone por detrás de la defensa, que hace que los defensas estén de cara a su propio arco, ¿no?
2: Claro.
1: Son dificilísimos hasta para defender, aunque no
2: Porque
1: hubiera
2: si
1: delanteros.
2: Si la tocas, la puedes meter de gol en contra.
1: Hasta que no hubiera, aunque no hubiera delanteros.
0: Berhalter de media distancia, qué bien le pega.
2: Entró on fire Berhalter.
0: Es que bueno, la verdad.
2: Sí.
0: A la mano de Pedro Galese. Ahora, también los centrales Perón mal perfilados, porque, digamos, si lo ves a Berhalter, te va a meter el centro, sabes que tienes que ir de otra manera, perfilado de otra manera.
1: Seguramente el que lo estaba marcando solo, ¿no? Porque el resto de los defensas adentro del área no hay mucho que pudieran hacer. Porque tienen que aguantar la línea defensiva.
0: Se viene Brooklyn Reigns, camiseta número 15 al terreno de juego. Ya entró por fin Oslin Mora. Se viene Reigns. Y se viene Westfield. Listo, con el 3-1 que debuten todos, ¿no? Ese baile de quinceañeras, debuten todos.
1: No, y Reigns, que está haciendo una gran temporada con el New England Revolution.
0: Anda bien New England, ¿no?
1: Sí.
0: Y eso que no es un equipo, digamos, que le invierta mucho. Bueno, Mora, la primera que toca, la regaló. Aquí viene a buscarla. Y lo bajaron a... Gozo, era Albert por ese costado, ya la tiene Anthony Robinson. Van a ingresar Westfield, el compañero de Kevin Sullivan en Filadelfia, que ha levantado. Y también Reigns ingresa al 21 y se va con la camiseta número 16, Freeman. Y va a ingresar con el número 15, Brooklyn Reigns. Y se va a ir del terreno de juego el número 17, Malik Tillman, el autor del segundo gol de penal para Estados Unidos. Muy bien. Debut también de Westfield, 20 años, 22 partidos esta temporada con el interinato del técnico Richter. Todo de titular, ha jugado los 22 partidos con Philly de titular, 9 asistencias tiene Westfield. Se ha levantado con el equipo de Philly.
1: Y ahí cambió posición por posición, ¿no? Entra exactamente donde estaba Freeman. Brooklyn Reigns cambia con Tillman, pero Brooklyn Reigns es un poquito más defensivo que Tillman.
0: 3-1 el marcador. 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

0: minutos, 32 minutos 77 de tiempo corrido. Y el marcador indica. 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Está ganando Estados Unidos 3-1 a Perú, que la pasa mal.
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0: Salvo Cole Campbell, que no está ni siquiera en la banca, que no está en la convocatoria de este partido, y Adri Memeti,
2: sí, son los únicos.
0: Después, no, falta también, bueno, Shueiki, que está en la
2: el
0: banca.
2: Arquero, sí.
0: El arquero de Nashville. El resto debutaron todos.
2: Casi, ¿no? Todos, sí. O sea, serían 10 debuts. Ahora vamos a hacer la cuenta.

0: pelota la tiene Trusty. Atrás para el portero Diego Cochen, que no tuvo ningún inconveniente. En el segundo tocó una pelota, Cochen.
1: Creo que es la primera.
0: Sí, con el botín, sí. Además. Se va del terreno de juego cuando aparecía Marcos López. Cerca estaba por ese costado el jugador Cesaringa. Pita el árbitro, va a sacar la brocha. La tensión, se calienta a Garcés y lo pintan de amarillo. 24.228 espectadores, dice el Bordero. 24.228, casi lleno, porque este estadio entra en 24.500. Ah, pues 25.000 por ahí está. Magnífica recepción entonces aquí en Orlando.
1: Muy buen ambiente para el día de hoy en un bastante buen partido, o sea, por los dos, por ambas partes. Creo que se ha quedado obviamente Perú en este segundo tiempo. Cuando Perú hizo los cambios empezó a dominar por 5, 8 minutos, pero cuando Estados Unidos hizo sus cambios creo que desniveló otra vez la balanza.
2: A partir del penal, ¿no? Es sí, como que se desniveló sí, la cosa.
0: En los primeros cambios, porque después los segundos no es el mejor nivel. Viene el centro por la derecha de Reigns. Entró el que reemplazó a Vidales, fue Jairo Concha, el número 17. El jugador de Universitario de Deportes por Gianni Vidales. El chorrillano entonces. Que no tiene nada que ver con Chorrillano Palacio, ¿no? No llega ni a la
2: chancleta.
0: Ni a la chancleta le llega a Concha. La pelota en la mitad de la cancha. Chorrillano porque nació en el barrio de Chorrillos, por eso. La pelota la tiene ahora Berhalter, Tyler Adams.
1: Ahora te digo, Sammy, este equipo es muy joven, pero le veo un montón de energía.
0: El remate a Estados Unidos.
1: Sí, sí, claro. sí. Por todos lados, en todas las posiciones.
0: Ganas, ¿no?
1: Sí.
2: Y mira mucha Ryan, más velocidad.
1: Sí,
2: también
1: velocidad.
2: En el equipo, ¿no? Se
1: velocidad,
2: nota.
1: Ganas,
2: un
1: atletismo.
2: Más rápido,
1: sí.
0: Ahí está. Para los que no han visto ni 5 minutos de la Major League Soccer, bueno, aquí hay 12 jugadores de la MLS cuyos partidos podrán ser buenos, regulares o malos, que se rompen muy a menudo, y lo sabe mejor que nadie, TAP. Pero que tiene un nivel futbolístico de velocidad y físico y que tiene estos chicos, los Gozo, los Ellis, los Hall, que son rapiditos y que están marcando esa diferencia y por eso están en la selección. Albert, estaba pidiendo Xavier Gozo y muchos de ellos en Europa. Westfield, ahí está Xavier, guarda con Gozo, sigue Gozo, mete el centro y que además no se esconden, TAP, que no arrugan, que piden la pelota, que son que son atrevidos.
1: Sí, o sea, me hace sonreír, ¿no? Mismo la jugada recién de Mati Salver, ¿no? Que son jugaditas que uno dice, ¿y cómo un jugador tan joven así que debuta en selección hace estas cosas? La verdad que es muy, para mí, especialmente habiendo visto los últimos 30 años de este país, es muy lindo de ver.
0: Aquí viene la pelota para Valera, a otra velocidad, por supuesto. Viene el centro de Alex. Estaba despejando con tranquilidad Trusty. La falta de Xavier Gozo sobre Marcos López será tiro libre. Favorable a la selección peruana que va a colocar las últimas variantes. Rosa se va con el
2: 22.
0: Se va Sone. Se va Oliver Sone del terreno de juego.
2: Ingresa.
0: No. Guamán entra. Entre el 13 Guamán. Se va Oliver Sone y se va López. Va a cambiar a los laterales. Mano Meneses. Guamán y Segarra. Cambia a los laterales. Ninguno es lateral derecho per se. Pueden jugar por derecho o por izquierda. Va el jugador de Alianza, Marco Guamán, de 4. Y Matías Segarra, jugador del Fútbol Club Melgar, de lateral izquierdo. Para los amigos peruanos que nos escuchan, Matías Segarra, que tiene 19 años, que es lateral, es nieto de Dimas Segarra, otrora arquero exitoso de Universitario Deportes y de las selecciones peruanas en algún momento, en finales de los 60, inicio de los 70. Viene el servicio, cuidado con esta. Casi lo sorprenden a Cochen. Reclaman que la había manoteado, no la toca Diego, es saque de arco, pero esos tiros libres venenosos, TAP, que no sabe si entran o alguien la va a tocar, ¿no?
1: Sí, fue como el de Reina en el primer tiempo. Y como que parecía que alguien la había tocado. No sé si era un defensor o un delantero, pero como que pareció que alguien la tocó. De cualquier forma, Cochen se tiró muy bien y llegó al segundo palo.
0: Cortito va a terminar Berhalter jugando con los dos centrales titulares, con Campbell y Trusty. Cambió a los laterales.
2: Cambió a 9 jugadores, Pochettino.
0: Pero mantuvo a los dos centrales.
2: A los dos centrales, los únicos.
0: Xavier Gosso. Buscaba otra vez a Gila, va a recoger Mathis Albert. Los tres jóvenes, el tridente, el remate. Un nuevo tiro de esquina. 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Está cocinando el barbecue del cuarto Estados Unidos Rosa.
2: Y Xavier Gosso está mostrando todo su repertorio. Entró con todo este chico, muy jugando como extremo, pero participando en todas las jugadas de ataque prácticamente.
0: Y hace exactamente lo mismo que hacía en el club. Para los que no lo ven en la MLS, miren un poquito más.
1: No, bueno, pero hay que recordar que ahora en el Crystal Palace, claro. Ya le están dando minutos.
0: Pero toda la confianza de Pablo Mastroeni para colocarlo en ese equipo. Se viene el otro debutante, Memetti.
2: Ah, bueno, entonces 11 cambios.
0: Va a sacar.
2: Serían los dos centrales, obviamente.
0: Viene el tiro de esquina arriba. Este chico Pierre, que es grandote. Es enorme, 1.90 y pico. Va la pelota arriba. Jugador también de Philadelphia Union. Lo vimos contra Miami. Es bravísimo para el golpe de cabeza cuando va hacia adelante. Viene Perú. Vasco Soyer. Era buena la intención. Filtraba la pelota correctamente Alex Barrera. Buscaba Vasco Soyer a trompicones en velocidad el joven. Por lo menos alguien con velocidad. Se viene Pierre, el 20, y Adri Memetti del Red Bull también para debutar. 25 partidos, todos de titular en los Red Bulls. Un gol y 5 asistencias para Adri.
1: Y una técnica exquisita.
0: Sí, es bueno. Y Neil Pierre, que ha jugado 11 esta temporada, 10 de titular, 4 goles y una asistencia. Goles de cabeza. El central del Union. 5 por jugar, más todo lo que reponga el señor Stefan Diwar. Gana Estados Unidos 3-1 a Perú. En el quinto partido de mano, Meneses como seleccionador de Perú, que solamente le ganó a la mundialista Haití en Miami antes de la Copa del Mundo, y que venía de perder con la bicampeona del mundo, España, en Puebla, en el partido antes del debut mundialista para el equipo de Luis de la Fuente, que hoy en Wembley estrenó la segunda estrella y le ganó 3-2 a Inglaterra. La tiene Jedi, Anthony Robinson. Balón para Albert, levanta la cabeza, filtraba para Gosso, despeja como puede. Guamán venía Concha por ese costado. La baja bien desde el fondo Estados Unidos. Se viene Xavier Gosso. Combina con Berhalter. Berhalter con Hall. Gosso. ¡Ah, qué buena pared! Buscaba, tiene que cruzarse de punta y para arriba. Bosco Soyer para despejar el peligro. Están tocando la pelota, lo están cascareando Perú. La tiene Reigns. Brooklyn. Westfield rebotaba la pelota en Guamán lateral. Los cambios Ross en Estados Unidos.
2: Ahí está, entonces se va el
0: Campbell.
2: El número, sí, Campbell, el número 18. Ingresa Memetti. Y se va
0: Adams.
2: Tyler Adams. Ah, no, entonces no se fueron los dos centrales.
0: No, señora.
2: Queda Aston Trusty.
0: Muy bien. Adri Memetti, 26. Neil Pierre, el 20. Se va Tyler Adams. Buen partido de Adams.
1: Sí, muy bien, comodísimo. Un partido, un jugador que en todo el partido no perdió su posición y creo que controló el partido de su posición.
0: Sí, señor. A la cancha, entonces.
1: Y entra otro jugador joven en el centro del campo con una muy buena técnica, que está haciendo una gran temporada en Red Bull.
0: Primer contacto del debutante, Adri Memetti.
2: Pierre.
0: Mathis Albert. Jedi. Memetti. Toque atrás. Ahora, 21 de los 28 TAP de esta convocatoria de Pochettino para esta cuádruple fecha FIFA han tenido todo el proceso formativo de las academias de la Major League Soccer y también de las selecciones con límite de edad. Lo cual habla también de ese desarrollo formativo que se está dando en el fútbol de los Estados Unidos. Ya me cuenta porque viene el centro, la barrida. Cuidado, y la tiene Soyer ahora y pasa el peligro, Tap.
1: Sí, o sea, todo se basa en la inversión que ha hecho MLS en los últimos 10, 15 años en las instalaciones para poner estos jugadores en entornos los cuales les hace fomentar más, les hace crecer más, y los jugadores que están saliendo obviamente son cada vez mejor, ¿no?
0: Y lo hablábamos ayer en la cena, ¿no? El tema del predio que tiene Red Bull, por ejemplo, en New Jersey, ¿no? De primer nivel, nada que envidiarle a Europa, ¿no?
1: No, nada que envidiarle a nadie.
0: Tal cual.
1: Y me gustaría ver el promedio de edad de esta selección de Estados Unidos en este momento, ¿no?
0: El de la convocatoria era 22, ¿no, Rosa? 22
2: sí,
0: y pico.
2: El promedio de los 13 jugadores nuevos en la selección da 19 años y 6 meses.
0: Sí. Ah, bueno.
2: De los cuales hoy, en este momento, el único veterano que queda en la cancha es Anthony Robinson.
3: Tiene 29.
2: El resto son todos jóvenes.
0: Cochen 20, Westfield 20, Pierre 18.
2: Gozo 17.
0: Trasti 28, Berhalter 25, Trasti. Memeti 17, Albert 17. Reigns 21, cuidado que casi lo madrugan acá. El empujoncito se deja caer. Alex Valera.
2: No compra.
0: No. Gozo 19 y Hall 18. Bueno, Valera. El balón de Anthony Rame. Cuidado con esta Hall. Pasa Hall y quiere el cuarto Estados Unidos. Si quiere el cuarto Estados Unidos, la tiene Julian. Toque atrás para Berhalter. Este le pega bien. ¡Le pega golazo! ¿Le pega bien? No. Le pega recontra bien. Sebastian Berhalter, su tercero con la elástica de Estados Unidos en su partido 19, el número 14 en el epílogo del partido al 90. Señoras y señores, Estados Unidos con los teenagers está aplastando a Perú 4-1. Asistencia para el gol de Hall. Un golazo de media distancia para poner el cuarto. Sebastian Berhalter, el jugador de los Estados Unidos que está en la Champions Europea, para poner la cereza en el pastel, Tap, y marcar el cuarto de Estados Unidos.
1: Sí, jugada que empieza con la diagonal de Hall, que es lo que trae, que creo que esta selección necesita un jugador como Hall, que pueda meter esas diagonales. Le saca balance a la defensa de Perú. Estados Unidos juega la pelota hacia atrás. Y Berhalter, que creo que seguramente puede ser el que le pegue mejor a la pelota de todos los jugadores que tiene la selección.
0: Sin duda.
1: Un verdadero golazo al segundo palo.
0: ¿Cuánto más jugamos, Rosa?
2: 4 minutos más.
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0: Berhalter entró a la hora del partido, al minuto 62 por Yunus Musa. Y en media hora, una asistencia y un gol. Y esto no termina así, ¿eh? La tiene Gozo, no hay quinto malo. La tiene Gozo, 4-1 el marcador. El control no es bueno de Wessel. Se le escurrió Rosa el lateral para Perú.
2: Sí, decía, Berhalter mostró en estos 30 minutos en los que jugó todo su repertorio, toda su categoría. Participó en un montón de jugadas y, por supuesto, tuvo que ver en 2 de estos 4 goles con el que Estados Unidos le está ganando a Perú. Un equipo de Estados Unidos que, si bien hizo muchos cambios, no se desdibujó, se transformó, se metamorfoseó en otra cosa, igual de buena que lo que vimos en el primer tiempo, pero con otras características.
0: 12 goles en contra en el proceso de Meneses en 5 partidos. La pelota viene para Anthony Robinson. Ya se fue el balón del terreno de juego. Este es por ahora en el quinto partido de O Brasileño. La más aplastante derrota del equipo. Ni siquiera el bicampeón del mundo le hizo. Llegó a 3, no, casi 4. Pero esta es la peor producción defensiva del conjunto peruano que se desdibujó con los cambios.
2: Todo fue en el segundo tiempo. Correcto. Porque el primer tiempo no lo hizo mal Perú, no. Pero en el segundo tiempo ahí sí mostró su peor cara.
0: Aquí viene Sawyer, por lo menos le pone ganas a este chico, el 24. Sawyer, después de esta cuádruple fecha FIFA, sacará sus conclusiones. Meneses, el proceso de reconstrucción, pero también de los jugadores que no tienen nivel para el escenario internacional. Y aquí en Estados Unidos se ve, mira Pierre, aquí la tiene Pierre, tocó la pelota por lo menos, como no lo atacan, recién tocó la pelota, le dan la pelota para que, bueno, debute y la siente en el botín. La pelota viene para el conjunto de los Estados Unidos. El debut post-mundial para Mauricio Pochettino. Con goleada también. Como fue aquel primer partido del Mundial frente a Paraguay. El próximo rival será la selección chilena. 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
1: Me metí siempre en buena posición para recibir.
0: Siempre, ¿no?
1: Sí.
0: En St. Louis, Missouri, en el Energizer Park. El próximo martes, 7:30 en el este, 4:30 en el Pacífico. Señoras y señores, el árbitro Stephen DeWar de Jamaica hace sonar su silbato indicando el final del partido. Ha goleado Estados Unidos 4-1 a la selección peruana. Abrió el marcador el debutante Justin Ellis. Temprano a los 4 minutos lo empató el bambino Gianluca Lapadula a los 15 y así nos fuimos al descanso. Y la catarata de goles llegó en el complemento de penal. Malik Tillman al 66, Julian Hall, el debutante, al 72. Y el golazo al 90 de Sebastian Berhalter. Ha goleado Estados Unidos 4-1 a Perú aquí en Orlando. Comenzamos a transitar el después del fútbol. Hacemos una pausa, 4 minutos para todo el país. Y regresamos con los comentarios de Tab Ramos y de Rosa Beatriz Sánchez. De esta goleada de Estados Unidos 4-1 sobre Perú.
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0: Muy bien, estamos de regreso. Último segmento para los amigos que nos han seguido en el canal de YouTube. Comenzamos a transitar el después del fútbol. Tabaré Ramos y las conclusiones que ha dejado este partido, cuyo primer tiempo terminó 1-1 con las variantes. Uno piensa, se va a dibujar, se va a complicar, se va a resquebrajar. Fue todo lo contrario. Se anotaron 3 goles más y terminó goleando Estados Unidos 4-1 a Perú.
1: Sí, a pesar de que en general se puede decir que Estados Unidos jugó un gran partido, hizo 4 goles, creo que no se trataba de eso, ¿no? Se trataba de la introducción de muchísimos jugadores jóvenes que creo que merecieron estar aquí hoy y que creo que ninguno defraudó. Y digo más, creo que casi todos se le puede dar una nota de sobresaliente. Todos los jugadores jugaron bien, ninguno se le vio el miedo de debut. O los nervios de debut, a pesar de que seguramente los tenían, obviamente. Pero un gran trabajo de los jugadores, de esta nueva generación de jugadores. Nosotros veníamos acostumbrados a esta última generación en los últimos 8 años. Y ahora con estos jugadores nuevos creo que esta selección empieza a cambiar. Que creo que estas generaciones, seguramente con jugadores que son un poquito más dinámicos y que vienen ya a una edad tan cortita con muchísima experiencia.
0: Hay que solventar, Rosa, y elogiar el trabajo de los debutantes, que no les pesó la camiseta. Yo no quiero ser el malo de la película, pero claro, hay que verlos contra un rival, sobre todo, que trate de exponerlo un poco más y que le mete un poco más de presión. Es verdad, Perú transitó el primer tiempo, se resquebrajó en el segundo, pero hoy por hoy, si no es la peor selección de Sudamérica con Chile, pega en el palo. Con lo cual, digamos, compadre, espera para seguir observando estos chicos que tienen calidad, que tienen nivel, pero acaso con una selección de mayor predicamento y que les ponga un poco más de problema de lo que hoy tuvo Perú, porque Cochen no la vio en el segundo tiempo, no tocó una pelota.
2: No, la verdad es que Perú fue muy diferente en el segundo tiempo. En el primero, para mí, jugó un partido bastante digno Perú. Trataron bien la pelota, la tuvieron poco, pero cuando la tuvieron la administraron bien. Le faltó un poco de profundidad, tuvieron 2 llegadas, creo, claras, de las cuales una fue gol, y en el segundo tiempo nada. ¿Por qué? Porque Pochettino empezó a hacer los cambios en el momento justo, cuando el equipo estaba ganando ya 3-1, entonces los jóvenes que entraron, aparte de los que ya estaban dentro de la cancha, se adaptaron rápidamente y le imprimieron otra velocidad al equipo de Estados Unidos. Yo por eso decía que Estados Unidos se reinventó en el segundo tiempo, se transformó en otra cosa. buena también. Supieron aprovechar el desconcierto que había en la selección peruana, aprovecharon y con la velocidad y la calidad de algunos de ellos jugadores, el caso de Gozo, que entró con todos, Berhalter ni que hablar, los demás acompañaron muy bien y lograron hacer este 4-1 que marca una diferencia especialmente en este segundo tiempo. Y lo bueno es que si bien contra un Perú débil de este segundo tiempo, a estos jugadores a ninguno, pero absolutamente a ninguno le pesó la camiseta.
0: Despedimos a los amigos que nos acompañaron en el canal de YouTube de Fútbol de Primera. Más tarde, por supuesto, en Baltimore sigue la fiesta con México frente a Colombia. Gracias por la sintonía, gracias por enviarnos los mensajes en el chat, pero seguimos en esta estación afiliada tras la pausa desde Orlando.
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0: Sin duda, buenas conclusiones sacará Mauricio Pochettino. Son tres partidos más que tiene. El próximo el martes contra Chile, otra selección muy parecida en términos de, del mal momento que vive el fútbol chileno como el peruano, como para seguir observando a estos chicos acaso antes de los partidos contra Canadá o sobre todo México, que es un clásico, ¿no?
1: Sí, bueno, sigue siendo una convocatoria, vamos a decir, experimental, ¿no? Estados Unidos está probando jugadores. De cualquier forma, como mencionaron antes del último corte, a mí personalmente me hubiera gustado, a pesar de que creo que Perú hizo un bastante buen trabajo hasta el minuto, vamos a decir, 60 más o menos, sí. 50-60, no le veo a este Perú una selección con el hambre de decir, bueno, esta es una selección grande de Sudamérica que se ha perdido los últimos dos mundiales. No le veo el hambre, ¿no? Obviamente, un partido amistoso, uno no puede sacar muchas conclusiones, pero no es el primer partido tampoco. Vienen en fase recuperativa que para mí tenía que haber mostrado, para mí Perú tenía que haber demostrado bastante más. En cuanto a Estados Unidos, bueno, es experimento en este momento, experimento que salió bien. ¿Por qué salió bien? Porque hay jugadores jóvenes que tienen experiencia, que están jugando en MLS, una liga que, a pesar de que se reconoce que no es de las mejores del mundo, están las 6 o 7 mejores del mundo, o las 8 mejores del mundo, y los jugadores jóvenes están teniendo minutos, están jugando bien, a un nivel de velocidad bastante alto, y hoy se notó que en un partido internacional no estaban a un nivel más bajo que este partido en particular. Para mí, muy positivo para Estados Unidos, tendría que ser mejor para Perú.
0: Hacemos una nueva pausa, regresamos. Desde Orlando es el Después del Fútbol. Ha goleado Estados Unidos 4-1 a Perú.
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3: La próxima escala para la selección de Estados Unidos el martes por fútbol de primera en el Energizer Park en San Luis, Missouri, frente a Chile. Para Perú, el Sport Illustrated Stadium en Harrison, New Jersey, frente a la selección mexicana. Tap, como siempre, un gusto acompañarte y te escuchamos el martes contra Chile.
4: Sí, bueno, un gusto estar acá con vos otra vez, Sammy, con Rosa. Y bueno, un comienzo positivo al nuevo ciclo de Pochettino.
3: Vamos despidiendo, Rosa, porque llegaron los zancudos. Nosotros, Rosa, estamos con México-Perú el próximo martes en New Jersey.
5: Sí, así es. Y por supuesto en el show diario de fútbol de primera, ¿no? Para contar todo esto.
3: Nos vamos despidiendo desde la cabina Ford Vehículos Hechos Tan Capaces Como Tú, la dirección de Andrés Cantor junto a Rosa Beatriz Sánchez, a Tap Ramos, la coordinación técnica de Claudio Gutiérrez, la producción de Nico Bravo, la organización general de Néstor Racino, quien les habla, Sammy Sadovni, que dice muchas gracias. Siguen la sintonía porque en instantes venimos con el México-Colombia. Nos reencontramos en Fútbol de Primera, la radio del fútbol de los Estados Unidos. Gracias por la sintonía. Buenas tardes desde Orlando.
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